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2: 6:46. 31 grados.
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3: Muy buenas noches, mi nombre es Hugo Aranda Tamayo y le presento la información más importante.
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4: Esta noche esperamos una temperatura de 25 grados centígrados. Para mañana, la máxima esperada será de 33 grados. Nubes matinales que se disiparán por la tarde. Vientos del este de hasta 25 kilómetros por hora. La mínima será de 23 grados.
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3: La Secretaría de Seguridad y Protección Ciudadana de Monterrey implementó un operativo preventivo durante una rodada de motociclistas con base en el reglamento homologado de tránsito, explicaron. El dispositivo dejó como saldo 19 motocicletas remitidas al lote oficial de vehículos y un hombre detenido por presuntos delitos contra la salud, quien quedó a disposición del Ministerio Público. Un estudiante de Puebla que tenía un reporte de desaparición fue localizado con vida en el centro de Monterrey después de permanecer aproximadamente 20 días sin ser ubicado por sus familiares. El joven fue identificado como Eric Alejandro, de 29 años, con domicilio en el primer cuadro de aquella ciudad. Un nuevo operativo de autoridades federales movilizó a elementos de distintas corporaciones hasta el sector Valle de San Ángel, en el municipio de San Pedro. El despliegue se concentró en una propiedad ubicada en el sector francés de dicho fraccionamiento, donde elementos de la Guardia Nacional, Ejército Mexicano y agentes federales participaron en un cateo.
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3: México y Corea del Sur acordaron profundizar su relación económica, comercial y tecnológica mediante una nueva hoja de ruta hasta 2030 y la firma de 17 acuerdos tras la reunión entre la presidenta Claudia Sheinbaum y su homólogo surcoreano. El huracán Polo se debilitó a categoría 4 en la escala Saffir-Simpson frente a las costas del Pacífico mexicano. Por su ubicación, nuestro país está expuesto a riesgos naturales e hidrometeorológicos, pero el 75% de las viviendas en el país no cuenta con ninguna protección, según la Asociación Mexicana de Instituciones de Seguros.
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3: El primer ministro israelí Benjamín Netanyahu advirtió ante la Asamblea General de la ONU del peligro global que supone Irán y negó que su país esté cometiendo un genocidio en Gaza. El presidente de Estados Unidos, Donald Trump, calificó como una gran reunión el encuentro que tuvo con su homólogo de China durante la visita de Estado del mandatario asiático a la Casa Blanca.
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5: En el béisbol de las Grandes Ligas, en una tarde histórica para Pete Crum, los Cachorros de Chicago consiguieron su segundo pase consecutivo a los playoffs. Pete Crum se unió al club de los 40-40 en la victoria a 2-1 del jueves sobre los Marlins de Miami, siendo uno de los favoritos para ganar el premio al jugador más valioso de la Liga Nacional. Crum robó su base número 40 y se convirtió en el séptimo jugador con al menos 40 home runs y 40 robos en una temporada. Esto incluye a la estrella de los Dodgers de Los Ángeles, Otani, y al jardinero venezolano de los Bravos de Atlanta, Ronald Acuña Jr. José Canseco fue el primero en lograrlo con los Atléticos de Oakland en 1988. Para Enfoque al Momento, Ramiro Palomo Zavala.
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4: El patrimonio de Dolly Parton enfrenta una disputa familiar luego de que Danny Nosell, representante de la cantante, solicitara una orden de restricción contra Brian Seaver, sobrino del artista y quien durante años estuvo a cargo de su seguridad. De acuerdo con documentos judiciales, Seaver había enviado mensajes intimidatorios después de ser despedido y habría amenazado con afectar negocios y la imagen de Dolly Parton. El sobrino niega que sus mensajes hayan sido amenazas y asegura que fueron sacados de contexto. Un tribunal en Tennessee concedió una orden temporal mientras el caso continúa. Para Enfoque al Momento, Dinora Ríos.
3: Estas son las noticias más importantes. Mi nombre es Hugo Aranda Tamayo. Que tenga una excelente noche.
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7: ¿Qué tal, amigos que están en sintonía de Génesis 98.1? Los saluda su servidor y amigo Rogelio Verónico. Gracias por estar esta noche con nosotros. Los invitamos a que nos puedan enviar un mensaje, algún comentario en nuestro WhatsApp 8123-873156. Gracias a la gente que también nos sigue en nuestras redes sociales. Nos pueden buscar como Línea Médica MX. Estamos en Facebook, Instagram y también en TikTok. Estamos comenzando esta plática con el doctor Jorge Castro Martínez, Medicina Estética y Regenerativa, es el área médica. Viene a comentar el tema terapias acelulares, el futuro microscópico de la medicina. ¿Cómo está, doc?
8: Un gusto en saludarte, un gusto en saludar a tu público. Un honor estar nuevamente contigo y con tu público aquí a la orden.
7: Futuro microscópico, doc. ¿Qué es todo esto?
8: Es algo muy interesante. Sí. Realmente es algo que parece, como bien lo dice el nombre de la plática, futuro.
7: Sí.
8: Parece del futuro totalmente al hablar de microscópico. Nos estamos hablando ya de moléculas, nanomoles y sí, demás. ¿Qué es lo que estamos hablando en específico? Vamos a entrar de lleno. ¿Qué pasaría? ¿Qué pensarías si te dijera que puedes mandarle un mensaje a una célula para que haga algo?
7: Algo muy interesante. Algo del futuro.
8: Sí, ¿verdad? Suena realmente algo del futuro. Pues ya se hace. Los mensajes que las células se mandan normalmente para comunicarse, para decirle a una célula a otra, oye, ponte a trabajar, ponte a recuperar, ponte a generar músculo, ya los tenemos a la par, ya los tenemos a la mano. Por eso es la terapia acelular. Por eso el boom de las células madre, digamos que medio se calmó un poquito. ¿Por qué? Porque las podemos tener, aplicar las células madre y ellas van a estar mandando el mensaje. Pero también existen las personas que dicen, es que las células madre me van a generar tumores, me van a generar este problema. Es totalmente falso, ese es un mito. Pero también existe para estas personas la terapia acelular. Uh-huh. La terapia acelular habla de que no voy a aplicar células madre, voy a aplicar los mensajes que esas células madre dan. Entonces, como ya puedo cultivar, ya puedo hacer que crezcan las células madre en medios artificiales, entonces puedo obtener también esos mensajes. Puedo cosechar esos mensajes e insertarlos en el cuerpo. Entonces, si yo te digo, ahora, ¿crees que puedo recuperar una lesión? ¿Crees que puedo hacer que crezca tu músculo?
7: Sí, con esto sí.
8: Pues sí, porque te estoy dando los mensajes específicos.
7: Dirigidos.
8: Dirigidos a cada célula. Entonces, yo te voy a mandar un mensaje de texto a ti. Oye, Rogelio, ya llegué, ya voy para allá. Prepara la charla. Los temas que te quiero platicar con tu público el día de hoy son estos. Entonces ya hubo un mensaje entre tú y yo, ¿sí? Ya hay un mensaje ahorita con tu público. ¿Qué mensaje estamos dando? Oye, no solo existen las células madre, no solo existe algo que es medicina tomada. Existen otro tipo de medicinas inyectadas que son los mensajes que tus propias células, se mandan entre ellas. ¿Para qué los mandan? Para orquestar una mejoría, una curación. Existen mensajes para iniciar, existen mensajes para parar, existen mensajes para desinflamar, existen mensajes para regenerar. Entonces, nada más el chiste es saber cuándo y dónde aplicarlos. Porque también, si yo te digo el mensaje, Rogelio, ya voy llegando, y te llega cuando ya me fui, pues no, ¿verdad? Entonces no vas a saber exactamente en qué momento empezar, en qué momento vamos a empezar la plática. Si tú me dices, oye, Doc, hoy se cambió porque va a haber otro programa, no sé, pero el mensaje me llega 3 horas después, pues no vamos a poder hacer las cosas en tiempo y forma.
7: Sí, no llegó a tiempo.
8: Y no llegó a tiempo. Entonces eso es muy importante. En la terapia acelular, en la terapia que no tiene células madre, eso es lo principal y la base de la terapia. Funciona y el cuerpo lo hace, lo ha hecho siempre, pero nosotros apenas nos estamos dando cuenta de esto. Lo importante aquí es que el médico que lo aplique sepa específicamente qué mensaje le va a dar a estas células, a qué células va dirigido ese mensaje, porque también eso es muy importante. Yo mando un mensaje a Rogelio, volviendo, hemos te he puesto mucho de mensaje, de ejemplo, porque pues te tengo enfrente. Pero yo le mando un mensaje a Rogelio, pero no era para él, era para mi secretaria. Entonces, pues no va a ser el efecto que yo necesitaba. No voy a tener la agenda lista para trabajar el día siguiente, porque el mensaje no le llegó a la persona que era, o le llegó de otra forma, ¿sí? Entonces, ¿cuál es lo importante? Saber para qué sirve cada mensaje y para qué alcance va a tener ese mensaje. Porque también los mensajes tienen durabilidad.
7: Ok.
8: Así como el WhatsApp ahora tiene las cosas para que desaparezcan en minutos, desaparezcan en horas, desaparezcan así. Los mensajes también tienen un tiempo de caducación. Los mensajes que manda cada célula. Los péptidos. ¿Qué son los péptidos? Son aminoácidos. De 53 a 150, 300, 350 de aminoácidos juntos, cadenas en formas diferentes. ¿Para qué? Para formar un mensaje. Dependiendo de la cantidad de aminoácidos, es el mensaje que yo voy a mandar. No nos vamos a poner a explicar cada péptido específicamente porque nunca acabaríamos. El tiempo que tenemos, nos llevaríamos muchos programas para hacerlo. Pero bueno, que lo importante es que entiendan que hay mensajes, exosomas, que son precisamente el saco en el que viene el mensaje, que van a durar específicamente un día. Pero hay mensajes que duran 7 días.
7: Okay.
8: Y hay mensajes que me duran 15 días. Y esos 15 días está activado ese mensaje. Y entonces la célula está trabajando en eso. ¿Qué voy a ganar con eso? Bajar de peso, ¿sí? Quitar la grasita localizada. Generar músculo. Regenerar una lesión.
7: Qué bien.
8: Aparte hay otros mensajes que yo le voy a mandar al cerebro. Le voy a mandar mensajes de, por 4 meses, no me muevas este músculo. Por 6 meses, mejora la capacidad cognitiva. Por 1 año, ayúdame a producir mayor cantidad de elastina y colágeno en esta parte del cuerpo. ¿Por qué? Porque puso un bioestimulador. Y ese bioestimulador también es un mensaje. Entonces, volvemos a lo mismo. Cada mensaje tiene un tiempo, cada mensaje tiene una hora y un lugar.
7: Entonces, se personaliza.
8: Se personaliza. Entonces ahí es donde entra el conocimiento y la astucia de cada médico.
7: Sobre todo.
8: Sobre todo. Hay que escoger perfectamente el tratamiento para cada paciente. Pues lo que siempre hemos hablado, vas con un médico que no te revisa, no te checa, no ve, no habla contigo, no te va a dar el mensaje correcto. Entonces, los mensajes, la terapia celular son puros mensajes. Yo quiero que tus células actúen como deberían de estar haciéndolo, como lo hicieron hace tiempo cuando eran jóvenes. Puedo hacer con mensajes que tu cuerpo vuelva a funcionar como funcionaba a los 30 años. Claro, hay que tener un estudio previo para poder hacer que esas células funcionen. Entonces, podemos construir más músculo, podemos construir mayor cantidad de elastina, mayor cantidad de colágeno y mejor cantidad.
7: Así es, Doc. Y el futuro se convierte en presente, Doc.
8: El futuro está ahora. Los mensajes tienen cada tiempo un punto en específico.
7: Así es. Invitamos a la gente, Doc, a que lo localice. Tiene redes sociales y también un número de contacto.
8: Claro que sí. Volvemos a los mensajes. Mis redes sociales son @DrJorgeCastroAntiAge y el teléfono es 8120-06-6633. 8120-06-6633. En todas las redes sociales me encuentran como @DrJorgeCastroAntiAge. Manden un mensaje para poder lograr hacer que su cuerpo funcione correctamente.
7: Así es, Doc. Vamos a repetir este teléfono de contacto, 8120-066633. Repito este número, 8120-066633. Doc, gracias.
8: Gracias a ti y un gusto estar con tu público a la orden.
7: Gracias y vamos a un corte.
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7: Estamos retornando a Línea Médica gracias a la gente que está enviando preguntas a través de nuestro WhatsApp 81 23 87 3156. Estamos muy atentos a sus comentarios. Estamos comenzando esta plática con la doctora Atenas del Carmen Meléndez, geriatría y psico-oncología es el área médica. Viene a comentar el tema, el duelo del envejecimiento, perder capacidades sin haber muerto. Doctora, ¿cómo está?
12: Bien, buenas noches, buenas gracias. Noches. Yo sé que el título suena muy fuerte, pero la verdad es que es algo muy real. Uh-huh. En muchas ocasiones, a veces dicen, no, es que mamá anda de mal humor. Es que papá se llora mucho, dele una pastilla. Y sí se lo podemos dar, definitivamente. Cuando hay algún tipo de duelo, por ejemplo, que fallece un ser querido, si tiene problemas para seguir con su vida después de que pasan ciertos meses, se les va a dar un tratamiento farmacológico. Eso es definitivo. Pero en ocasiones, cuando no identificamos la causa que está ocasionando todos estos problemas, pues la pastilla no me va a servir de nada o me va a servir de muy poco. ¿Por qué? Porque en ocasiones la tristeza o el origen de todo el problema está en una causa que a lo mejor podemos resolver con terapia funcional. ¿A qué me refiero? Por ejemplo, hay personas que requieren usar un bastón, un andador, y muchas veces cuando yo te pido que, por ejemplo, cierres tus ojitos y trates de imaginar un adulto mayor, lo primero que te imaginas son canas, arrugas, pero también el bastón, sí, la fragilidad, la falta de fuerza, los estacionamientos para discapacitados, uh-huh, el asiento preferencial. Y al final de cuentas, aunque todo esto son herramientas positivas, psicológicamente es una carga muy grande porque la persona mayor no nació así. Uh-huh. Una persona mayor fue un niño, un adolescente, una persona joven que pues ya ganaba su propio dinero, que no le dolía su cuerpo porque ya experimentó durante su infancia moverse con libertad. En su adolescencia no se diga. Entonces, que de repente una persona empiece a necesitar apoyo para deambular en su propia casa, para acercarse un vaso de agua a la boca, pues es algo bastante pesado psicológicamente.
7: Te limita.
12: Entonces, te limita y aparte, a veces tienen esa idea de que es que ya no me voy a curar, es que ya nunca voy a poder volver a hacer tal o cual cosa. Hay situaciones en las que es difícil que pueda volver a hacer lo que antes se podía, pero pues el objetivo de la geriatría es que no lleguemos a esa situación de ya no me puedo mover, ya no me puedo valer por mí mismo, ya se me olvidan las cosas. Al final de cuentas, el objetivo principal es la prevención de todos los médicos, no solo de los geriatras.
7: Cierto.
12: Nuestro trabajo es prevenir que sucedan cosas graves o incapacitantes, pero ¿cómo combates la vejez? O sea, ¿cómo combates el tiempo? Entonces hay cosas que, por ejemplo, dices, ah, es que yo siempre tuve mi cabello súper negro, todo el mundo me lo chuleaba y ahora me están saliendo canas. Uh-huh. Y eso no es algo propio del adulto mayor, hay gente de 30 años que ya tiene un montón de canas, pero es un duelo porque estás perdiendo tu apariencia. Si tu rasgo súper distintivo era tener tu cabellera así despampanante y ahora te están quedando unas entradotas, estás así como que ya no me quiero ni ver en el espejo porque pues estoy viendo todos estos cambios a diario. Entonces el paso del tiempo pues es algo que nos hace enfrentarnos a algunas pérdidas de nuestras propias capacidades, porque a veces pensamos en duelo de se me murió un ser querido. Uh-huh. Pero también hay cambios y esos cambios duelen. Simplemente, por ejemplo, una persona que trabajó toda su vida y de repente le dicen que lo van a jubilar o que se va a jubilar, luego a veces puede llegar a su casa y no sabe qué hacer.
7: Cierto.
12: Y se deprimen y se enferman porque pues no, o sea, no se hallan. O se pelean los abuelitos que siempre habían sido un amor y se querían muchísimo y eran súper respetuosos y ahora la abuelita lo quiere ahorcar porque el marido no se halla, está todo el día en la casa. Y no, en la mayoría de los hogares mexicanos las mamás eran ama de casa y el papá era el que iba a trabajar. Yo no voy a decir si eso está bien o mal, pero así era la mayoría de los hogares. Entonces deja el hombre de ir a su trabajo y está la señora que no lo aguanta porque pues el señor no sabe qué hacer. Entonces pues eso, la verdad es que sí es algo difícil. Vas como disminuyendo también tu capacidad económica. Antes tú decías de que, pues ahorro y en 2 meses me compro esto, o en 6 meses me voy de vacaciones. Y ahora pues, la pensión no me alcanza, tengo que pedirle a mis hijos, tengo que decirle a alguien que me apoye. Y como que eso de ir a tocar puertas o marcar un número, pues también cuesta en el orgullo.
7: Cierto.
12: Entonces todas estas cosas hacen que la gente mayor pues se pueda sentir más vulnerable y son detalles que nosotros no nos planteamos porque pues no hemos estado ahí, pero si Dios quiere vamos a llegar. Entonces algún día estaremos en la misma situación de necesitar apoyo de los demás o de tener que tomar pastillas en la mañana, mediodía y en la noche para controlar enfermedades. Entonces, por ejemplo, el tener que llevar un pastillero a todos lados también pesa, porque antes yo nomás agarraba mi cartera, mis llaves y vámonos. Y ahora, ¿traigo suficientes pastillas? ¿Traigo mis toallas para incontinencia? Uh-huh. ¿Dónde dejé el bastón? O sea, como que todas esas cositas pequeñitas me van creando una bolsa grande y pesada para llevar a cuestas. Es importante que estemos acompañados en esta etapa de la vida, porque una, pues el chiste del geriatra es que pues no requiera tantos medicamentos, que no requiera tantos instrumentos, pero también es importante, por ejemplo, que no se llegue a este punto de necesitarlos. Entonces, hay cosas que no podemos combatir, pero sí, digamos, atenuar. Y por eso es bien importante que su médico les dedique tiempo para escucharlos. Buena parte de la consulta de geria pues es escuchar las preocupaciones del paciente. Uh-huh. Porque como te digo, o sea, algunas cosas no se van a resolver con una pastilla.
7: Es cierto, doctora. Y si eres joven, visualízate cómo quieres llegar a una etapa de adulto mayor. Y si eres adulto mayor, vívela de la mejor forma, ¿no?
12: Exactamente.
7: Doctora, le agradezco bastante. Tiene redes sociales y también un número de contacto.
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7: 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Doctora, gracias. Gracias y vamos a un corte.
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7: Ya regresamos a Línea Médica, gracias a la gente que sigue en sintonía. Enviamos un gran saludo a toda la gente que nos está enviando preguntas a través de nuestras redes sociales. Nos pueden buscar en Facebook, Instagram y TikTok como Línea Médica MX. Estamos comenzando esta plática con el doctor Homero Martínez, cirugía bariátrica, es su área médica, viene a platicar el tema bipartición intestinal. Doc, ¿cómo está?
13: ¿Qué tal, Rogelio? Buenas noches, un saludo a toda la audiencia.
7: Gracias y bueno, Doc. Bipartición intestinal es un procedimiento bariátrico.
13: Así es, Rogelio. La bipartición intestinal es un procedimiento relativamente nuevo que le podemos ofrecer a nuestros pacientes. ¿Pero qué es eso? ¿Para qué sirve? ¿O de qué consiste? Fíjate que la bipartición intestinal es una mezcla de técnicas en la cual se realiza una manga gástrica, de lo cual ya hemos platicado, que se realiza la resección del 80% del estómago, en el cual pues hay solamente un proceso restrictivo. Tiene cierto componente hormonal en cuestiones de la hormona grelina que ayuda a la saciedad, pero prácticamente es puro componente restrictivo. El alimento va a caer va a pasar por la comida, por la boca, el esófago, llega al estómago que quedó reducido y posteriormente pasa al duodeno para llegar al intestino y seguir su camino. Simplemente el paciente va a perder peso porque la cantidad de alimento que él estaba acostumbrado a ingerir, pues ya no va a ser la misma. Pero fíjate que con el tiempo, muchas veces los pacientes, sobre todo a los 5 años, está escrito, un 30% va a reganar peso. ¿Cuánto va a reganar peso? puede ser desde un 30% hasta más de un 50% de lo que había perdido el paciente. Asimismo, como que vuelvan enfermedades como la resistencia a la insulina, diabetes, sí, o hipertensión, u otras enfermedades que pudo haber tenido el paciente previo a la cirugía, que se hayan controlado con la pérdida de peso. Entonces, se han hecho técnicas nuevas para buscar que esta reganancia de peso sea menor. ¿Cómo se realiza? Por medio de la bipartición intestinal. Fíjate que algo que ha estado muy de moda, que ha escuchado la gente de seguro, son los famosos análogos de GLP-1 o la hormona GLP-1. Esta hormona se genera en la parte distal del intestino delgado, en unas células que se llaman L. Esta hormona se encarga de metabolizar los carbohidratos endógenos y por ende regular la saciedad del paciente. Ahora, ¿qué es lo que se hace con la bipartición intestinal? Se hace una contabilización total del intestino delgado, desde donde termina hasta donde comienza, y nos da una idea del tamaño que tiene el intestino del paciente, y así nosotros contabilizar normalmente 250 centímetros de donde termina el intestino para conectarse al intestino grueso y subirlo y conectarlo a esa manga gástrica que tenemos. ¿Qué va a pasar si nosotros hacemos eso? El alimento va a caer tanto por donde cae normalmente sin alteración, que únicamente hay una manga gástrica, pasar de estómago a duodeno e intestino, pero también cierta parte del alimento va a llegar a estimular lo que es la parte distal del intestino, generando un estímulo de hormonas llamadas incretinas, que es parte de las GLP-1, la hormona GIP. Y eso va a generar que haya un mejor control metabólico del paciente. Entonces, este tipo de cirugías les va muy bien a los pacientes que tienen resistencia a la insulina, que tienen diabetes. Prácticamente les ayuda a controlar su enfermedad.
7: Okay.
13: Otra cosa que les ayuda a los pacientes es que al haber una estimulación distal, cierto, los pacientes que se operan de bypass tienen algo que se llama síndrome de vaciamiento gástrico o síndrome de dumping, lo cual con la bipartición intestinal, como se estimula también la alimentación de vía normal, o sea, sin alteración al principio del intestino, no hay ese tipo de problemas. Entonces, es una muy buena cirugía, es una cirugía segura. Actualmente, todos los congresos internacionales hablan de ello, hablan de ese tipo de cirugía. Estudios a largo plazo, pues no hay igual que con el bypass y con la manga gástrica, pero sí hay estudios suficientes que demuestran que es una cirugía segura y que tiene excelentes resultados.
7: Y era mi pregunta, Doc, es un procedimiento relativamente nuevo, lo comentaba, pero la tasa de éxito con los pacientes que ya probaron este procedimiento, Doc, ¿cuál sería?
13: Pues la que el paciente quiera, ¿verdad? Hablamos de nuevo que si el paciente está comprometido, cierto, hace ejercicio y todo, pues muy probablemente le va a ir bien, va a controlar su diabetes y va a bajar peso, tanto por la manga gástrica, asimismo por la estimulación de las incretinas endógenas, o sea, que vienen naturales del paciente, pues le va a ayudar bastante a esta situación que está cursando, pues, de la obesidad y el síndrome metabólico.
7: Procedimiento mínimamente invasivo.
13: Claro, actualmente este procedimiento, como en la mayoría de la cirugía general, es por medio de la laparoscopía. Hay algunas otras formas de hacerlo, ya sea por medio de cirugía por robot, pero normalmente los pacientes se realiza por la laparoscopía o por robot, dependiendo si está capacitado o no el cirujano para hacerlo. Y pues bueno, son heridas chiquitas que le permiten al paciente incorporarse a su vida lo más pronto posible.
7: Y como siempre, esta recomendación, acudir con doctores certificados.
13: Así es, eso pues ya lo sabemos, actualmente mucha gente que lucra con la ignorancia de las personas, pero siempre revisar la página de gobierno, cédula, ver quién es tu doctor. Tú estás en la libertad como paciente de preguntarle a tu doctor, oiga, ¿y usted qué preparación tuvo? ¿Qué tipo de procedimiento realiza? ¿Cuánto tiempo tiene con esto? Entonces, que los pacientes no se asusten o se sientan cohibidos por una bata blanca. Al contrario, pues uno, si está preparado, si uno tiene las certificaciones y tiene todo en regla, pues le debe contestar al paciente y hasta te da gusto comentarle al paciente.
7: Es cierto. Por eso lo invitamos, Doc. Le agradezco bastante. Tiene redes sociales y también un número de contacto.
13: Claro que sí. 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Nos encontramos en Instagram y Facebook. 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
7: En el centro de Monterrey.
13: En el centro de Monterrey.
7: Así es, Doc. Le agradezco bastante. 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Doc, gracias.
13: Muchas gracias, Rogelio. Nos vemos a la próxima.
7: Y gracias a toda la gente que estuvo en sintonía del programa Línea Médica. Nos escuchamos el día de mañana.
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2: Hola, ¿qué tal? Muy buenas noches. Bienvenidos a una nueva emisión más de estas confidencias a través de la radio en Génesis 98.1. Soy Coranelda González y vamos a estar contigo por espacio de 60 minutos con un gran programa que yo le llamo que es como un spa para el alma, para el corazón, un tiempo para que aprendamos juntos. Si vas de camino a casa y vas en tu coche, gracias por preferirnos en medio de tanto contenido y de estar ahí botoneando. Quédate, porque hoy tenemos un gran programa. Hoy vamos a estar hablando con una psicóloga especialista, fíjate, en pues como son los psicólogos, ¿verdad? En entender el corazón, el alma, la mente humana, la psicología. Hablaremos de liderazgo que trasciende, ¿no? El liderazgo es importante, todos podemos, todos somos, todos debemos ser líderes de nuestra propia vida para empezar, en una familia, en un empleo, en una empresa. Entonces es importante aprender un poco más de este tema del cual vamos a hablar el día de hoy, porque todos tenemos en mayor o menor medida jaulas emocionales, aquellas creencias, miedos, inseguridades, culpas o experiencias que terminan delimitando nuestra manera también de relacionarnos incluso con nosotros mismos y con los demás. Y algunas jaulas fueron construidas por el miedo al fracaso, otras por la necesidad de la aprobación, no sé si te resuena esto, por experiencias de rechazo, por la exigencia de ser siempre fuertes o por la idea de que mostrar emociones era o es una señal de debilidad. El problema no siempre es tener esa jaula, sino dejar de preguntarnos si todavía necesitamos vivir dentro de ella. Así que hoy le quiero dar la bienvenida a la doctora Jessica Handal Califa. Ella es psicóloga y psicoterapeuta y docente con más de 20 años de experiencia en consulta privada y 17 dedicados a la docencia. Ella también es autora porque ha hecho su libro que se llama Libertad con Sentido, que aquí se los muestro, está muy lindo. La magia también de aprender por el amor de compartir. Aquí habla en esta Libertad con Sentido de cómo transformar esas jaulas emocionales de las que te hablábamos al inicio en fortalezas del corazón y lo importante que es también para ser un muy buen líder. Bienvenida, Jessica, gracias por estar con nosotros.
3: Gracias a ti, Cora, y a todos que están aquí presentes por permitirme compartir este espacio de crecimiento con ustedes.
2: A ver, y antes de que nada, yo te decía ahorita, porque yo platiqué contigo fuera del aire, háblame un poquito de rápidamente cómo nace la idea de una terapeuta con 20 años ejerciendo en consulta privada y después de ver a tantos pacientes. No todos los psicólogos precisamente se convierten en autores. ¿Qué te dio, por qué la cosquillita de sacar un libro? Y acabas de sacar este libro que en Amazon, ¿verdad? Tiene dos años a la venta y estás sorprendida con los resultados.
3: Sí, bueno, realmente a lo largo de mi carrera ha sido un aprendizaje para mí misma. A mí me gusta estudiar, por eso digo la magia de aprender por el amor de compartir. Yo creo que lo que más nos ayuda es que desde el corazón, desde la autenticidad y la congruencia, podamos compartir y acompañar a otros seres humanos a trascender en la vida los retos, los duelos, las experiencias que vivimos, ¿no? Y eso es lo que hace un terapeuta. Y hace 12 años tuve una experiencia donde tuve una ruptura amorosa.
2: Sí. Como muchos de nuestros amigos que están escuchando la radio, ahorita que lo han vivido, todos hemos pasado por eso.
3: Pasamos por ese momento donde ya me voy a casar y todo, y tuve un momento donde dije, hasta aquí.
2: Antes de la boda.
3: No, bueno, todavía no teníamos planes, no había nada concreto.
2: Okay.
3: Pero dije, no, yo hasta aquí, dije, no voy. Tuve una crisis donde corté y luego, bueno, entré en una depresión. Definitivamente me arrepentí y empezó ese proceso. Y era un proceso donde yo me daba cuenta que los dos habíamos transformado nuestra forma de ser. Como personas que se quieren, de un día para otro, existe un coraje, una frialdad. Y entonces una terapeuta me dice, oye, ¿has escuchado hablar sobre las heridas emocionales? Y yo dije, pues no. Me dio el libro, me puse a leerlo y dije, es que, a ver, aquí me está dando toda la respuesta.
2: ¿Cuál es ese libro?
3: El libro de Tus heridas, de Lisa Bow. Es ya muy viejo, ya tiene muchísimos años ese libro, de las 5 heridas emocionales. Y dije, a ver, pues yo soy abandono, la injusticia. Y me dio mucha paz entender desde dónde estábamos sobreviviendo esta ruptura cada uno, en lugar de tomarlo personal. Entonces me empecé a meter un poco más en este tema. Y de ahí pues seguí estudiando parejas, tanatología y otros temas, donde ahí fui llegando a que toda la rama de la psicología, del desarrollo del niño, del adolescente, del adulto, todo lo que yo pudiera estudiar, hablaba de estos sentimientos: rechazo, injusticia, abandono. Me metí en mucha profundidad, lo utilicé con mis pacientes. Había matrimonios que se querían divorciar, no se divorciaron. Personas que cambiaron su vida radicalmente al entender desde dónde nace nuestra forma de ser y poder saber que tenemos la capacidad de redefinirnos y de elegir diferente ante una programación del amor. Entonces me metí tanto que en un momento de crisis, ahora sí, mi segunda crisis, que fue hace 2 años y medio, antes de cumplir mis 40, llegué a mi casa y dije, todo el mundo me dice que soy libre y yo no soy libre. Trabajo todo el día, estoy cumpliendo todas las expectativas. Troné y dije, a ver, ¿qué me está pasando? Me vi en una jaula de pájaro, literal. Dije, es que estoy encerrada, hay un guardia afuera, no me siento libre, algo no está bien. Y ahí fue donde entendí, dije, es que, a ver, ¿qué expectativas quieres cumplir? ¿Qué miedos tienes? Y me di cuenta que lo que me privaba de mi libertad eran mis mismas jaulas. Y entonces dije, ¿sabes qué? Este es un tema que yo quiero escribir. Me puse a escribir, dije, voy a cumplir 40 años, no he cumplido varias cosas en mi lista.
2: Ah, como dicen, ¿verdad? Escribir un libro, tener un hijo y sembrar un árbol.
3: Y yo tenía, pues, 5 años queriendo escribir un libro.
2: Sí.
3: Pero no sentía la inspiración. En ese momento dije, esto lo voy a escribir. Me tardé 3 meses de mi cabeza al libro. Empecé a escribir sobre las jaulas emocionales, porque para mí no son heridas.
2: Es que a veces podemos ser nuestros peores enemigos, nosotros mismos.
3: Totalmente.
2: Y sin darnos cuenta, estamos atrapados, pero por causa de que no quiere uno salir o ver o darse cuenta, ¿no?
3: Y los guardias que yo veía no eran las personas externas, era yo la misma, la jaula estaba abierta. Entonces empecé a escribir y dije, voy a regalarme esto, de compartir al mundo esta información que para mí se me hace muy maravillosa y pues que cambia vidas. Pero nunca me imaginé, honestamente, Cora, lo saqué, yo dije, voy a cumplir años, le dije al editor.
2: Es que era como tu regalo.
3: Sí, era mi regalo al mundo para decir, cumplo 40, esta es mi aportación y contribución al mundo. Y la presentación fue maravillosa, había muchas personas, mucho amor. Termino la presentación y se empieza a vender el libro. Y se empieza, entonces a las 2-3 semanas que ya se han vendido bastantes libros, yo dije, ¿qué hice? ¿Qué hice?
2: No.
3: Dije, yo mejor no me encargo de esto. Le dije a mi asistente, aquí te encargo, tú te vas a encargar de los libros, Amazon se va a encargar y yo no quiero saber. Y de ahí, pues empezó a vender.
2: ¡Qué maravilla!
3: Y llevan, pues, más de 600 copias vendidas.
2: Y habla de eso, de la libertad con sentido, transformar esas jaulas emocionales en fortalezas del corazón. Y dicen que los ojos son el reflejo del alma, y justo en la portada viene como tu mirada y con unas mariposas, ¿no? Así, como el reflejo de esa libertad, o cuál es el mensaje que
3: tú... Y justo es el lema, los ojos.
2: No, es que para mí es así,
3: la los esencia ojos... La esencia y el alma se ve a través de la mirada.
2: Sí.
3: Y la mariposa es el símbolo de la transformación hacia lo que realmente estamos destinados a hacer después de una crisis, después de un duelo. Entonces, tenía que unir la mirada con
2: esa libertad.
3: Pero bueno, bien, la mirada...
2: Esa evolución.
3: Esa evolución, y de ahí nace libertad con sentido, y de libertad con sentido nace liderazgo que trasciende.
2: Muy bien, al regresar vamos a hablar de ese liderazgo que trasciende, porque todos necesitamos eso, cuidar nuestras emociones, entenderlas, darnos cuenta también de dónde vienen tantas acciones, tantos comportamientos, tantas reacciones que tenemos, ¿no? Y salirnos de esa jaula y también ser libres, así como tú lo lograste. Qué bonita historia. Vamos a regresar con más de este tema y el liderazgo que trasciende con la doctora Jessica Handal Califa, que está con nosotros hoy aquí haciéndonos sus confidencias. Volvemos.

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1: Estamos de regreso con más de Confidencias en Génesis 98.1 y bueno, está con nosotros la doctora Jessica Handal Califa, les decíamos ahorita al inicio del programa, a quienes van sintonizando la radio en su coche ahorita, bueno, pues ojalá lo puedan descargar completo para que sepan un poco de su historia, quién es ella, cómo además se convirtió en autora, ¿no? Para la gente que ahorita va sintonizando la radio, se convierte en autora de este libro y además de un programa que recientemente lanzó justamente para apoyar a muchas empresas y sobre todo yo diría a muchos seres humanos a ser mejores líderes. Y cómo convertir esto, justamente este liderazgo que trasciende. Primeramente, ¿qué es liderazgo, Jessica?
2: Liderazgo es una habilidad que se tiene donde un ser inspira a otros a un mayor bien con su testimonio y autenticidad.
1: Muy bien. ¿Qué significa realmente hablar de liderazgo que trasciende y cómo puede diferenciarse de un liderazgo basado únicamente en resultados?
2: El liderazgo que, y eso me encanta que menciones la parte de resultados, ya que crecimos con una idea donde el liderazgo era alguien reconocido, que movía a muchas personas, que hacía algo que era muy exponencial y pues que daba resultados. Y así era como en las empresas se lograban los puestos en las personas desde niños. Decíamos, este es líder, mira, pero el líder bueno, el líder malo. Y fuimos etiquetando ese liderazgo como conductas, como algo que se observa, algo que se queda. Y a lo largo de los años hemos evolucionado mucho, como todo el conocimiento que hemos tenido, ¿no? Del ser humano y las emociones y quiénes somos y demás. Y nos damos cuenta que ese liderazgo no era realmente un liderazgo. A mí cuando me dicen un líder bueno o malo, les digo, no existe eso. Un líder es una persona que inspira. Una persona que te da resultados, una persona que ejerce su poder, ya sea social, económico, de autoridad, para manipular a otros a su beneficio, eso es una persona que tiene habilidades y manipula, no es líder. Entonces, cuando hablamos de un liderazgo que da resultados, pues es un liderazgo que no dirige con autoridad desde su proyección. Desde su perspectiva, sino dirige desde un mayor bien donde todos ganamos y donde todos crecemos.
1: No, y donde te das cuenta de las habilidades de cada elemento del equipo y los ayudas o impulsas a que brillen en donde ellos destacan, en donde ellos son buenos y saber identificar también esa parte, ¿no? Para hacer esa sinergia juntos como equipo que estás liderando.
2: Y bueno, de ahí lo más importante para un líder es el primer paso. Para yo poder tener esta habilidad de reconocer el brillo en otros y ponerlos en donde van y sacar su potencial, primero yo tengo que dejar de proyectarme. Porque una proyección es algo que nos maneja a todos los seres humanos. Tenemos una neurona en nuestro cerebro, que es la neurona espejo, que nos lleva a espejearnos con todo lo que vivimos en nuestro entorno. Entonces, cuando nosotros reconocemos esa proyección, donde digo, a ver, yo tengo esta persona que veo y digo, es que no le echa ganas, no le echa ganas. Y estoy proyectándome hacia mi perfeccionismo. Estoy proyectándome hacia la manera en la que yo me esforcé y hice. Y si veo que no es el mismo esfuerzo en los demás, entonces no se está esforzando.
1: ¿Cómo evita un líder caer en eso?
2: Y ahí es donde nos proyectamos.
1: ¿Cómo evita un líder caer en eso, en esa autoproyección, que a lo mejor no tiene nada que ver con el otro y sí con lo que tú traes dentro? ¿Cómo evitas eso?
2: Totalmente, ahí es cuando empieza liderazgo que trasciende. Yo lo divido en tres áreas muy significativas que son secuenciales para un liderazgo. Y es la vulnerabilidad, la dignidad y el liderazgo. Y esto que mencionas viene en la vulnerabilidad. Un líder tiene que saber reconocer lo que hay interiormente en él. ¿Qué deseos tiene? ¿Cuál es su propósito? ¿Cuál es su historia? ¿Cuál es su programación?
1: Lo importante es ese autoconocimiento primero. Primero tú, porque si no, no vas a poder conocer tampoco a cada elemento de tu equipo.
2: Totalmente, porque la empatía se da cuando yo reconozco las emociones. Uh-huh. Cuando yo reconozco a la otra persona y la puedo ver. Pero si yo no me puedo ver a mí mismo y estoy envuelto en un deber ser, difícilmente voy a tener asertividad para poder ver en el otro el liderazgo que tiene.
1: Claro, menos para dirigir y menos para conocerlos y menos para sacar lo mejor de cada uno. Vamos a tener que irnos a un corte, doctora Jessica, y vamos a regresar para seguir conversando sobre este tema, sobre este liderazgo que trasciende. Nada más antes, dime, ¿cuáles serían las principales jaulas emocionales que limitan a una persona en esta capacidad para poder liderear como debe ser?
2: El perfeccionismo, la insuficiencia, el control y la autoridad limitante hacia un blanco y negro.
1: Otra vez, perfeccionismo.
2: Perfeccionismo es el limitante del blanco y negro, del bien y el mal, que es la autoridad, el control y la insuficiencia.
1: Nada menos. Así que regresamos con más de este tema sobre liderazgo que trasciende en Génesis 98.1, hoy en Confidencias. Ya volvemos.

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3: Gracias, estamos de regreso con más de estas confidencias en Génesis 98.1 y hoy estamos hablando de ese liderazgo, pero liderazgo que trasciende. Ya la doctora Jessica Handal nos decía la diferencia entre un liderazgo que da resultados y un liderazgo que trasciende. Tú de dónde, de qué parte, de qué lado quieres estar. Pero sí es muy importante que todos, doctora Jessica, saquemos ese líder que claro que traemos dentro, ¿no? Todos. Hay quien dice, no, yo siempre era como el borreguito en la primaria o en la secundaria, que iba siguiendo siempre a un líder, ¿no? Y que la maestra siempre decía, es que fulanita de tal, esta es líder, esta va a ser líder de grande. O sea, ya te ponían la etiqueta. Pero los demás, ¿por qué no? O los demás, a lo mejor hay veces que detona más tarde, después, pero sí es importante que todos desarrollemos ese liderazgo.
4: Totalmente, ya que al final todos tenemos una misión, todos tenemos algo que compartir al mundo. Puede ser desde la casa, puede ser desde las amistades, la comunidad, desde simplemente vas en la calle y dejas pasar a alguien más. Y esa decisión de poder contribuir habla de un liderazgo. Entonces, cuando nosotros reconocemos que todos tenemos un liderazgo interno y que no tenemos que ser la empresa que está ahí o en el Instagram que tienen 1,000 followers, mientras te des cuenta que donde estás puedes contribuir, empiezas a activar la habilidad de liderazgo y puedes cambiar la vida de muchas personas, porque al final tú ves personas que son reconocidas y todas tienen a alguien que las inspiró, alguien que las apoyó, que les enseñó, que los llevó a estar en donde están. Entonces, el liderazgo lo tenemos todos, pero para que realmente sea un liderazgo que construye y no nada más un ser que manipula con habilidades, pues es importante, como mencionábamos, reconocer esa vulnerabilidad, esa interioridad que hay en nosotros, pues para poder fomentar.
3: Pero qué bonito eso que acabas de decir, porque un liderazgo que construye, fíjate, por ejemplo, muchas mujeres nos escuchan en Génesis y me parece que tienen que, todas, ¿verdad? Ahorita llegando este mensaje nos hace sentido decir, claro, yo puedo ser ese líder que construye en mi hogar, o sea, que construye, que edifica con mis propios hijos, en mi casa, con mi marido, con tal, o sea, para edificar y construir. Y hay que, bueno, pues por eso estar escuchando, todos los puntos son importantes. Ahorita hablábamos fuera del aire que cada sentimiento genera pues cierto tipo de reacción o cierto tipo de liderazgo. Por ejemplo, yo te decía ahorita, hay líderes que son así como muy perfeccionistas y que nada los llena con nada, o sea, nada es suficiente. ¿Qué sentimiento es el que está detrás, el que genera, por ejemplo, el perfeccionismo?
4: Mira, es bien importante entender desde el principio donde todos los seres humanos tenemos tres necesidades biológicas, que es el amor, la pertenencia y la conexión. Desde que nacemos hasta que morimos, todo lo que vamos realizando y nuestra perspectiva de conectarnos con los demás es cómo aprendimos a amar y cómo aprendimos a pertenecer, a ser suficientes. Entonces, de entrada, pues vemos que desde la infancia vamos aprendiendo ese amor, primero de nuestros padres, luego de nuestros hermanos, maestros, amigos y sucesivamente del mundo que nos rodea. Entonces, cuando hablamos de cómo aprendemos ese amor, si yo en la infancia o en la preadolescencia aprendí a que no hay reconocimiento, a que todo el tiempo me están corrigiendo constantemente, ya sabes, ay, muy bien, pero pudiste haber hecho esto mejor, o mira cómo tu hermano hizo esto, y no reconocen mis esfuerzos, entonces, ¿qué empieza a aprender mi cerebro? Que para ser suficiente, tengo que constantemente hacer, tengo que constantemente perfeccionar. Tiene que estar perfecto por miedo a fallar, porque si fallo, pues entonces no soy suficiente. Y es algo tan sublime, Porque no nos damos cuenta. Tú puedes decir, yo pude tener una infancia maravillosa, y no lo dudo. Pero eso no quita de que a lo mejor en tu infancia te llamó la atención el que no había reconocimiento, el que había una constante comparativa, había competitividad. Cuando tenía etiquetas, oye, es que tú eres el rebelde, tú eres el responsable, tú eres, generalmente los niños grandes, ¿no? Cuida a tu hermanito, sí. Tú esto. Entonces, desde niños vamos aprendiendo que mi valor, pues, se construye en que no me equivoque, en que cumpla las expectativas de papá y mamá. Uh-huh. Entonces, ese es el amor que yo aprendo. Entonces, así voy siguiendo. Y eso se va, obviamente, permeando en todo lo que voy haciendo en la adultez, en mi trabajo, en mi familia, con mis hijos, con mis compañeros del trabajo, con lo que quiero emprender.
3: Esto sería entonces una herida de rechazo y la insuficiencia.
4: Que va dentro del rechazo.
3: Va dentro del rechazo. O sea, ¿qué otros entrarían ahí? ¿Qué otro tipo de liderazgo entraría ahí en la herida del rechazo y la insuficiencia?
4: Yo te pondría así, mira, en verlo como generalización, el rechazo, yo te pondría la insuficiencia y te pondría el perfeccionismo.
3: Que ahí serían líderes.
4: Y la competitividad.
3: Eso también.
4: Esto es bien importante porque cuando estamos liderando un equipo o en la familia, si yo traigo la competitividad como parte de mi suficiencia, entonces yo voy a estar viendo otros lados todo el tiempo. Y en lugar de liderar con lo que tengo, con lo que hay en mi familia, en mi trabajo, en mi producto, en mi puesto,
3: en mi equipo,
4: en lugar, sí, desde mi centro, cómo me expando, yo estoy agarrando del exterior. Y cuando hay comparativa, les voy a decir una cosa, y esto, por favor, grábenselo. Cuando yo tengo la comparativa en mi sistema, yo siempre voy a ver lo mejor que tienen otros y no lo mío.
3: Qué triste.
4: Y es bien importante porque la gente cree que cuando estoy en la competitiva estoy reconociendo lo bueno en mí, y no. Al contrario, estoy reconociendo lo bueno en otro, lo malo en mí, para ver qué más tengo que hacer para ganarle al otro. ¿Y dónde me tengo que enfocar para ganarle al otro? Para ser mejor que el otro. Entonces mi foco de atención no está en mis recursos, están mis carencias.
3: Muy lamentable.
4: Y entonces eso obstruye mucho un liderazgo que realmente llega a trascender, porque la trascendencia es lo que sobrelleva todo reto, lo que se queda. Eso es trascendencia.
3: ¿Cómo sabe un líder que va por el buen camino? Antes de que nos vayamos al corte, que ya nos están marcando, ¿cómo sabe el líder que sabes que si voy por buen camino y yo sí estoy siendo parte de ese liderazgo que construye, que edifica, que trasciende? ¿Cuáles serían las características?
4: Yo te diría dos cosas que pudieras pensar. Uno, uh-huh, es que no te genere inquietud. El liderazgo, cuando lo tienes cimentado, fluye, uh-huh, nace. Y dos, cómo te llevas con los demás. ¿Cómo son tus vínculos en todos tus roles de vida?
3: Sí, o sea, con tu mismo equipo, con tu gente, con tu familia.
4: En tu casa.
3: En tu
4: Porque
3: casa.
4: Estás en el trabajo y luego llegas a la casa y quieres dirigir igual. No.
3: No, es
4: A ver, diferente. Aquí es diferente. Pero todo implica el cómo vivo mis vínculos.
3: Muy bien.
4: ¿Desde dónde?
3: Qué importante. Así que yo creo que ahí vamos haciendo un check-up todos, ¿no? Nos hacemos esta reflexión ahorita y nos vamos dando cuenta. Hacemos una pausa y regresamos con más de estas confidencias. Está conmigo el día de hoy la doctora Jessica Handal Califa, y además psicóloga, psicoterapeuta, docente con 20 años de trayectoria y autora hoy también de su libro que ya está a la venta, Libertad con Sentido. Regresamos.

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5: De regreso con más de Génesis 98.1 de Confidencias. El día de hoy la doctora Jessica Handal está con nosotros. A ver, Jessica, estábamos platicando ahorita fuera del aire en torno también a este libro que tú sacaste de la libertad con sentido y cómo se transforman esas jaulas emocionales que nosotros conocemos en el mundo terrenal mayormente como heridas emocionales. Dime, antes de continuar, primero, hablábamos de la herida ahorita del rechazo y la injusticia y sobre todo estos sentimientos que albergan en una persona que tiene un liderazgo muy perfeccionista, que estas podrían ser las heridas que lo están, pues a lo mejor lastimando o evitando que tenga o limitando, ¿no? Un buen liderazgo. Ahorita me decías tú sobre las jaulas emocionales, que nosotros entendemos como las heridas emocionales. ¿Qué diferencia hay entre las jaulas emocionales y las 5 heridas emocionales?
6: Las jaulas emocionales yo te las comparto como programaciones de cómo aprendimos a amar y ser amados. Entonces tú puedes recordar tu infancia, adolescencia, adultez como algo muy bonito. Y aún así haber adquirido una programación de estos sentimientos que generamos a lo largo de la vida. Entonces, las heridas emocionales es que hay un trauma detrás, es que hay un sufrimiento detrás, y eso nos impide reconocerlas y rechazar esos sentimientos que ahí están. Todos sentimos abandono alguna vez, humillación, traición, injusticia. Son sentimientos que son parte de la experiencia humana. Pero ¿cómo las percibimos? Si es en el sufrimiento o simplemente en una programación que nos maneja nuestra personalidad. Y lo que queremos ahorita es hackear eso y decir, no, no es que soy así. Así aprendí a ser y hoy puedo elegir ser diferente.
5: Y puedes desaprender esa parte, ¿no? Hablábamos de la herida esta del rechazo y lo que generaba en una persona a la hora de su liderazgo. Hablemos de la humillación y la traición. Por ejemplo, si un líder que está escuchando ahorita dice, no, pues no tengo idea, pero ¿cómo se refleja o cómo se ve ese liderazgo cuando esa persona en la infancia vivió humillación y traición?
6: Es bien importante la humillación en un líder porque cuando nosotros hablamos de humillación, no necesariamente estamos hablando que fuiste bulleado, que te maltrataron. Esa es una forma de generar humillación. Pero otra manera en la que la humillación trasciende en nosotros es la imagen. Cuando, qué vergüenza, pórtate bien, haz esto, haz el otro y vístete bien. Y todo lo que tenga que ver con una imagen, si a mí me enseñaron a través de la vergüenza, entonces yo voy a generar humillación en mi sistema. Entonces la imagen va a ser bien importante para mí. Y un líder, cuando se está enfocando nada más en su imagen, en el resultado, en cómo me voy a ver yo, qué tan suficiente voy a ser, o si también tengo historia donde a lo mejor alguien se sintió superior a mí y yo me sentí inferior, y ahora tengo recursos, ahora tengo habilidades, o ahora tengo puestos, o ahora, y empiezo a utilizar mis poderes desde el sentimiento de no haber sido suficiente antes o para cubrir una imagen.
5: Okay.
6: Entonces, algo que limita un liderazgo que trasciende, una conexión con el equipo que quieras pues compartir y contribuir, es desde dónde nace mi superioridad, desde dónde le estoy dando la importancia a mi imagen y no a la autenticidad de lo que estamos haciendo. Entonces, un líder tiene que saber que no existe por sí mismo, existe cuando se comparte al mundo. Entonces, pues definitivamente el líder no es nada más mi imagen. Uh-huh. Es todo lo que hay detrás. Por ejemplo, cuando yo escribí este libro, yo me acuerdo cuando lo presenté, les dije, oigan, este libro no es mío. Es de todos los que estamos aquí, todos los pacientes, todos los alumnas, mis amigos, mis terapeutas. Todos ustedes hacen esto posible. Un líder no está solo. Tiene detrás todo lo que lo forja.
5: No, y como dice este dicho, solo llegas, pero en equipo llegas más rápido, ¿no? Y la traición, por ejemplo, ¿qué papel juega y cómo se ve esta herida en la limitación que puede tener un líder?
6: Ay, mira, hay muchas cosas, pero hay dos cosas bien importantes de la traición. La necesidad del control, donde tengo que controlar todo, donde es que yo lo hago mejor, mejor me sale a mí, o no, no me cuesta nada, yo lo hago, cuando realmente lo que quieres es tener el control de todo. Entonces, delegar te va a costar muchísimo. Y el otro punto bien importante de la traición que se da mucho en los líderes es la dificultad de abrirte a otras verdades. La retroalimentación.
5: Uy, y aparte eso es bien importante, es esencial. Entonces te cierras a ese tipo de cosas y de recibir esa retroalimentación porque viviste una herida de traición. No a conciencia, ningún papá sobre la tierra quiere generarle este daño a un infante, a su propio hijo, claro que no, pero sin dinos, porque creo que es muy importante ahorita para los papás que están escuchando, yo no quisiera y es lo que menos quisiera generar esas heridas en mis hijos, pero a veces la vida misma, a veces los papás, a veces en la familia, pero todo el mundo dice que la raíz está en la casa, es en tu familia. ¿Cómo indirectamente le generas esa herida a un infante que luego en una etapa adulta pues no va a tener un liderazgo trascendental? Y ahora sí que, como dicen, ¿no? En los programas, sin querer queriendo, pasó. O sea, ¿cómo le generaste a ese ser humano una herida de traición en la infancia o
6: mira,
5: de humillación?
6: Promesas de humillación es, ya sea burlas, sarcasmos que desvalorizan o cuando enseñamos a través de la vergüenza. ¿Qué vergüenza? ¿Qué van a decir tus compañeros? ¿Qué vergüenza? ¿Qué va a decir tu maestra? ¿Qué vergüenza? Cuando enseñamos a través de la vergüenza o cuando imponemos una imagen. Y la traición se genera por promesas no cumplidas.
5: O sea, cuando papá y mamá prometen algo y no cumplen.
6: Te prometo y no cumplo.
5: Fíjate.
6: Cuando papá critica a mamá en frente a los hijos y o mamá critica a papá.
5: ¿Qué casi
6: es
5: no
6: que
5: pasa?
6: Tu papá, exacto. Pero yo les digo, a ver, se vale decir, ay, tu papá es que es bien chistoso o tu papá. Pero si yo digo, es que mira, tu papá dijo que iba a llegar y no llegó. Y tu mamá dijo que... Pues, ¿qué estoy enseñándole yo a mis hijos? Que no puedo confiar en papá, no puedo confiar en mamá. Entonces, ¿en quién confío? Y cuando no existe esa seguridad de sostén, yo empiezo a valerme por mí mismo. Y generalmente hay un abandono detrás de la traición también. Entonces, si yo empiezo a hacer todo por mí mismo, yo aprendo a que así sobrevivo. Entonces, el control no es porque quiero controlar y ser mejor que tú. El control es porque tengo miedo a sufrir si algo no sale. Entonces, más controlo. Y mi verdad tiene que ser mi verdad, porque si me abro a que hay otra verdad, a que yo me equivoco, a que entonces algo malo va a salir. Yo me tengo que aferrar a mi verdad. Y eso impide que un líder pueda vivir su liderazgo, porque todos somos líderes, Cora. Todos tenemos ese liderazgo y algo que inspirar. Pero cuando yo te decía hace rato, lo que impide ese liderazgo del reciente es el que te desgasta.
5: Sí, es desgastante.
6: El que te lleva un burnout. ¿Por qué? Porque estás controlando. Porque nada más ves tu camino y no te dejas contribuir de tu equipo, de tu entorno.
5: Es muy importante la retroalimentación, pero no te das cuenta porque estás sumergido en esto y puede ser inconsciente, puede ser que no te das el tiempo para verlo porque falta de autoconocimiento.
6: 100%, o sea, cuando te das cuenta de ti,
5: sí.
6: Que dices, ah, ya entendí por qué yo soy así. Ya tienes el poder de cambiarlo.
5: Exacto, ¿por qué reacciono de tal manera? Bueno, rápido, antes de irnos al corte, justicia y abandono también, porque son, pues, esas heridas que conocemos que tú me decías, son esas jaulas emocionales que impiden o limitan tu liderazgo.
6: La injusticia es cuando nos enseñaron a desconectarnos de las emociones y aferrarnos a un bien y a un mal, ya sea religioso, social o moral, cultural. Entonces, yo voy creciendo siguiendo unas normas muy rígidas, que eso puede activar la obsesividad. Generalmente las personas que tienden a la obsesividad tienden a estar en la jaula de la injusticia porque caen en ese perfeccionismo, a diferencia del rechazo para ser suficientes, la injusticia cae en el perfeccionismo y en la obsesión para seguir unas normas.
5: ¿Y cómo se
6: genera? Y no ser malo, porque el de la injusticia nunca quiere ser el malo y si sigo las normas no voy a ser el malo. pero eso nos lleva a ser insensibles, a no ser flexibles, a no poder tener empatía, compasión. Entonces eso limita nuestro liderazgo que trasciende.
5: ¿Y cómo se le genera a un niño esa herida?
6: Desconectándose de las emociones y implantando el bien y el mal, muy rígido ante una cultura, religión, social, en lugar de realmente conectar con las emociones y conocer la flexibilidad de la vida.
5: Como debe ser. Muy bien, hacemos una pausa y regresamos para despedir este programa en Confidencias. Hoy, hablando de ese liderazgo que trasciende, ya nos damos cuenta cómo pues un liderazgo puede limitarnos, qué tendríamos que cambiar, y la base de todo, pues es evidente que está claro, ¿no? Está en el autoconocimiento también propio, para poder conocer a la gente que forma parte de nuestro equipo, para poder ser buenos líderes y para ser de esos líderes que trascienden de una forma positiva, construyendo, edificando, para que bueno, pues tengamos mejor calidad de vida, mejor entorno laboral, familiar, y es que permea todas las áreas de la vida, ¿no? Regresamos después de esta pausa en Confidencias.

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5: Gracias, ya estamos de regreso con más de Confidencias en Génesis 98.1 y está conmigo la doctora Jessie Handal y son muchas preguntas hablando del liderazgo que trasciende, de ese ser humano que dice, no, es que yo creo que yo no nací para ser líder. Ahorita decíamos tú y yo fuera del aire, no, es que todos tenemos ese liderazgo es interno y a veces son esas jaulas o heridas emocionales que conocemos, que romperlas pues no significa olvidar lo que vivimos, significa dejar de permitir que nuestro pasado determine por completo nuestro futuro. Reconocer nuestra dignidad significa entender nuestro valor y al mismo tiempo aprender a reconocer el valor de los demás. Aceptar esa vulnerabilidad significa comprender que la fortaleza no consiste en ser invulnerables, sino tener la valentía de mostrarnos humanos y seguir avanzando. ¿Qué tan válido o cómo puede ser que un líder pueda mostrar esa vulnerabilidad sin que sea confundida, doctora Jessica? Es decir, que pueda generar mayor confianza dentro de un equipo. A veces mostrarla puede malinterpretarse.
6: Me encanta porque cuando hablamos de vulnerabilidad lo podemos percibir, como decías anteriormente, debilidad. Y así es como lo tenemos en la programación. Y la idea es redefinir que la vulnerabilidad es simplemente un momento de incertidumbre. Un momento donde te sientes que no tienes el control o la conciencia completa de lo que está pasando. Entonces, vulnerabilidad implica cuando tocamos unas fibras que nos mueven ahí un poquito y nos hacen recordar que también tenemos nuestra sombra y también tenemos nuestra luz interna. Entonces, cuando hablamos de vulnerabilidad, el líder, pues es reconocer que no se trata de irme a llorar con mi equipo o con mi familia. Se trata de reconocer lo que me hace sensible, reconocer lo que me pica y lo que es mío y lo que no es mío. Y es la más importante parte de la vulnerabilidad. ¿Qué es mío? Oye, yo reconozco que estoy exigiendo mucho porque yo me exijo mucho. A ver, voy a ver hasta dónde están los parámetros del resultado que me están trayendo mi equipo. Estoy viendo cómo voy a procesar esto. Entonces, cuando uno reconoce esa vulnerabilidad interna, esa sombra que pues es parte de nuestra esencia también, pues podemos elegir y tomar decisiones con más asertividad. Si nosotros hablamos de dignidad, no es, ay, todos somos valiosos, porque esas son las leyes humanas. La dignidad implica que yo reconozco que tengo luz y sombra, que yo reconozco que a veces me voy a equivocar.
5: Como todas las

0: personas.
1: Y no pasa nada, y eso no me hace ni menos ni más.
0: Y que es de qué me hago yo responsable también, eso es importante. ¿Qué pasaría cuando un líder no sabe gestionar sus propias emociones y termina pues trasladándoselas a las personas que está liderando?
1: Lo más probable es que el mismo destino al que lleguen lo van a hacer desde la manera del sufrimiento y la catástrofe. Uf. O sea, va a ser más complicado. Segundo, es que puede existir índices de burnout, de estrés elevado, cansancio del líder. Tres, del equipo. Me toca muchas veces que llegan conmigo y me dicen, ya no aguanto a mi jefe. O sea, se te van los empleados, hay una rotación, un desgaste que llega en el liderazgo. Y otro es que el objetivo no se cumpla. Entonces, yo creo que todos tenemos la habilidad de liderar, porque todos tenemos un propósito, una misión en la vida, Cora, y sí, al final no se trata de cómo voy a hacer algo que sea reconocido, sino más bien es cómo voy a hacer mi misión y mi experiencia en esta vida algo que contribuye. Entonces, el liderazgo es, yo sé quién soy, yo sé quiénes son los demás, yo sé el valor que tengo aún y en mi luz y mi sombra. Por lo tanto, le doy ese valor a los demás en su luz y en su sombra. Por lo tanto, cuando reconozco cuál es mi misión y cuál es mi propósito en cada experiencia, rol o día de mi vida, yo voy a estar compartiendo mi luz. Por lo tanto, voy a estar liderando. Y yo no voy a saber mi liderazgo hacia dónde va a llegar siempre. A lo mejor va a ser en mi empresa, a lo mejor va a ser en mi puesto, en mi empleo, a lo mejor va a ser en mi familia, con mis amigos, en mi comunidad. O a lo mejor va a ser en esos héroes invisibles donde trasciendes en alguien que nunca vas a ver el resultado, pero ya cambiaste el rumbo de su vida. ¿Por qué? Porque fuiste auténtico y compartiste lo que venías a compartir.
0: Y muchas veces, seguro sin darte cuenta, empático, muchas veces también sin darte cuenta, supiste escuchar a esa persona, ¿no? A esa persona, a tu equipo, que eso me parece también esencial, el saber escuchar. Y no sé si tengas algunas prácticas, ejercicios que nos recomendarías, o a alguna persona que nos está escuchando que quiere desarrollar hoy un liderazgo, eso, más humano, más consciente y más sólido.
1: Ay, el primero es lo que quieres compartir, liderar o hacer, ¿desde dónde lo estás haciendo? ¿Desde un deber ser? ¿Desde una necesidad de aprobación? ¿Desde una exigencia de resultado? ¿O desde algo que realmente es auténtico tuyo, es algo que te hace sentido y es algo que sientes ligero? Entonces, cuando decides eso, si dices tú, es que es mi trabajo y quiero liderar porque quiero el sueldo y mantener a mi familia. Entonces, ok, tienes una inspiración ahí, pero entonces, ¿por qué estás en ese puesto? ¿Cuáles son tus habilidades? ¿Y cómo las vas a compartir sin exigencia y sin deber ser? Entonces, creo que eso es algo muy importante. Y segundo, el que puedas aprender a que todos tenemos algo que compartir. Entonces, cuando te abres a recibir del exterior, te abres a también compartir al exterior sin superioridad ni inferioridad. Todos tenemos un camino. No hay mejor ni peor, ni superior ni inferior. Simplemente es diferente.
0: Y como en cualquier equipo, ¿no? Si no está una persona, por ejemplo aquí, si no está el operador, no podemos hacer este programa. Si no está el productor, no tendríamos esta invitada, no tendríamos el guión, todos somos, a lo mejor tú y yo estamos dando hoy la cara, pero es un equipo y cada persona en ese engranaje juega un papel muy importante y es tan sencillo como también saber y aprender a respetar a los demás, ¿no? Porque también nos faltó parte de eso, el respeto. Y bueno, más cosas que se quedan ahí pendientes, pero sé que hay muchas personas que van a querer contactarte, doctora Jessie. ¿Dónde te encontramos en las plataformas? También porque estás dando asesorías, mentorías, todo, hablando de liderazgo que trasciende. ¿Cómo te podemos encontrar en redes sociales?
1: Estoy como Jessie Handal, que es JWSY, Jessie Handal con H, HANDAL, Jessie Handal. Ahí estoy en Instagram y tengo una página, jessicahandal.com.
0: Muy bien, pues ahí está la información, porque de este tema queda mucho todavía por decir, pero creo que esta base es sólida del conocimiento que hoy nos estás también abriendo y compartiendo con el público, pues es muy importante y nos abre también otra perspectiva de decir, no era del todo como yo creía, creo que puedo hacer más, creo que puedo mejorar como persona y como líder de donde quiera que seas, y simplemente eres el líder de tu propia vida. Muchas gracias, doctora Jessica.
1: Gracias a ti, Cora, y a todos los que están aquí presentes y a los que nos escuchan por dejarme compartir un poquito de mi corazón con ustedes en donde quiera que estén.
0: Gracias, gracias, José Lopaisano en Control Digital, gracias, Abraham Romero en la producción también de este espacio. Soy Coranelda González y gracias principalmente a ti por lo más valioso que nos das, que es tu atención. Muy buenas noches y hasta la próxima.

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1: 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Ojalá y la disfruten. 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
2: Hola, hola, bienvenidos una vez más a este espacio de Ya Oíste. Yo soy Génesis Sainz. Estoy más que feliz, emocionada de tratar un tema, pues del que se habla muy poco, la sarcopenia. A veces te sientes con menos fuerza, te cuesta más trabajo cargar cosas, subir escaleras, levantarte de una silla. Pues todos esos puntos hoy los vamos a aclarar. Y para eso tenemos una invitada muy especial. Nos acompaña la doctora Claudia Santillán Arriaga, que es especialista en medicina interna. Doctora, bienvenida, muchas gracias.
6: Muchas gracias, buenos días, gracias por la invitación. Y bueno, vamos a hablar de lo que es la sarcopenia, como lo mencionaban ahorita, conocido desde ya muchos años, últimamente en boga en México. ¿Por qué? Porque vamos todos para ese diagnóstico o ese síndrome que actualmente se conoce. A la sarcopenia se le menciona como sarcopenia del latín y griego, que es sars, carne, penia, disminución, que es disminución del músculo. O también se le conoce como miopenia, músculo mío, okay. Penia disminución. Y esto va unado a otros términos que se llaman dinamopenia, que es disminución en la fuerza, y por consiguiente también la cratopenia, que es la disminución en el músculo, disminución en la fuerza, y por consiguiente disminución en la actividad funcional diaria. Anteriormente se conocía que era un síndrome geriátrico, porque todos los cambios que vamos teniendo a partir de 65 años van generando parte de estos síndromes geriátricos. Pero conforme han avanzado los años y los tiempos, se han hecho varios estudios condicionando que no solamente el paciente geriátrico, sino también el paciente que tiene enfermedades metabólicas, como pueden ser la diabetes, la obesidad, la insuficiencia cardíaca y recientemente más estudios sobre la enfermedad renal crónica.
2: ¿Cómo lo podemos como centrar de que no solamente es algo para la gente mayor, sino que es como un desgaste prematuro, se podría decir?
6: Sí, un desgaste prematuro. Ya fisiológicamente a partir de los 50 años empezamos a tener cambios en las células de todo el cuerpo, pero ahora México desafortunadamente somos el primer país de obesidad infantil. Al ser el primer país de obesidad infantil vamos generando mayor peso en nuestra estructura muscular y en futuro podemos llegar a desarrollar lo que es la obesidad, lo que es la diabetes mellitus y por consiguiente las enfermedades cardiometabólicas como la insuficiencia cardíaca. Entonces, todas las enfermedades al tener un desgaste progresivo y crónico van a dar una disminución en la masa muscular corporal. Se comenta que después de 50 años vamos perdiendo por cada año un 2% de masa muscular.
2: Wow.
6: Y después de 65 años esto puede incrementarse hasta 13% a 24% anual, pero si tenemos otras enfermedades o no hacemos actividades preventivas, podemos llegar a un grado mucho mayor que puede llevarnos inclusive a la muerte.
2: ¿Cómo vamos a diferenciar que a lo mejor estamos en una buena etapa para tomar acción y decir, bueno, voy a hacer ejercicio o esto? O en dado caso, ¿cómo sé que yo tengo, ya estoy empezando con la sarcopenia o esta parte prematura?
6: En un paciente mayor de 65 años ya podemos pensar en la sarcopenia. ¿Por qué? Porque tenemos alteraciones en todos estos factores sensoriales, marcha, se van modificando. Si estamos mucho tiempo en una sola posición, vamos a hacer contracturas musculares. Entonces, cuando yo me quiero estirar para ese ejercicio, me duele. Y si me duele, ya no lo hago o ya no lo realizo. Y un adulto mayor, que son afortunadamente no es una gran mayoría, porque ya actualmente vemos en los parques, en los gimnasios, en algunos bosques, mucha gente mayor haciendo actividad física. Entonces, ese poco que nosotros le invertamos en el ejercicio, que se considera que son 30 minutos al día, o 150 minutos semanales distribuidos en lo que nosotros podamos administrarlo de acuerdo a nuestros tiempos, nos va a ayudar mucho. Pero no solamente se considera que sea la caminata, la yoga, natación, que son ejercicios aeróbicos, sino también ya incrementarle un poquito en peso, ya sea con un poco de mancuernas, con polainas, o inclusive podemos en casa, si no puedo comprarme mi mancuerna o polaina, puedo llenar unos botecitos de agua o un recipiente con arroz, con frijol, con lenteja, con alpiste y cargarlos.
3: Claro.
6: Y en las piernas podemos hacerlo con la tela que tenemos en casa que ya no sobra, llenarlo igual, se considera que sea de arena, pero no vamos a tener arena tan fácilmente, llenarlo igual con la semilla más chiquita que tengamos y ponerle un resortito o ponerle un velcro o unos broches para que lo podamos agregar tanto a los brazos como a las piernas, y unos minutos de 5 a 10 minutos que lo hagamos en casa en lo que vemos las noticias, la televisión, nuestro programa favorito o inclusive ya hay programas de ejercicio, sobre todo para adulto mayor. Hay que hacerlos, y con ese pesito que le pongamos nos va a ayudar a disminuir ese riesgo de la sarcopenia a corta edad. Cualquier paciente que tenga enfermedades crónicas, vamos a mencionar diabetes, obesidad, enfermedad cardíaca, paciente geriátrico, que curse con una recaída, como son una enfermedad o que requiere estar en el hospital por algún proceso infeccioso o descompensación, o inclusive que pueden llegar a requerir aditamentos como ventilación mecánica, están postrados en cama. Entonces su músculo no lo moviliza.
3: Claro.
6: Entonces muchas veces podemos ver al paciente hospitalizado y el familiar va y nos apoya a darle de comer en la boca, lo tiene apapachando en la cama, y no, al contrario, llegando hay que moverlo, sentarlo, que él coma para que no pierda esa funcionalidad. Y aquí tenemos que pedir apoyo, si lo hubiera, con una fisioterapia para que nos esté apoyando qué ejercicios puede mantener durante esa hospitalización para que se desgaste menos y pierda menos músculo. Otro es nutrición. Desde que llega el paciente al hospital, hacemos como un plan alimenticio para no perder tanto músculo y garantizar que el paciente esté ingiriendo su alimento. E inmediatamente que se egresa, mandarlo a rehabilitación física, a nutrición, psicología si está en condiciones y psiquiatría.
4: La proteína que venden o que pues consumen, que es como un suplemento, ¿eso ayuda o estamos hablando de mejor natural?
6: De todo natural. Mucha de la gente que va al gym le sugieren suplementos proteínicos, pero muchas veces pueden dañar o el hígado o el riñón. Claro. Y hablamos que la enfermedad del riñón es una de las que más sufren de sarcopenia. Wow. Entonces, nuestro músculo ya está establecido. Lo importante es trabajarlo y mantenerlo y movernos. Ya sea que yo tenga una enfermedad renal o cualquier enfermedad, mientras yo me mantenga activo dentro de las posibilidades, yo mantengo mi músculo. Pero si el paciente va a perder peso por la misma enfermedad, y yo le doy un aditamento, un suplemento, todo es de preferencia natural, porque eso nos va a ayudar desde la digestión, desde la salivación, de la masticación, la deglución, la absorción de nutrientes, que es mucho mejor a darle un suplemento preparado. ¿Por qué? Porque la absorción va a ser diferente. Sí, y eso se llama un suplemento que Exacto. no equivale a la alimentación. Y muchas veces los familiares o los pacientes dicen, denme una nutrición, ¿por qué no me da hambre? Es por eso un suplemento nos ayuda, pero no sustituye a la alimentación.
4: Yéndonos a la prevención, para que no lleguemos, o sea, en estos casos yo que tengo 27 años, ¿no? Y yo no quiero que cuando llegue a la edad de los 60 tenga sarcopenia. ¿Qué puedo hacer desde yo ahorita para decir, voy a prevenir?
6: Si una persona es sana, no tiene ninguna enfermedad, ninguna comorbilidad, puede tener una alimentación, pero siempre sería ideal llevarlo a cabo con un nutriólogo.
4: Okay.
6: Y conjunto con un dietista, ya que el nutriólogo nos detectó que estamos sanos, entonces el dietista nos puede dar inclusive ciertas recomendaciones de cómo balancear lo que es el plato saludable, donde un porcentaje son verduras, carnes, cereales, proteínas y sí todo, y sobre todo los líquidos.
4: Claro.
6: Sobre todo hidratarnos en forma correcta, porque nuestro cuerpo se basa en toda esta homeostasis o que sea todo parejo para que pueda absorberse todos los nutrientes y sobre todo no saltarnos alimentos. Importante. Eso es algo muy importante, porque si no llevamos el desayuno, comida y la cena, entonces nuestro cuerpo va a tomar energía de donde no tiene y entonces va a empezar a alterar todo el metabolismo. Trata de hacer un sueño reparador.
4: Nuestro cuerpo habla y hay que escucharlo, hay que saber escucharlo y tomar el tiempo para darle, porque nada más tenemos una sola vida, hay que cuidarla. Nos vemos en el siguiente episodio de Ya Viste. Yo soy Génesis Zaine Silva. Hasta luego.

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6: ¡Aló! ¿Cómo están, familia? ¡Qué gusto saludarlos ya en esta mañana de viernes, al fin! Gracias a Dios, es viernes. ¡Qué agusticidad! Siendo las 7:01, arrancamos esto que es Hola Monterrey a través de Génesis 98.1, el principio de ti. De verdad, qué maravilla que podamos empezar con el pie derecho este viernes, este cierre de semana. Y qué mejor que con todos ustedes, que sabemos que se conectan desde bien temprano y nos empiezan a llegar sus mensajitos, todo lo que tienen que decir, todo lo que se tienen que desahogar. Para eso estamos, caray. Al ratito les vamos a hacer varias preguntas, así que ni se me vayan. Además, seguramente muchas y muchos de ustedes hoy van un poco más tranquilos en la vida, porque en algunas escuelas hay consejo técnico, y entonces, pues las bendiciones o se quedaron en la casa, o de plano los fueron a llevar a casa de los abuelos, pero va más tranquilo el día. ¿Estás de acuerdo? No hay que correr tal vez a la hora de la comida por ellos, no hay que moverlos, etcétera. Hoy le metemos un poquito freno de mano, pues ahora sí que al día totalmente. Sé que hay ya tráfico en algunas partes de la ciudad, así que tómenlo con calma. Ayer lo decíamos, agradezcan, hombre, agradezcamos que estamos vivos, agradezcamos que tenemos salud, agradezcamos que tenemos un nuevo día, una nueva oportunidad, y tranquilos en el tráfico, hombre, al ratito llegas, por lo pronto. Pronto quédate con nosotros para disfrutar de música, para que la plática no deje de surgir y que, por supuesto, hoy te dejes consentir junto con la familia Adola Monterrey, porque ¿sabes qué? Como es viernes y te queremos retear todo y queremos que disfrutes bastante tu fin de semana y muchísimo, por supuesto, con toda la familia, te queremos invitar a Cinépolis. Hoy tenemos acceso cuádruple para Cinépolis VIP, y esto más al ratito junto con la pregunta se estará llevando a cabo, pues ahora sí que la dinámica. 8120-229-981. 8120-229-981 es el WhatsApp de Génesis. Mi querido Joselo, buenos días, ¿cómo estás? ¿Todo bien? Estamos en los controles y, por supuesto, también más que listo para acompañarlos. ¿Cómo les va de viernes? ¿Qué onda con las montañas? De verdad, hoy salí de mi casa. Y saben que lo único que, o sea, y entre comillas, o bueno, no, sí me molestó bastante, fue ver los paisajes así espectaculares, pero híjole, todo el ruido visual que tenemos con los cables de luz, como que quita lo bonito, ¿estás de acuerdo? Pero sí me puse a pensar un segundo y me vas a decir que malinchista, pero de repente luego vemos lugares en otros países que dices, mamita, ojalá fuera México, ojalá Monterrey tuviera esos cerros como en Suiza, ¿no? Que dices, híjole, qué impresionante, ¿no? Aquí también tenemos unas montañas increíbles y espectaculares, nada más que de repente se nos olvida, de repente no las vemos con esos ojos de tanto cariño porque las tenemos aquí como que diario, pero ahora que está como un poquito más libre el cielo de contaminación, etcétera, híjole, de verdad, qué espectáculos, qué postales estamos teniendo, y nos encanta que ustedes nos compartan de pronto esa vista que tienen en su camino, en su trayecto, fuera de su casa, desde su terraza, donde hacen ejercicio, porque de verdad nos hacen el día ver junto con ustedes el amanecer. ¡Qué maravilla que lo podamos hacer juntos! 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Sí que sí. Oigan, pues ya son las 7:05 y nosotros tenemos que irnos a música para empezar con este viernes con todo lo que da, para ahora sí que sacudirnos la flojera, y nosotros nos quedamos con todo ello aquí en Hola Monterrey por Génesis 98.1. Ya regreso.

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3: Son las 7 de la mañana con 11 minutos. Ya llegué.
4: Ya está aquí.
3: ¿Qué pasó, Donato?
4: ¿Qué
3: te hice
4: pasó?
3: Caso lo que estabas diciendo. Es que tú me venías acompañando, qué
4: sí,
3: bonito.
4: Claro. ¿Ya
3: qué
4: ves?
3: Bonito me acompañaste.
4: ¿Ya ves? Pues es que aquí las hacemos de todo.
3: Y yo te venía escuchando porque traía mi corazoncito así como que, no voy a llegar. Porque gente que nos escucha, nuestra gente de Hola Monterrey, que viven para allá, para el lado de Lázaro Cárdenas, Eugenio Garzazada y todo esto del sur, que toman Lázaro Cárdenas de oriente a poniente. Déjenme les cuento que hay un accidente muy fuerte a la altura de Valle Oriente.
4: Ajá.
3: ¿Ok? Ahí a la altura de Valle Oriente, donde está Soriano Valle Oriente, ahí en ese centro comercial, adelantito, ahí está el accidente. Y es un accidente muy aparatoso. Entonces, pues tomen su precaución, tomen su tiempo. De verdad, así como lo decía mi querido Donato ahorita, pues sí, los chamacos no fueron hoy a la escuela. Hay consejo técnico y eso hace que las calles estén como más libres, ¿no? Y pues te da más confianza.
4: Y como que, ándale, justo eso. Como que te confías más y sales también, tal vez un poquito más tarde, pero luego ya no la calculas tanto porque tu horario ya es otro, etcétera.
3: Exacto.
4: Entonces, pues sí, con mucha precaución, mi señora bonita, mi señor caballero, porque queremos que todos lleguen muy bien.
3: Exactamente.
4: A donde vayan.
3: Y yo dije, le voy a hacer caso a Donato.
4: Pues sí.
3: No le voy a subir, al cabo ahí voy y voy a llegar.
4: Y vas a llegar, exacto.
3: Porque si no te hago caso y a lo mejor provocas otra cosa, ya no llegaste.
4: Sí.
3: ¿Verdad?
4: Pues, como ayer lo decíamos.
3: Exactamente.
4: Mejor llegar, pues.
3: Oye, pues ya tenemos mensajes, Donato. Mira,
4: sí,
3: de
4: qué
3: volada.
4: Lindo. Luego,
3: qué
4: desde
3: bárbaros.
4: Muy temprano.
3: Lulú ya nos mandó las
4: efemérides.
3: Efemérides, iba a decir. Efemérides, no, hombre, si te digo. Atrofia, cuando te pasa así que pasa
4: claro.
3: A un lado de un accidente, te. Fíjate, dice Lulú que ya que el gallo, pues sí, Lulu, ya es bien tarde. Dice que ya huele a fin de semana. No, reina, ya es fin de semana.
4: Ya, afortunadamente.
3: Saludos desde el sur de Monterrey. Agua, Lulu, si te toca venir por Lázaro Cárdenas. Fíjate que hoy es Día Mundial del Farmacéutico.
4: Ándale.
3: Qué
4: muy
3: loco,
4: bien.
3: ¿Verdad?
4: Sí, sí.
3: También dice que hoy es Día Internacional de la Lengua Xoninque.
4: Es muy bonita. Es muy bonita esa lengua.
3: Qué loco, ¿verdad?
4: Sí.
3: Fíjate, hoy, pero en 1837, inició el primer enfrentamiento armado de México contra Francia, llamado Guerra de los Pasteles.
4: Ah, mira qué tal.
3: Pero no creen que se agarraron a pastelazos, no. Así no fue.
4: Estaría increíble.
3: ¿Qué? ¿Agarrarte pastelazo?
4: Sí, estaría padrísimo.
3: ¿Por qué no?
4: O sea, imagínate que eso de verdad hubiese sido parte de nuestra historia.
3: Ajá.
4: O sea, el hecho de que unos vatos agarrando pastelazos. Estaría increíble.
3: Pues no estaría nada mal.
4: No, aparte, pues. Oye, menos saldo blanco. Digo, más saldo blanco, ¿no? No creo que un pastelazo en la cara te mate. ¿O tú qué crees?
3: A lo mejor sí, mira, si vienes manejando y te cae un pastelazo así de
4: dices,
3: lado,
4: bueno,
3: chocas.
4: Sí puede ser. O si no, tal vez donde te caiga en la cara y dices, yo no voy a desperdiciar este pastel y te lo comes completo, pues hay un coma diabético, puede
3: sí,
4: estar fuerte.
3: Sí, o te duele la pancita.
4: No, tienes razón.
3: No.
4: Qué peligroso. Qué peligroso el pastel.
3: Una bomba de pastel. Imagínate, una bomba de pastel.
4: Yo hubiera sido muy feliz.
3: Como lo de lluvia de hamburguesas.
4: Ándale.
3: Y eran así los pasteles.
4: Los pasteles.
3: Pum, pum, pum. Imagínate qué loco, ¿no?
4: O sea, y creo que los payasos estarían ahí en primera fila, pues
3: claro.
4: Ahora sí que participando en esta batalla,
3: por
4: ¿no?
3: Por supuesto que
4: pero
3: sí.
4: Pero bueno, estamos sacando totalmente de contexto lo que fue y lo que aconteció en la guerra de los pasteles.
3: Exacto, pero tú traes otras efemérides.
4: Sí,
3: ¿no?
4: Traigo otro dato que interesante. Mira, la verdad es que me enojó bastante una porque un día como hoy, pero de 1846, las fuerzas estadounidenses capturaron a la ciudad de Monterrey.
3: ¿Qué?
4: Vámonos. En algún momento, ¿cómo fue? ¿Qué pasó?
3: Cuéntamelo todo.
4: Te quisiera contar más, pero no me sé tanto el chisme. No, ¿sabes qué? A veces sí digo, ay, qué padre que también nos hubieran mandado a Estados Unidos, ¿no? Cuando fue
3: Lo de Texas.
4: Que, sí.
3: Que
4: pues
3: Santana,
4: ya estamos aquí,
3: que
4: caray.
3: Santana hubiera dicho un poquito más para abajo.
4: Ya estamos bien cerquita.
3: Pero pues tú como quieras, tú también eres de allá.
4: Sí, pero ahorita, hoy por hoy no estoy ganando en dólares. Nada más por eso. Nada más por eso.
3: Sí,
4: porque
3: sí.
4: Luego también tienen ahí a sus cosas.
3: Pero te voy a decir una cosa. Así como ganan en dólares, gastan en dólares.
4: No, sí, está peor la vida allá de cara.
3: O sea, la verdad es de que ir para allá de vacaciones, a mí me encanta.
4: Sí,
3: manejar esas carreteras, amo. Uh-huh. O sea, pero luego veo, por ejemplo, aquí nos quejamos del tráfico y de los traslados, que porque duran un chorro. Allá las distancias son mucho
4: sí,
3: más largas.
4: Sí, sí, sí, están bien canijas.
3: ¿Verdad?
4: Oye, otra de las cosas como locochones que pasaron en nuestro país, y esto fue en 1995, es que sin nada como muy formal, simplemente se emitió el último capítulo de la serie de Chespirito, de Roberto Gómez Bolaños, ajá.
3: De Chespirito.
4: De Chespirito,
3: no
4: sí.
3: Del Chavo, no, no del Chapulín, no. De la serie de Chespirito,
4: ajá,
3: donde salían
4: con
3: muchos
4: más sketches. Sí, ajá. Con varios personajes.
3: Pues ahí salían el Chompiras y ¿cómo se llamaba el otro?
4: Había uno que hacía Doña Florinda, ¿no? En ese también.
3: La Chimoltrufia.
4: La Chimoltrufia, ajá, ella.
3: Sí, el Botija. Chompiras y el Botija y la Chimoltrufia.
4: Exacto.
3: Esos eran los caquitos.
4: Sí.
3: Y luego estaban también los que estaban loquitos. Lucas.
4: ¿Cuál es?
3: Lucas Tañeda y Napoleón Bonaparte.
4: Ok.
3: Entonces.
4: Que digo, al final de cuentas lo siguieron como transmitiendo el programa, pero ese día fue ya como que el último, ¿no? Ahí ya se cerró y listo y tan.
3: O sea, terminó ese día y luego hubo mucho tiempo para que lo volvieran
4: que
3: a transmitir. Y luego ya lo que transmitían, pues ya lo habíamos visto.
4: Sí, exacto.
3: O sea, no fueron episodios ya nuevos.
4: No. Pero bueno, justo a partir de ahí me surge como esta pregunta de a ver si la gente de Génesis, fanática de sus series y fanática de sus contenidos, ¿cuál es esa serie, cuál es ese programa que dices, híjole, qué triste que no lo siguen produciendo o que no le metieron más galleta o ya se acabó totalmente? Porque luego hay unas que de pronto, pues más como ahora en los streamings, se acaban y ya. O sea, pero se acabaron en la segunda temporada y ni me dieron un final como palpable,
3: sí,
4: ¿sabes?
3: Sí,
4: de
3: sí, sí.
4: Pues por algo la cancelaron, tal vez presupuesto, agendas, etcétera, y ya no pudo seguir. Y dices, ching,
3: sí,
4: qué triste.
3: Sí, porque luego le piensan y dicen, es que si no está el actor tal, no tiene chiste.
4: Claro.
3: Como lo que acaba de pasar con Avengers, que uh-huh. Nos mataron a Tony Stark, a
4: sí.
3: Robert Downey Jr., Iron Man.
4: Sí, sí.
3: Y luego la gente se quedó así como que, entonces la que siga no va a salir.
4: Claro.
3: ¿Sabes qué? Gracias por participar, ya
4: pero
3: no me interesa.
4: No.
3: Y que dice Marvel, no.
4: Es que le cambió.
3: Que venga Iron Man
4: sí.
3: Otra vez, pero de otra dimensión, y va a ser Doctor Doom.
4: Uh-huh.
3: Pues mira, te voy a decir una cosa, sí me causa como expectativa verla, porque me da curiosidad, pero al mismo tiempo digo, no es lo mismo.
4: Sí,
3: no va a ser lo mismo, aunque sea el mismo actor, no es el mismo personaje,
4: claro.
3: No es la misma esencia.
4: Sí, porque aparte ahora viene villano. A un personaje que lo adoras como... Digo, también se va a adorar, siento que como villano, pero tú lo tienes como en un concepto, ¿no?
3: Sí.
4: Y justo, pues hace ratito les platicaba que hay acceso para Cinépolis VIP. Y es entrando en esta conversación.
3: Exacto.
4: ¿Cuál es esa serie, ese programa? No nos vamos a película porque las películas pues tienen sus finales. Pero sí, el serio o el programa de tele que dices, híjole, a mí me hubiera encantado que siguiera, que tuviera más temporadas, o que de pronto la novela que tú veías, pues le hicieran una segunda parte, etc. Ya ustedes nos dirán.
3: Lo que pasa es que hay muy buenas que de plano no queremos, o sea, que dices tú, ay no, ya se va a acabar, y te pones medio histérico, aunque ahorita pues ya te dan más chance de verlas todas las temporadas juntas y no se siente igual.
4: Sí.
3: Mira por acá, ya Juan anda a todo lo que da y dice, buenos días Dinora y Donato, saludos, mis niñas despiertas, ¿cómo?
4: Órale, era día para aprovechar.
3: No, dice, y eso que no van a la escuela. No, hombre, Emma y Elisa, qué bárbaras, bebés. Deberían de estar dormiditas a gusto. Mira, Donato y yo hubiéramos querido tener consejo técnico.
4: Confirmo.
3: Pero no se puede. Dice Juan que coraje el perro cobarde. Le hubiera gustado que siguiera.
4: Ah, mira. Me
3: está
4: gusta.
3: Buena.
4: Sí, sí,
3: coraje,
4: sí.
3: Coraje el perro cobarde.
4: Estaba locochón.
3: Muy buena. Está,
4: y estaba bien locochón la historia, ¿no? Y aparte, sí. O sea, sí estaban medios. Acá. Pues vuelvo a lo mismo, locochones, hasta los dibujos animados. A mí sí me daba un poquito de miedo.
3: Sí, cómo no.
4: O sea, el perro coraje sí
3: es
4: era...
3: Que estaba que, medio rarito.
4: Ay, estaba como extraña la caricatura,
3: sí,
4: obscura.
3: Sí, sí, sí.
4: Pero
3: sí.
4: Bueno, luego le encuentras el chiste.
3: El sentido.
4: Ajá.
3: Oye, pues vamos a ir a música, pero mira, por acá Héctor, nuestro querido Héctor tan madrugador, te mandó una foto, Donato.
4: Bien nubladito.
3: Porque te escuchó cuando estabas diciendo de nuestros cerros. Y se ve en la foto los cables ahí atravesados.
4: Sí, era lo que digo.
3: Tan bonito el paisaje, tan bonito el cerro, la nube hermosa y el cable.
4: Y el cable a todo lo que da.
3: Ay, no, bien, bien.
4: Bueno, mal, es algo bueno que no podemos cambiar, entonces, pues miren, disfrutemos del paisaje e imaginemos que no existen esos cables.
3: Hagamos de cuenta. Vámonos a música, son las 7 de la mañana, 20 minutos, esperamos tu mensaje, 8120-229-981. La pregunta para participar por estos boletos de Cinépolis VIP es, ¿cuál es esa serie que te encantó tanto que nunca te hubiera gustado que se acabara?
4: Ahí está. Nosotros nos quedamos con música. 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
10: 7 de la mañana, 27 minutos. No sé por qué vi un 21. ¿Por qué será?
11: ¿Tú quieres atrasar el tiempo, Dino?
10: Sí, no, yo no. Por mí yo lo regresaba.
11: Ay, ¿de plano?
10: Sí.
11: ¿Pero para volverte a dormir o para volver a llegar?
10: No, regresaría en el tiempo.
11: Ah, regresarías en el
10: yo
11: tiempo.
10: Yo regresaría en
11: de
10: el
11: plano.
10: Tiempo, sí.
11: ¿Sabes por qué? Yo creo que lo pasado pisado.
10: No, te voy a decir por qué.
11: ¿Por qué?
10: Porque cuando ya estás grande, tú dices, híjole, ¿por qué no me di cuenta a tiempo? Que el tiempo no se detiene.
11: Ok.
10: Entonces me gustaría regresar a decirme a mí misma, pon mucho ojo, disfruta cada instante de verdad, no nada más de boquita para afuera, porque a veces te decimos de consejo, ¿no? Disfruta cada día.
11: Claro,
10: día,
11: sí.
10: Pero no te quedas.
11: Pero no lo aplicas.
10: Eso. Exacto. Entonces, por eso me gustaría.
11: Un cachetadón, dices, al Ladino del pasado.
10: Sí, o sea.
11: Y ya me pones en
10: el... ¿Sí? Sí, así,
11: muy bien,
10: así mero.
11: Y ya me voy.
10: Sí, y dejas de hacer esto para que hagas
11: claro.
10: Esto, ¿no? Y tienes ahí tus criaturitas.
11: Sí.
10: Entonces, échale ganitas.
11: Ahora sí, ya me voy.
10: Ahora sí, y ya me fui.
11: Y el Ladino del pasado, ¿qué?
10: Sí, y lo ¿qué? Y espero llegar al futuro y que me hayas hecho caso.
11: Sí.
10: Pero bueno, ese no es el esa es mi serie, que no me gustaría que
11: se acabara.
10: Nunca. La serie de mi vida, oye. Oye, vamos a escuchar qué nos dice nuestra gente de la
11: Échale.
10: ¿Te parece? A ver, vamos a escuchar por acá. Hola, hola.
12: Hola, buenos días, Dinora. Buenos días, Donato.
11: Hello.
12: De esa guerra de... O bueno, de esa invasión a Monterrey, déjame te comento que...
10: ¡Epa!
12: Ah, te comentaba. Fue tan cruenta la batalla que Estados Unidos nunca esperó tanta resistencia por parte de la ciudad. De hecho, batallaban mucho para poder cruzar por las calles, ya que había mucha resistencia por parte de la ciudad.
10: Ajá.
12: Y era cada esquina una emboscada.
11: Ándele.
12: Con lo cual cuenta la historia que tuvieron que meterse los soldados estadounidenses a las casas y romper literalmente paredes con marro para cruzar de calle en calle y evitar toparse con las emboscadas que les ponían los mexicanos. El sitio final fue en el Obispado y al final, después de un tiempo donde ya México ya no pudo defenderse, los soldados que estaban defendiendo la ciudad dijeron que aceptaban ceder la ciudad, pero no se rendían, no aceptaban la rendición.
11: Bien.
12: Entonces, ajá, Estados Unidos aceptó que les entregaran la ciudad sin una rendición. De hecho, los dejaron salir marchando con todos sus armas y con todo lo que,
11: órales,
12: que les había quedado después de la batalla. Saludos, buen día.
10: Arturo, qué bárbaro con tu comentario.
11: Me
10: qué
11: encantó.
10: Qué padre, porque a veces conocemos parte de la historia, pero o se nos olvida o no conocemos, ajá, completo el contexto.
11: Y sabes,
10: ¿no?,
11: que me gusta que Arturo nos lo contó como chismecito.
10: ¿Verdad?
11: Entonces nos queda más la historia.
10: Ya se, porque, me quedó. Ay, ya no, padrísimo, se me olvida.
11: No, a mí tampoco, nunca.
10: Ya no se me olvida.
11: Gracias, Arturo. Qué padre aporte.
10: Eso nos agrada bastante. Oye, por acá Ani quiere participar. Dice, me gustaban los Picapiedra. Aunque vimos a Pebbles casada y con bebé, me hubiera gustado que siguiera. Sí, cierto. Es que nos crecieron a los bebés.
11: Pero eso también está lindo. O sea, me gusta cuando así les dan como un cierre. Que luego no se queda como al aire, de qué habrá pasado con ellos y así. Sí, pero claro, luego como que te imaginas, ¿no? De que, ay, bueno, pero ahora casados, ¿cómo será? O ¿cómo le estarán viviendo? Quiero ver el dramita de ellos o
10: sí,
11: cosas así.
10: Estaría,
11: ¿no?,
10: padre, porque serían familias diferentes, ajá, nuevas de los Picapiedra.
11: Exacto.
10: Sin dejar de lado a Pedro y Pablo, que no eran hermanos, pero eran compadres inseparables. Por acá dice, buenos días, Dinora y Donato, de que nunca vi el final, es de ahí viene Cascarrabias. ¡Es cierto! Dice, ya que me gustaría no hubiese terminado en la niñera.
11: Ay, claro, a mí tampoco.
10: Te voy a decir una cosa, mi querida Isa. La niñera, pues sí estaba bien chida. Uh-huh. Yo me reía muchísimo con Fran Drescher. La verdad es que sí tenía unas puntadas muy buenas.
11: Es muy buena para la comedia.
10: El cast fue muy bueno.
11: También.
10: El elenco fue muy bueno. Y lo que dices de ahí viene Cascarrabias, tienes toda la razón, Isa. Nomás la dejaron de pasar.
11: Esa yo no la conozco.
10: Nunca tuvo un final.
11: Okay.
10: Ellos andaban, eran la princesa y con el chavito que la andaba acompañando, uh-huh, que andaban buscando no sé qué del susurrante.
11: Ok, y hasta ahí.
10: Andaban buscando una llave.
11: Ah, ok.
10: Era una llave.
11: Ajá.
10: Y Cascarrabias era el malo que los perseguía.
11: Ya.
10: Pero siempre había muchas situaciones en esa caricatura. Pero tenían que encontrar esa llave, ¿no? Entonces...
11: Pues y eso era todos los días.
10: Sí, pero nunca la encontraron.
11: Ah,
10: o sea, nunca llegaron,
11: nunca fueron
10: a donde
11: felices,
10: iban a ir, nunca.
11: No cerraron la misión, pues.
10: No cerraron la historia jamás.
11: Ya.
10: O sea, nos dejaron así como que,
11: ya está ahí.
10: ¿Y ahora qué? ¿Y ahora cómo?
11: Yo me acuerdo de una, no sé si ustedes la vieron, pero en Netflix hay una serie que se llama Monarca, que es mexicana.
10: Ajá.
11: Y se trataba como de una familia tequilera y estaba buenísimo el drama. Yo creo que era así de las primeras que decíamos, esto es un novelón.
10: Sí, me la platicaron.
11: De lo que tanto nos quejábamos, de que, ay, qué aburrido las novelas. Bueno, era así como de las primeras novelas. Está buenísima y no sé por qué nada más la cancelaron. No tiene final.
10: No tiene final.
11: No me acuerdo si se quedaron en la segunda temporada o en la primera. Creo que fue en la primera. Pero de verdad y no, increíble. O sea, de esa que me he vuelto a aventar nada más la primera temporada, aunque sé que no va a llegar a ninguna parte.
10: Entonces no la voy a ver.
11: Pues
10: porque
11: no.
10: Yo soy de esas personas que me espero hasta que sacan todas las temporadas
11: para verlo,
10: a ver una serie.
11: Sí.
10: Me choca.
11: Pero de verdad así está buenísima. Y grandes actuaciones.
10: Sí.
11: Está Nandito. ¿Cómo se llama él?
10: Osvaldo Benavides.
11: Osvaldo Benavides. Sí. Es parte del elenco.
10: Nandito. ¿Cómo se le quedó, verdad?
11: Sí.
10: Toda la vida Nandito.
11: Nandito para siempre.
10: La serie que nunca debió haber terminado fue la serie de las Tres Marías, de Thalía.
11: También.
10: Debió haberle seguido con otra
11: María.
10: Con
11: otra María.
10: Pues sí. Pero ahora en otra posición, porque las Tres Marías, pues fueron,
11: pues venían de abajo, ¿no?
10: Sí, exactamente, y se casaron con el rico, ajá, chalala. Ahora me hubiera gustado ver a una María, pues que empezara desde...
11: arriba, más
10: refinada,
11: empoderada.
10: Sí.
11: Pues es lo que te digo, o sea, luego como que terminan las historias y dices, ay, como que apenas me hubiera gustado ver qué iba a pasar con ella.
10: Sí,
11: o sea, ahora empoderada o empoderado.
10: Porque, a ver, ya te casaste con Fernando.
11: Ándale.
10: ¿No?
11: Sí.
10: Ya te casaste, ya está Nandito contigo, uh-huh, ya está la otra niña también.
11: Ya todo bien.
10: Familia feliz. No hay familias completamente así que tengan toda la vida resuelta.
11: No, claro.
10: Ni en las novelas.
11: Sí.
10: Pues, ¿qué pasó?
11: Pues, ¿ahora qué?
10: ¿Ahora qué?
11: Hoy por hoy, ¿qué estarán pasando esos dos chicos?
10: ¿Nandito? ¿Con quién se habrá quedado? ¿Con la maldita Alicia?
11: Ya sabrán,
10: ¿o con otra?
11: Divorciado. ¡Qué locura! Pues bueno, hoy estamos hablando de cuáles son esas series, esas caricaturas tal vez, que dices, híjole, qué triste que las terminaron, o nunca vi el final, no sé en qué acabó, porque luego, a pesar de que las caricaturas como que cada capítulo va en su parte, pues sí hay unas que tienen así el final súper marcado, ¿no? Sí. De que, ah, se fueron de viaje y ya fueron felices para siempre, sí. O literal, los personajes que como que traían química, pues sí se dieron la oportunidad, pero luego hay otras que, pues yo no sabría cuál es el final de ciertas cosas, ¿no?
10: No, y hay muchas. Por ejemplo, me pusiste a pensar, nunca vi el final de los Thundercats.
11: Ándale, por ejemplo.
10: O sea, nunca supe qué rollo. Uh-huh. Con Mumra, el inmortal.
11: Claro.
10: No supe. ¿Se murió o no se murió porque era inmortal? Uh-huh.
11: Nunca supe qué pasó con Arnold.
10: Sí, es cabeza cierto. De balón. Tienes razón.
11: Digo, tal vez alguien sí lo sabe, pero no, yo no, como que no ubico cuál fue el capítulo así final.
10: Pues ahí está la pregunta.
11: Sí.
10: Y si saben, pues cuéntenos,
11: claro,
10: ¿verdad? Son las 7:35. Vamos con música. Esto es Hola Monterrey.

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2: 7:43. Toda la vida.
3: Toda la vida.
4: Poniendo cartas escondidas.
2: Qué buena canción.
4: Sí, me encanta Emanuel.
2: ¿Te gusta con Emanuel?
4: Sí, me gusta con Emanuel.
2: Ah, es que ahí estaban las dos versiones, la de Franco.
4: ¿A ti con quién te gusta?
2: Y la de Emanuel.
4: Emanuel. Sí, es que le da su toque. Y me gusta cuando empieza como la parte más rápida.
2: Ah, ya sé.
4: Más poperona.
2: Sí, está muy padre. En fin, oye, toda la vida queremos escuchar a nuestra gente Génesis, así es que, hola Monterrey.
5: Hola Dinora y Donato, gusto saludarles, habla Norma. Híjole, mi caricatura favorita es Candy Candy, sobre todas las cosas. Y quedó inconclusa. No quedó con un final de que ella se quedara con alguien. Alusivamente fue con Albert, pero pues creo que quedó como inconcluso. Y me encanta la historia porque es de una niña muy resiliente. Saludos.
2: Todo mundo veía Candy Candy.
4: Candy.
2: Sí, yo nunca la vi.
4: No, pues yo menos.
2: Se me hacía mucho drama para mi edad.
4: Pero era una caricatura.
2: Era caricatura, pero
4: y como
2: era,
4: que era un dramón.
2: Era una
4: que
2: novela.
4: Se vivía minuto a minuto.
2: Era una novela.
4: Órale.
2: Candy Candy. Y todo el mundo la veía. Te digo que ahí en la secundaria todo el mundo hablaba de eso. Por acá dicen, saludos al fin viernes. ¡Ay, sí!
4: Sí!
2: Al fin viernes, Mayra. Que te vaya muy bonito, que tengas un excelente día, que la pases súper padre el día de hoy. A ver, por acá, hola.
6: Hola, Dinora y Donato.
4: Hello.
6: La serie que yo nunca terminé fue Pokémon, porque tiene muchas películas.
4: Uy, sí.
6: Y muchas series. Bueno, les mando saluditos y soy Dominique.
2: ¡Dominique!
4: Gracias,
2: ¿qué
4: campeón?
2: ¿Haces despierto? ¡Dominique! ¿A dónde,
4: pues que tal
2: ¿a dónde
4: lo
2: vas?
4: Van a ir a llevar al...
2: Se oía como que andaba en el carro,
4: sí,
2: ¿verdad?
4: Tal vez lo van a llevar a casa de los abuelos. O se va a ir a trabajar con sus papás.
2: Puede ser. O quién sabe, a lo mejor los papás también pueden pedir a veces el día de consejo técnico y hacer un día familiar.
4: ¡Ándale!
2: Yo sí lo hacía.
4: Oye, pero sí, confirmo con Dominique que luego de repente hay series que son tan largas. Por ejemplo, Bob Esponja, que tal vez inició cuando yo, pero lo siguen produciendo, entonces pues ya ni sé en qué van ni qué está pasando.
2: Exacto,
4: nada.
2: Sí. O series como de caricaturas como Los Pitufos, que cada programa era diferente, la trama era exactamente la misma, pero nunca hubo como una historia a seguir.
4: Ya.
2: ¿No?
4: Sí, sí.
2: La única historia a seguir era que Gargamel los quería pescar y ellos que tenían que esconder.
4: Y ya.
2: Y se acabó.
4: Uh-huh.
2: ¿No? Entonces como que.
4: No había como que
2: y
4: mucho
2: luego
4: para
2: siguieron
4: dónde.
2: Haciéndolas. Y luego las películas y así, y dices, pues no.
4: Sí,
2: o sea,
4: pues sí.
2: Me gustaba mucho, pero pues no. A ver, por acá, Héctor, ¿qué onda?
7: Dinora y Donato, buenos días.
4: ¿Qué hubo?
7: Andamos trabajando. Oye, a mí la que me hubiera gustado ver y que hubieran sacado más capítulos es la del Príncipe del Rap.
2: Ah, claro.
7: ¿Se acuerdan quién era el estelar ahí?
4: Will chido, Smith.
2: Will Smith.
7: Dinora debe de saber,
4: No, pero yo también.
2: Donato también se acuerda. Oye, Héctor, sí, era Will Smith, pero a mí me gustaba mucho el primo, que bailaba bien padre.
4: Es que, ¿sabes qué? Hace poco yo les platicaba que Nickelodeon luego sacó su parte de Nick at Night, que era ya después de las 10 de la noche y te pasaban como estas series noventeras. Que yo ahí fue donde como redescubrí a Alf y lo vi con mucho más como atención.
2: Claro.
4: Que de hecho, Alf, me encantaría que siguiera esa serie. Pero ahí pasaban esta, la del Príncipe del Rap, y ahí está Will Smith.
2: El Príncipe del Rap en Bel Air.
4: Ajá, en Bel Air. Sí, claro.
2: Estaba bien padre.
4: Buenaza, totalmente.
2: Bien padre.
4: Sí, justo.
2: Me gustaban mucho los protagonistas, sobre todo.
4: ¿Sabes qué? A mí hay una serie, esta sí no es para nada para niños, es de las primeras series que sacó Netflix, que se llamaba Sense8, que por costos la tuvieron que cancelar en su segunda temporada.
2: ¿A poco?
4: Pero es que estaba canija, Dino. O sea, si ves el nivel de producción, está canijo, porque ellos no utilizaban pantalla verde. Y se trataba, o sea, rápido, son 8 personas que se conectan por su... Tienen un don que los conecta en el cerebro. Entonces, si tú estás pasando una situación similar, yo me transportaba de cuenta, o mi alma se transportaba al lado de ti.
2: Esa persona.
4: Sí, pero, o sea, una persona está en Japón, otra persona en Estados Unidos, otra persona en México, otra persona en la India, y a todo el elenco lo volaban a todos lados del mundo porque se tenía que volver a regrabar la serie completa para que los cortes quedaran perfectos.
2: No.
4: Estaba canija.
2: Carísimo.
4: Carísimo. Y eran de las primeras de Netflix, entonces como que yo siento que...
2: Carísimo. Y muy experimental, perdón.
4: padrísima. Pero,
2: perdóname, te interrumpí.
4: No, te preocupes. No, que sí, o sea, muy cari. Siento que como era de las primeras de Netflix, como que todavía no le veían el potencial a la plataforma. Sí, y ya creo. No le pudieron echar más kilos.
2: No le pudieron apostar
4: sí,
2: más.
4: Sí, pero la fanaticada sí. Se enojó un chorro.
2: Pues
4: o sea,
2: sí.
4: Se hizo tendencia de que, ¿cómo? Porque la cancelaron literal en la segunda temporada, que se quedó buenísima. Pero luego sí lanzaron un especial de 3 horas, ajá, como una película, y ahí nos dieron un final.
2: Ah, bueno, sí se los dieron como
4: sí
2: quiera.
4: Sí lo dieron, porque era tanto como lo que pedía el fanático de que terminaran la serie si se pudo.
2: ¿Cómo se llama?
4: Sense8. Ajá, como Sense8. De sentidos, ajá, y 8 al final.
2: Ah, ok, Sense8. Uh-huh. Okay,
4: búsquenla, perfecto. Pero no para niños, ¿eh? Nada para niños.
2: Es muy importante que sí. Donato ya lo aclaró. Mira, por acá nos mandan un sticker con unas bebiditas así muy buenas, que dice Norma,
4: el viernes y el cuerpo lo sabe.
2: Pues sí, Normita, la neta que sí.
4: Sí se antoja.
2: Oh, es un chorro, ya, dices, ya, toda la semana.
4: Se antoja conocer, cantar las de... Seré la gata.
2: No.
4: Bajo la lluvia.
2: No.
4: Ahí todo el mundo canta de esas.
2: Pero a mí no se me antoja karaoke.
4: ¿Tú cuál quieres cantar?
2: Pues de bailar. No
4: y
2: sé.
4: Para las 3 de la mañana, ya que andas con 2, 3, dices, ya ponme las que me duelen.
2: No te preocupes por mí.
4: Ahí ves. Aquí todo sigue igual.
2: No, pero yo
4: está
2: empiezo,
4: igual de romper.
2: Pero la gata bajo la lluvia, como que. No. No, yo empiezo como que, no sé. Chabada.
4: Sí, está
2: en
4: bien.
2: En el centro.
4: Pero
2: o sea,
4: tarde o temprano
2: fiesta.
4: Llega la dolida.
2: Y luego, espérate, primero empieza la fiesta y luego viene la cumbia.
4: Uh-huh.
2: Viene la cumbiecita, ¿no?
4: Sí.
2: De que baila, está como, ¿no? Y luego ya empiezas a entrar en materia. Ya empieza a poner la banda.
4: Ay, la banda. No, es que no soy de banda.
2: Bueno, pones a Jenny Rivera.
4: Tú está bien.
2: Inolvidable y así, ¿no? Y luego ya de la banda, pues ya va subiendo más el tono.
4: Uh-huh.
2: Y luego ya llega toda la banda pesada. Ya llega pesado, ya llega.
4: No, entonces sí, estamos en diferentes fiestas.
2: Y ya terminamos con los cardenales.
4: No, estamos en diferentes fiestas, totalmente.
2: Es cierto. Saludos para todos. Saludos para los que hoy tienen alguna reunión, que va a haber karaoke, ¿no?
4: Sí, que van a cantar, que van a salir a bailar. Qué padre, disfruten mucho.
2: Está padre. Son las 7:50. Vamos a música, regresamos. Hoy el tema de conversación es: ¿cuál es esa serie que te gustó tanto, diría OV7,
4: uh-huh,
2: pero que o la cancelaron o no tuvo final o no lo viste y que dices, chin, ¿por qué no hicieron
4: sí,
2: más?
4: Sí, sí.
2: ¿No?
4: O que se acabó, pero, hijo, o sea, ¿a ti te dolió?
2: Exacto.
4: Y dices, me hubiera encantado que siguiera.
2: Stranger Things.
4: Por ejemplo.
2: Oh, y esa me dolió.
4: Que siento que ya así la... O sea, le alargaron mucho en la espera de una temporada tras otra,
2: sí,
4: de las últimas.
2: Exacto.
4: Pero bueno, nos vamos con música y ya regresamos. Esto es Hola Monterrey.

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9: 7:56, mi querido Donato. Vamos a seguir escuchando rápidamente a nuestra gente Génesis a ver qué nos dicen.
10: ¿Qué dicen?
9: Por
10: ¿qué
9: acá
10: cuentan,
9: hola,
10: muchachos?
11: Hola, buenos días, Dinora y Donato.
10: Hello.
11: Soy José. Oigan, estaba escuchando sus comentarios sobre la caricatura de Ahí viene Cascarrabias.
9: Sí.
11: Y buscaban la llave de las orquídeas susurrantes.
9: Exacto.
11: Y el príncipe se llamaba Jerry, según,
9: Jerry,
11: según yo, es lo que recuerdo.
9: Terry, era
11: bueno,
9: Terry.
11: Bueno, y otra cosa, yo vi una serie turca que se llamaba Intersección.
9: Ajá.
11: Pero lo que no me gustó fue que mataron a la protagonista.
10: Ya no se expolió.
9: No, pues.
11: La novia de.
9: No, ya no
11: del
9: lo va
11: actor
9: a ver.
11: Principal, que no me acuerdo cómo se llamaba el personaje. Pero ya se iban a casar y luego la matan. Y yo, así como que, ¿cómo? No entendí. Pero bueno, así me comenta mi esposa que así son las series turcas. Saludos, buen fin de semana.
9: Dramática la serie.
10: Sí,
9: turcas.
10: Pues más sangrientas entonces.
9: Qué espanto.
10: Pero ¿cómo? ¿Y eso ya iba para el final o fue al inicio? ¿Qué
9: pues la
10: onda?
9: Mataron, ¿no?
10: La mataron, ya se acabó,
9: ya, si ya, acabó, ya se pues, echaron a la protagonista.
10: Ajá, ¿qué más?
9: A menos de que hubiera un escritor bien inteligente y que hicieran lo que hicieron con la telenovela de Amor en Silencio.
10: ¿Qué pasó ahí?
9: En Amor en Silencio, Maricruz, sí, creo que se llama Maricruz. Maricela.
10: Uh-huh.
9: Maricela era Erika Buenfil.
10: Mm.
9: Entonces, pues ella era ella con ay, se me acaba de ir el nombre, chin, te digo, me van a regañar. ay, uno güerito, el que salió con Talía. Ay, no, en María Mercedes.
10: No te
9: Mercedes.
10: Puedo ayudar en
9: ay.
10: Nada de esto, perdón.
9: Bueno, rápido.
10: Pero sinopsis, bueno, X, ¿qué hicieron?
9: Sin personajes, sinopsis.
10: Sí.
9: Los dos protagonistas,
10: ajá,
9: se van a casar.
10: Ajá.
9: La hermana del protagonista está bien loca. Llega a la boda en plena iglesia y ¡Maricela! ¡Que se muera ella! Y ¡pum, pum, pum!
10: ¡Ay, bolas!
9: Y los mata
10: a los dos.
9: ¡Ah! Pero ellos dos tenían a una hija.
10: Ok.
9: Que viene siendo Erika Buenfil.
10: Ajá.
9: O sea, ella repitió personaje. ¿Ok?
10: Uh-huh.
9: Y entonces ya conoce a Ángel, que era Omar Fierro, y Ángel era una persona invidente. Y se enamoran. Entonces termina la historia,
10: sí, sí,
9: de Maricela y el otro.
10: Pero empieza
9: pero
10: otra.
9: Pero empieza la de...
10: Exacto. Ay, pero qué tristeza. ¿Sabes cuál también les pasó lo mismo en Floricienta?
9: ¿A poco?
10: Sí, a la mitad mataron al protagonista.
9: Ajá.
10: Y metieron a otro.
9: Ah, pero mataron al personaje.
10: Al personaje.
9: No nada más cambiaron al actor.
10: No.
9: Porque eso a mí me choca. En las series, en las novelas.
10: Sí, sí.
9: Porque tú ves a un personaje.
10: Sí, te enamoras de uno, con de un físico, por así decirlo.
9: Exacto.
10: Sí, no, a este sí. Le dieron cuello. Y luego decían, todos especulaban que a la protagonista no le caía bien el chico. Pero
9: poco?
10: No es cierto, luego ya salieron hace poquito a desmentir ese rumor.
9: En
10: pero
9: Floricienta.
10: Sí, ajá, en Floricienta lo desviven como a la mitad de temporada. No, pues sí, yo creo. Y como que la segunda temporada de la novela, porque al final de cuentas era una novela, aparece un chavo nuevo.
9: No, pues no.
10: Y jugaron un poquito como con los recuerdos del principal.
9: Ajá.
10: O sea, el que falleció.
9: Sí.
10: Pero ya, o sea...
9: Pues es que como mis hijas no fueron muy de Floricienta,
10: uh-huh,
9: fueron más de Violeta y de otras series.
10: Un poquito más después.
9: Exactamente,
10: sí.
9: Pues no, Floricienta no.
10: No te va.
9: Patito Feo sí.
10: Estaban súper padres las canciones de Floricienta.
9: Eso sí.
10: La verdad.
9: Las canciones sí me las sé.
10: Uh-huh.
9: Las canciones sí las cantábamos ahí.
10: Está
9: en la
10: lindo.
9: ¿Verdad? Vamos al corte informativo, Donato, son las 7:59 y regresamos. Siguen más mensajes.
10: Sí.
9: Gracias por reportarse al 81.

0: 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Hoy el tema de conversación es: ¿cuál es esa serie que te hubiera encantado que no terminara nunca, que siguiera, o que a lo mejor no la terminaron?
1: Ajá, que no la cancelaran. Sí, esas historias que sientes que le faltó.
0: Exacto.
1: Le faltó tantito.
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5: Son las 8, 25 grados.
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7: Muy buenos días, mi nombre es Hugo Aranda Tamayo y le presento la información más relevante.
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0: El día de hoy esperamos una temperatura máxima de 33 grados centígrados. Se presentan nubes matinales que se disiparán por la tarde. Vientos del este de hasta 25 kilómetros por hora. La mínima será de 23 grados.
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7: La participación de las mujeres dentro de las instituciones de seguridad de Nuevo León continúa creciendo. Durante una conferencia dirigida a cadetes y mujeres de la Universidad de Ciencias de la Seguridad, Mariana Rodríguez Cantú reconoció su preparación y liderazgo, además de destacar la importancia de que tengan acceso a puestos de mayor responsabilidad. El nuevo Hospital Infantil de Nuevo León, que construye el gobierno en el municipio de Guadalupe, recibirá un premio internacional como el mejor proyecto de obra pública de impacto social de América Latina, informó el gobernador Samuel García. Durante rueda de prensa, el mandatario señaló que el reconocimiento será entregado el próximo 1 de octubre durante la gira de trabajo que realizará en Nueva York. El INE proyecta instalar 7,869 casillas en Nuevo León para las elecciones del 6 de junio de 2027, lo que representaría 449 más que las 7,420 utilizadas en el proceso anterior. Con corte al 31 de agosto, el padrón estatal registraba 4,764,181 personas.
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7: México y Corea del Sur acordaron profundizar su relación económica, comercial y tecnológica mediante una nueva hoja de ruta hasta 2030 y la firma de 17 acuerdos tras la reunión entre la presidenta Claudia Sheinbaum y su homólogo surcoreano. El huracán Polo se debilitó a categoría 4 en la escala Saffir-Simpson frente a las costas del Pacífico mexicano. Por su ubicación, nuestro país está expuesto a riesgos naturales e hidrometeorológicos, pero el 75% de las viviendas en el país no cuenta con ninguna protección, según la Asociación Mexicana de Instituciones de Seguros.
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7: El primer ministro israelí Benjamín Netanyahu advirtió ante la Asamblea General de la ONU del peligro global que supone Irán y negó que su país esté cometiendo un genocidio en Gaza. El presidente de Estados Unidos, Donald Trump, calificó como una gran reunión el encuentro que tuvo con su homólogo de China durante la visita de Estado del mandatario asiático a la Casa Blanca.
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8: En el béisbol de las grandes ligas, en una tarde histórica para Pete Crum, los Cachorros de Chicago consiguieron su segundo pase consecutivo a los playoffs. Pete Crum se unió al club de los 40-40 en la victoria a 2-1 del jueves sobre los Marlins de Miami, siendo uno de los favoritos para ganar el premio al jugador más valioso de la Liga Nacional. Crum robó su base número 40 y se convirtió en el séptimo jugador con al menos 40 home runs y 40 robos en una temporada. Esto incluye a la estrella de los Dodgers de Los Ángeles, Shohei Ohtani, y al jardinero venezolano de los Bravos de Atlanta, Ronald Acuña Jr. José Canseco fue el primero en lograrlo con los Atléticos de Oakland en 1988. Para Enfoque al Momento, Ramiro Palomo Zavala.
9: Los espectáculos al momento.
0: Ryan Murphy confirmó que ya terminó de escribir el guión de un posible reboot de Glee, junto a Brad Falchuk e Ian Brennan, quienes participaron en la creación de las primeras temporadas. El productor también reveló que ya habló con alrededor de 10 integrantes del elenco original y que todos mostraron entusiasmo por la idea, aunque ninguno ha leído todavía el nuevo guión. Por ahora no existe una fecha de estreno ni una confirmación oficial de que el reboot vaya a producirse. Para Enfoque al Momento, Dinora Ríos.
7: Estas son las noticias más importantes. Mi nombre es Hugo Aranda Tamayo. Que tenga un excelente viernes.
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0: Son las 8:06 a.m. Donato Camargo. La raza de Hola Monterrey están muy ocupados en platicarnos qué serie.
1: ¿Qué caricatura?
0: Caricatura. Sí. La que pues cancelaron y dijiste tú, ¿por qué me hicieron eso?
1: Me dejaron a medias.
0: ¿Qué pasó con fulanito? Exacto. Fulanita, ¿no? A ver, mira por acá.
1: ¿A dónde les deposito para que sigan?
0: Ay, sí, cálmate, millonetas. Por acá, Víctor y Ángel se han manifestado hoy. Oye, deberían de estar dormidos, bebés. A ver, hola.
10: Hola, Víctor y Dorado. Soy Víctor. Y mi caricatura favorita, soy Power Ranger, Sonic. Y a matar la leyenda de Ángel.
0: ¡Hora!
10: Y vamos a verlos. Estamos en camino, de hecho, para
1: ver. ¡Ah, qué tal!
0: ¡Vienen con nosotros! ¡Guau! Sí. Wow.
11: ¡Hola, Víctor y Dorado!
1: ¡Hello!
11: ¡Hola! ¡Soy Ángel! Caricatura favorita de la Lúcimo Esponja, Candy Cari, Spider-Man y muchas.
1: No, pues tienes un montón.
10: Se me olvidó decirlo, que la mía también es Spider-Man.
1: También. Power Rangers me gusta, pero siempre la sacaban y empieza la nueva y es lo mismo.
0: Sí.
1: Es lo mismo, es la misma historia.
0: Así sucede. A ver, por acá, hola.
12: Hola, chicos. Hello. Buenos días. Oigan, pues yo tampoco me perdía Candy ni Heidi, obvio. Pero la de Candy sí tuvo un final, no fue inconclusa.
0: Cuéntame.
12: O sea, Candy no se casó porque el actor se casó con la que se quedó paralítica. Y el otro se murió. Entonces ella regresó al hogar de Pony.
0: Ajá.
12: A ayudar a los niños que no tenían familia.
0: Okay. Entonces
12: se quedó, pero no quedó inconclusa.
0: O sea, sí tuvo final.
12: Y
1: qué bueno que nos aclaran.
12: La que no veía era la de Remy, porque esa era pura llorar.
0: Ay, sí.
12: Pura tristeza. Y
0: sí.
12: Pues, no, esa no, de plano nunca la vi.
0: Sí, tú.
1: Un llorar. A llorar a lo llorería.
0: Aquí
1: no me. Sí, querías estar feliz y luego te ponían unos capítulos tristísimos en algunas películas.
0: No,
1: en algunas series.
0: Por ejemplo, Remy.
13: Sí, por eso ahora decimos cuando nos da como tristeza algo, se me pusieron los ojitos de Remy.
1: De Remy,
13: porque
1: claro.
13: Porque llorabas todo el tiempo.
1: Ah, todo mira, de ahí el viene. Tiempo.
13: Sí, era como una pequeña terapia. A ver, hola.
14: Arturo Peniche, creo que...
13: ¡Gracias! Sí, era gracias.
1: Ahí está, gracias.
13: Es que déjame te cuento que de eso se trata, Donato Camargo. Que si a mí se me atora la carreta.
1: Claro.
13: O a ti, y ni de los dos no se hace uno.
1: Pues que salga el tercero.
13: La gente de Hola Monterrey, Arturo Peniche. Que Arturo Peniche salía con Thalía también en María Mercedes.
1: Pues es que como que siento que esa era la fórmula, ¿no? De ellos dos.
13: Arturo Peniche.
1: O sea, funcionan muy bien al final de cuentas.
13: Exacto. Y en Amor en Silencio era Erika Buenfil y Arturo Peniche la primer parte.
1: Ajá.
13: Y luego Marisela. Y luego
1: y
13: viene Erika Buenfil y Omar Fierro.
1: Oye, pero entonces en una Erika Buenfil ya era mamá y luego la hicieron una jovencita, una jovencilla.
13: Pues es que de mamá era una mamá joven.
1: Ah, ok.
13: O sea, no era así como...
1: ¿Pero era su misma mamá?
13: Sí, o sea...
1: Qué raro.
13: Fue la misma... Vaya, sí. Sí.
1: ¿Qué?
13: Es que sí estuvo muy random, la neta.
1: Pues sí.
13: O sea,
1: pero
13: la verdad,
1: bueno.
13: Sí.
1: No querían matar para nada, es a lo que voy, o sea, ya no sabes, vaya, a qué voy, que físicamente hay un producto que atrae demasiado que no lo puedes quitar.
13: Exacto.
1: O sea, en este caso imagino que era así, de no me la pueden sacar, o sea, si por algo el otro se tiene que ir, o sea, a ella no.
13: Pues adelante, que se vaya. Ajá. Pero le buscamos otra alternativa,
1: sí,
13: como
1: sí.
13: Decías de Floricienta.
1: Sí.
13: O sea, que la protagonista a lo mejor sí podía seguir y el prota
1: y el otro
13: a lo mejor
1: ya
13: tenía
1: no.
13: Contratos y dice, a mí nunca me dijiste que van a ser 5 temporadas y yo te firmé 3.
1: Sí, él dice que como que se quería ya salir de lo infantil, que okay. También es válido. Luego hay actores que dicen, ya, yo ya hice como un ratito de esto, sí. Ya no está en mis planes, bueno, pues le voy a cambiar un poquito.
13: Y es que hay unos que son tragaños, Donato.
1: Cañón.
13: Que a la industria les sirve mucho
1: sí,
13: que se vean tan jóvenes.
1: Sí.
13: Porque dices, no hombre, este ya le saqué perdido unos 10 años,
1: sí.
13: ¿No?
1: Pero no te vayas tan lejos. Todos los últimos que hicieron Rebelde ya eran unos treintañeros y
13: sí.
1: Ellos
13: y
1: en preparatoria.
13: Ellos seguían siendo rebeldes.
1: Sí, ellos seguían siendo rebeldes.
13: Y lo mismo pasó con algunas series de Disney también.
1: Sí, claro.
13: Y de Nickelodeon.
1: Pues el hermano de Hannah Montana, que era un chiquillo en la serie y tenía como 40 años.
13: Exacto.
1: Y al final en la serie lo tenían como de 17 porque estaba ahí viviendo en la casa y toda la onda.
13: Exactamente.
1: No era un adulto.
13: Está cañón, oye.
1: Sí.
13: Muy cañón. Son las 8:11, vamos a música y regresamos. Hoy la pregunta es, ¿cuál es esa serie que terminó o cancelaron y que tú hubieras querido que siguiera eternamente? 8120-229-981.
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6: 8:17. Donato Camargo, por acá siguen llegando los mensajes.
7: ¿Qué dicen?
6: Que nos dicen lo siguiente. Dice, la serie que me gustó mucho fue la de los Power Rangers, dice Jorge García Bernal. Y dice lo mismo en el siguiente mensaje.
7: Copio y pego. Dijo, para que podamos participar.
6: Por dos, dice, sí. que entren dos boletitos a la tómbola, ¿no? Pues sí, ya estás participando. Y por acá Sonia nos dice que la serie que le encantó de niña y que no le gustó que terminara fueron Los Supersónicos.
7: ¡Ay, claro!
6: Pero esa yo nunca supe cómo terminó.
7: Pues es lo que te digo, hay series que luego, porque es como, por ejemplo, hoy por hoy, Tom y Jerry. Pues no saben ni qué pasó.
6: ¿Alguna vez Tom pescó a Jerry?
7: Sí, se pudo comer el quesito Jerry.
6: ¿O no?
7: Entonces, como
6: Silvestre
7: que...
6: Silvestre y Piolín.
7: Ajá, o sea, son batallas que nunca terminan.
6: El Coyote y el Correcaminos.
7: Por ejemplo, exacto. O sea, creo que no... O por Box Bunny con el Casa Conejos... Te voy a casar, Guanejo.
6: Sí, sí, sí, ya
7: este, sí, pues hay como que caricaturas o series que nunca tuvieron su final. Y también tú como fanático dices, ¿hasta cuándo va a pasar?
6: ¿Hasta cuándo va a pasar? Ay, no, sí.
7: Oigan, y bueno, a través de nuestra conversación, ustedes están participando para llevarse acceso cuádruple VIP, para llevarse un pase pues para Cinépolis. ¡Qué está maravilla! Padrísimo. Todo el fin de semana tienes para aprovecharlo, para disfrutarlo. ¿Cuál es esa serie? ¿Cuál es esa caricatura que de plano lo viste? ¿Te encantaba? ¿La cancelaron? ¿O tuvo un final, pero ni sabes cuál es ese final? Pero ojalá pues siguiera hoy por hoy también.
6: Dice Norma que el que iba persiguiendo a Bugs Bunny era Elmer, claro. Elmer Gruñón.
7: Claro, sí, sí.
6: Elmer Gruñón.
7: Sí, sí, totalmente.
6: Tiene razón.
7: Bien, gracias por el aporte.
6: ¿Ves? A mí me encanta que nos platiquen y que nos digan, porque que nos saquen de dudas también.
7: Totalmente.
6: Porque, pues nosotros también tenemos dudas, muchachos. No tenemos la verdad absoluta.
7: Quisiéramos ser un Wikipedia.
6: Dice también la serie Sierra Madre. Dice que la serie que se hizo en San Pedro.
7: Ah, la de HBO.
6: Fíjate que no la he visto.
7: Yo tampoco.
6: No la he visto.
7: Me quedé muy enojado.
6: Y mucha gente me ha platicado de esa serie.
7: Yo no quise ni verla.
6: ¿Por qué?
7: Porque les voy a platicar algo.
6: Cuéntame.
7: Yo llegué hasta las últimas instancias para uno de los personajes de ellos. Sí.
6: ¿Hiciste?
7: Y como que, sí, hice casting, callbacks y todo, y fue, no, y al último. Sí, me preparé un chorro y como que se me quedó el sentimiento.
6: Ay, Donato.
7: Pero cosas mejores vienen.
6: Ahora
7: siempre
6: la voy a ver y voy a pensar, sí, ahí estaría mi güerillo.
7: Ahí estaría yo. Sí, la verdad es que me tenía súper entusiasmado porque pues sí, sí fue así de, oye, ya nada más quedan dos.
6: Y es un proyecto.
7: Y yo, no manches.
6: Bueno.
7: Sí, claro, sí, sí, fue un proyecto muy bueno.
6: Digo, a mí me lo han platicado muchísimo, pero la verdad es que por tiempo no me he podido sentar a verlo.
7: Sí, aparte pues gran producción y todo. Pero no, salió mucha gente muy talentosa y de aquí de Monterrey, trajeron a gente de Ciudad de México, véanla. Pero sí, yo también escuché que muy padre.
6: Entonces, Sierra Madre, ¿les hubiera gustado que tuviera
7: un final? Porque creo que sí, pues duró nada más la primera temporada.
6: Ya nos hicieron más.
7: No sé, ya no sé, ya no sé, ya no sé.
6: No me digas, no me sigas cantando, ese vals, dice Donato. A ver, por acá dice Jessica Gauna, la serie que no hubiera querido que se acabara, que no tuviera final, era Candy.
7: También. Es. Oye, Candy, muchos aman a Candy.
6: Candy la veía mucha gente.
7: La voy a buscar para ponerme al corriente pues con ustedes.
6: Vas a llorar.
7: De plano.
6: Candy, Candy, hola.
8: Es un final de Tom y Jerry, que está lo triste.
6: A ver.
8: Pues que Tom y Jerry se enamoraron de mi gatita, pero al final se los terminaron robando. Y están tristes, se pusieron en las vías para que el tren, ya saben.
7: ¿Cómo?
6: Ah, chiste.
7: O sea,
6: no
7: se deprimieron demasiado Tom y Jerry.
6: Pero ¿cómo que?
7: Se me hace que eso es una guía, ¿no?
6: Sí, eso es algo con la guía, corazón. Sí, porque no.
7: No, aparte de Tom y Jerry eran súper amigos.
6: Pero el ratoncito, ¿cómo se iba a enamorar de una gatita?
7: Aparte, pues si se lo quiero comer.
6: Oh, no entendí.
7: No, yo tampoco. Aparte, Tom y Jerry, al final de cuentas, eran súper cuates.
6: Sí.
7: O sea, cuando uno la estaba pasando realmente mal, el otro compadecía y decía, oye, pues sí, somos enemigos, pero en las malas, aquí estamos.
6: Aquí estoy, presente, presente. De aquí no me muevo.
7: Tenían una relación muy de amodio.
6: Sí, sí, sí, sí. ¿Cuántas relaciones no se ven así claro. en las caricaturas,
7: oye,
6: verdad?
7: Oye, pero estuvo muy fatalista esa historia del Víctor.
6: Sí, Víctor, ¿qué onda contigo? Se me hace que lo ha de haber visto en redes.
7: Sí, en redes. Sí, totalmente.
6: Tiene que ser.
7: Porque según yo, es más, esa serie sigue. O sea, ya con otro formato, ya lo digital.
6: Es que pues, luego le metieron al perro. O sea, después entró un perro, que el perro perseguía
7: el
6: mucho
7: gris,
6: a Tom.
7: El gris, claro.
6: Sí, ese mero que era como un bulldog, ¿no? Uh-huh, así.
7: Que tenía un hijito.
6: Exactamente, y que el hijillo era una botana.
7: Sí.
6: Sí, sí, sí. O sea, sí, ahí sí hubo como que muchos capítulos, demasiados, sí. ¿no?
7: A mí también me gustaba mucho cuando salía el sobrino de Jerry.
6: Ok.
7: Que era el otro ratoncito todavía más chiquito, que traía su pañal y que andaba en friega
6: sí,
7: por todos
6: acuerdo.
7: Lados. Y que luego Jerry, pues, o sea, se tenía que defender del Tom y además defender al sobrino.
6: Al sobrinito, exactamente. Pues sí, hay muchas historias inconclusas. Por ejemplo, lo que te decía ahorita de Piolín y Silvestre. O sea, primero eran Piolín y Silvestre peleándose todo el tiempo uh-huh. y luego después salió a cuadro la abuelita, que
7: sí,
6: era la
7: claro.
6: que cuidaba a Piolín.
7: Uh-huh.
6: Y luego ya, ¿qué pasó? ¿Sabe?
7: ¿Quién sabe? Como Pinky Cerebro. También, quién
6: Pinky
7: sabe
6: Cerebro.
7: Qué habrá pasado con esos chicos.
6: Sí, cierto. Que
7: o sea, no sé si la terminaron. Ajá.
6: Pues
7: ¿qué
6: no
7: vamos a hacer hoy? Pues lo mismo que todos los días.
6: Conquistar al mundo.
7: Nunca podían, pobrecitos.
6: Pues sí, fíjate, Cerebro, nunca los conquistaste.
7: No, nunca.
6: Jamás.
7: Pues es que los villanos nunca ganan. Lo dicen.
6: Ay, quién sabe.
7: Lo dicen.
6: No, hay series muy buenas donde el villano gana y luego ya no le dan continuidad y te quedas con la idea de que el villano ganó.
7: Sí. Es que luego los villanos son los que captan la atención en muchas de las ocasiones.
6: Es que los villanos, cuando son buenos actores o que están bien hechos los personajes, son... A veces los quieres más que al
7: claro,
6: protagonista.
7: Claro, sí, 100%.
6: ¿No? O a lo mejor te acuerdas más del villano.
7: Sí.
6: Como Catalina Krill en Cuna de Lobos.
7: Uh-huh.
6: O sea, sí estaba Gonzalo Vega, sí estaba Alejandro Camacho, sí estaba... Pero no, era ella, María
7: sí.
6: Rubio, Catalina Krill, y eso es con lo que te quedas.
7: Es como, ¿viste Gossip Girl?
6: Alguna capítulo, no lo vi.
7: Bueno, es que ahí completo. Estaba Serena, que era como la principal, y Blair, que también era la principal, pero ella hacía... Más gachadas.
6: Ok.
7: Pero empatizadas con ellos, entendías los porqués.
6: Ah, ok, tenía su porqué.
7: Sí, sí, o sea, como dentro de las inseguridades, del nivel socioeconómico, etcétera, había una pelea muy fuerte.
6: Qué
7: pero
6: loco.
7: Te enamorabas del personaje porque era una villana canija.
6: De
7: o
6: esas
7: sea,
6: buenas
7: sí,
6: villanas.
7: Sí, sí, sí.
6: Que las veces
7: hija
6: dices,
7: de la... sí, pero sí. siempre era como también en pro a defender a su círculo cercano. O sea, no lo hacía la maldad por hacerla.
6: Tenía
7: siempre
6: un
7: era un porqué.
6: Wow.
7: Sí.
6: Wow, pues habrá que verla. Son las 8:25, vámonos a música. Tere, ahorita te leemos, mi querida Tere, con muchísimo gusto. Ahí te quedas, siempre se queda Tere. ¿Te
7: sí,
6: siempre
7: llega en el momento.
6: Llegas Tere en el momento que hay que ir a música.
7: Pero entonces, está bien, te vamos a escuchar.
6: Vamos a música y regresamos para ver qué nos dice, ¿verdad? 8:25, esto es Hola Monterrey.

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12: Mañana con 33 minutos. Oye, Donato, fíjate, por acá nos dice justamente, Norma dice, Balín y Balón son los perritos y tú Fides... ¿Tú Fides? El ratoncito.
13: El ratoncito, no me suena ese nombre, pero bueno, te creemos. Tú Fides. Que luego ahorita nos pasó un efecto Mandela a Dinora y a mí.
12: ¡Muy loco!
13: Sí, muy loco, pero no, luego ya vi otras imágenes y sí, hay como... ¿Sabes qué? Se me hace que era tal vez como un tema de... Ya ves que antes las pantallas de la televisión, como que los colores se distorsionaban un poco.
12: Ajá.
13: Y tal vez por eso los veíamos un poco grises. Pero los originales son cafés.
12: Para mí eran grises con el collar rojo.
13: Totalmente, para mí también.
12: Y me acuerdo perfecto de la escena y donde está
13: persiguiendo. Sí, 100%.
12: Pero ahorita me las enseñas y eran cafés.
13: Ajá, eran cafés. Entonces nos hizo medio locochón. Pero bueno, también nos explicaban ahorita que tal vez podía ser lo del cómic. Que
12: exacto.
13: En el cómic estaban más cafés y en la
12: tele,
13: caricatura,
12: ajá,
13: gris.
12: ¿Quién sabe?
13: Sí, bien loco. Pues
12: muy
13: bueno.
12: Loco. A ver, por acá Tere siempre se nos queda a medias y aquí vamos a leer lo que nos dice. Tere dice, definitivamente quisiera más capítulos, saber más de Candy, de Remy, de Heidi. Dice, aún se las pongo ahora, quiero que mis nietos las vean. ¿Verdad?
13: Pues sí, a mí también me encanta como compartirle a mis sobrinos y así, a que vean lo que yo vi.
12: Sí, claro, cómo no. Sí, sí, estaría muy bueno.
13: Sí, porque
12: muy
13: luego
12: muy bueno.
13: como a ti ya te cautivaron, dices, es algo que le puede gustar. Ayer justo a Alex le presenté la de una serie de eventos desafortunados con
12: Jim Carrey.
13: Y Meryl Streep, y al principio me decía, no, es que esto me va a dar mucho miedo, me va a dar mucho miedo. Yo, no, espérate, o sea, si estos canijos son unos genios,
12: claro,
13: te va a encantar. Y ya al final me dijo, sí me dio un poquito de miedo, pero estuvo padre.
12: A mí me acaba de decir Alondra, mamá, ¿sabes qué película no ha visto María y tiene que ver? Y yo, ¿cuál? Una serie de eventos.
13: Sí, es buenísimo, Desafortunados. Y quien nos esté escuchando, sí es apto para todos los niños, porque es de Nickelodeon y
12: sí,
13: todo.
12: Sí, sí, sí, sí, y está muy buena.
13: Muy buena.
12: Muy,
13: sí,
12: muy buena. Y porque
13: está más oscurona,
12: ¿eh?
13: O sea, sí, no es como alegre la película,
12: ajá,
13: pero tiene su dote cómico. Que
12: hay
13: es
12: película
13: lo que hace
12: y
13: padre.
12: Serie, ojo.
13: Sí.
12: La que estamos hablando es la película.
13: Yo recomiendo la película.
12: Sí.
13: La serie no la recomiendo tanto.
12: No, la película es la buena.
13: Sí.
12: Es donde sale Jim Carrey.
13: Ajá.
12: ¿Verdad?
13: Y Meryl Streep y toda
12: es
13: la
12: que
13: onda.
12: Tienen un elencazo.
13: Un elencazo. Sí, los tres niños también buenísimos.
12: Un elencazo.
13: Sí.
12: Y bueno, pues ahorita están participando en el 8120-229-981 por un pase cuádruple.
13: Sí, y para VIP, Cinepolis, además.
12: VIP, oye, está bien padre ahorita.
13: Está padrísimo.
12: Está muy padre ahorita, ya quiero ir al cine.
13: Sí, y para la fanaticada del cine de terror, pues se vienen muchas buenas ahora en octubre también.
12: Bueno, sí.
13: Entonces, para que estén pendientes.
12: Totalmente.
13: Están regresando muchas que nos encantan y que pare volverlas a ver en pantalla grande.
12: Sí.
13: Y hay otras para toda la familia.
12: Sí, sí, ¿no? Sí, conciertos también de pronto te ponen, uh-huh. O sea, ¡ah! Sí. Está muy variado, muy, muy variado, puedes ingresar a la página o a la aplicación de Cinépolis y ahí puedes ver la cartelera y de una vez te vas así como imaginando ahora que ganes estos boletos cuádruples, claro, de Cinépolis VIP, cómo le vas a hacer o a dónde los vas a disfrutar.
13: Y ya escucharon ustedes la vez pasada y nosotros siempre les decimos, pues qué padre que vayan todos en familia, ¿no? Si se pueden, sí, los cuatro. Pero luego ya escuchamos que, oye, yo aproveché nomás dos en esta vuelta, pero la próxima semana otra vez nos vamos a ir mi esposa y yo a otra.
12: Padrísimo.
13: Entonces, pues ustedes los pueden acomodar como quieran.
12: Exactamente.
13: O si eres más envidiosón, yo me voy una...
12: Solo.
13: Solo. Cuatro veces gratis.
12: Oye,
13: al cine.
12: Oye, pues la Londra se fue a ver La Noche del Demonio sola.
13: ¿Sola?
12: Sí, está loca.
13: Ay, se me hace que la de terror, mejor acompañada.
12: No, está, ¿no?, loca, pero me dice, no, mamá, nada que ver con lo que yo pensé que iba a ver. Y yo, ¿a poco? Dice, sí, dijo. Le dije, ¿te cubrió tus expectativas? Dice, sí, pero le faltó.
13: Ah,
12: y yo, okay.
13: Sí.
12: Le digo, ¿y qué sentiste de ir al cine? Porque fue a Cinépolis VIP, fue justo al de Valle Oriente. Y me dice, pues no sé.
13: Pero fue sola.
12: Sí, fue sola. Uh-huh. Dice, pues no sé. Dice, como que de pronto estaba acostada así bien a gusto en el reclinado y nada más sentía como que iba a salir una mano y me iba a ganar. Alondra, pero no te gustó la película, ¿verdad?
13: O sea, estaba... Por eso te digo, sí, te digo, la de miedo, mejor acompañados. Sí. Qué miedito.
12: Yo no iría sola a ver una película de miedo.
13: Ah, de miedo.
12: De hecho, no voy al cine a ver películas de miedo.
13: Ya. No, yo sí, pero como que pues está más para asustarte en pareja.
12: No, yo las de miedo las veo en mi casita.
13: Pero sí me ha aventado solo al cine. Y al principio, para mí, yo, es como una experiencia rara de que, ay, ¿qué van a decir que vengo solo? Y luego, pues que te valga, ¿no?
12: Creo que lo disfrutas, ¿no?
13: Sí.
12: Porque no hay nadie que te esté hablando.
13: Sí, sí, y estás.
12: Dame tus palomitas.
13: Con la atención totalmente.
12: Pásame las palomitas y así.
13: Sí.
12: Ay, no, qué flojera.
13: No, pues la palomita es mía.
12: Exacto.
13: Que es que no, el desconocido, oye, es una palomita.
12: Oye,
13: ay, no,
12: se me acabaron palomitas. O como los videos que pasan donde están los niños comiéndose, sí, las palomitas del de al lado, ¿no?
13: ¿Te acuerdas hace años que en el cine era refil la palomita?
12: Uy, sí.
13: Estaba padrísimo eso.
12: Sí, porque llegabas a la mitad de la película y te ibas hecho.
13: Otra vez a la dulcería.
12: A refilear.
13: Sí.
12: Y también había intermedios.
13: Ajá.
12: Te daban chancecita.
13: Que siento que el intermedio, qué bueno que ya no existe. Porque ya ahorita duran 3 horas.
12: Ahorita nada más hay, para que sepan, papás, que sepan. Ahorita sí hay intermedio solo en la sala junior, ¿ok? En la sala junior llega a la mitad de la película, hay un intermedio para que los niños puedan ir al bañito, jueguen ahí en los toboganes y luego ya, ¿ok? Pero es la única, todas las demás no hay intermedio.
13: No hay intermedio, sí, no.
12: Van al pipis room antes de entrar a la sala.
13: Exacto.
12: Y más si es Cinépolis VIP porque, ay no, está súper a gusto.
13: No, luego aparte los refrescos son tamaño familiar y están deliciosos, entonces amerita luego ir al baño porque... Pues ya te acabaste 2 litros,
12: el
13: ¿no? De
12: hot
13: refresco.
12: Dog de Cinépolis.
13: Amo,
12: está...
13: amo todo lo que ofrece Cinépolis, la verdad
12: no
13: que sí.
12: No te pases.
13: Todas las palomitas con sabores a papitas,
12: uy,
13: también
12: sí.
13: 20 de 10.
12: Fíjate, yo normalmente agarro natural y caramelo.
13: Eres más básica.
12: Muy básica.
13: Muy bien.
12: Muy, muy.
13: Yo soy más de mantequilla y fuego.
12: Okay.
13: Taquis fuego.
12: Ok.
13: Me gusta mucho. Sí.
12: Pues si te gusta y no tienes gastritis.
13: Tienes lo mejor de los dos. Ah, bueno. Es que
12: si te gusta y no tienes gastritis,
13: todavía,
12: pues entre.
13: Todavía puedo presumir de un apéndice a todo lo que da.
12: Oye, el apéndice no tiene
13: gastro,
12: nada que ver.
13: No, un tema gástrico.
12: Ya sé. Oye, son las 8:40. Vamos a ir a música. Claro que sí, con mucho gusto. Ahorita los vamos a leer, por supuesto. Ya están participando todos, les recuerdo. Elisa, ahorita te leemos, corazón. Vamos a música, son las 8:40. Regresamos. ¿Dónde estamos, Donato Camargo?
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8: 8 de la mañana, 51 minutos, Donato Camargo. ¿Qué crees?
9: ¿Qué onda?
8: Tengo que compartir algo.
9: Cuéntamelo
8: hoy
9: todo.
8: Te tengo que platicar cositas. Porque,
9: cosas de viernes.
8: Pues es que es viernes, amigo. Ya me urgía. Y bueno, hoy les tengo que contar que yo ya probé el pan de muerto de Soriana.
9: ¡Qué rico!
8: Ahorita te estaba escuchando que decías, ¡qué rico pancito
9: sí,
8: de
9: sí.
8: muerto! Pues está, Donato, deliciosísimo. Yo pensé que iba a llegar septiembre y que pues todavía faltaba para empezar con estos antojitos, ¿no? Pero pues no, ya cayó el pan de muerto, ya está listo. Y es que hay un montón de opciones para que tú elijas, desde el tradicional que está exquisito, tiene un toque como de naranjita, no, es una cosa. Aparte el pan está así suavecito, esponjoso, muy rico, pero también hay de Hershey's, de pandita.
9: No, hombre, ¿cómo crees?
8: De bubulubu y muchos más. El de cajeta, uy, se lo súper recomiendo. El de Nutella está increíble, hay de muchos. La verdad, mira, no sé cuál me gustó más. Yo creo que empezó mi temporada favorita.
9: Por dos.
8: Se me hace que ya...
9: Ay, sí, ya.
8: Ya
9: el último momento. Trimestre del año es el más rico y es el más botijón. Y ni modo.
8: Y soporte todo.
9: Y ni modo.
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9: Qué rico.
8: Y ustedes también nos digan, nombre Dino, Donato, el pan de muerto de Soriana está delicioso.
9: Creo que es de mis panes favoritos de la vida.
8: Sí,
9: el de muerto.
8: El
9: me
8: pan
9: encanta.
8: De muerto. No, y ahí está.
9: Qué
8: amigo.
9: Delicia.
8: Exquisito, de verdad.
9: Por unos.
8: Oye, por acá, dicen que muchas gracias porque todos los días te acompañamos en tu trabajo. Ay, gracias a ti,
9: gracias,
8: querida
9: Elisa,
8: por estar con nosotros. Por acá, Vero, que quería participar, Vero, pero no nos dijiste.
9: Ahora resulta que todo el mundo en los últimos segundos quisieron llegar.
8: ¿Qué onda con ustedes?
9: Mira, ahí está el ratoncito.
8: Ah, es que dicen que en español es tú. Tufi. Eso no te sonaba
9: ya,
8: el nombre.
9: Ya, claro.
8: Ajá. Luego por acá nos dicen, la serie que ya quiero que salga la segunda temporada es la de Wu, una abogada extraordinaria. Tardaron mucho en anunciarla y al parecer este año sí va a salir.
9: Vámonos.
8: Pues esperemos que sí te la...
9: Que se te haga.
8: Claro. A ver por acá, hola.
10: Hola, Dino y Donato.
9: Hello.
8: Hola.
10: que tengan un buen día.
9: Gracias,
10: y se
9: preciosa.
10: La pasen muy bien.
8: Igual, mi amor.
10: Yo ya probé el pan de muerto.
9: ¡Ah! Eso. ¡Claro!
8: ¿Ves? Si nos hacen caso con las recomendaciones que les hacemos.
9: ¡Qué rico!
8: Aquí. Mira, dice por acá, es real, está bien rico el pan de muerto de Soriana. Excelente recomendación.
9: Eso.
8: Mariana, gracias. No, Mariana, no, Arturo.
9: Arturo.
8: Sí, por acá estaba Mariana. Oye, qué loco, de verdad, qué padre. Gracias por participar. Gracias por corroborar lo que les estoy diciendo. Yo les echo mentiras, Donato.
9: No, claro que no,
8: yo
9: nunca.
8: Nunca les echo mentiras. No. Yo siempre les digo las cosas tal cual como son.
9: Les inventaremos varias cosas, pero cuando se trata de Soriana y de Jumexito, nunca les inventamos nada. Nada es mentira.
8: Oye, pero no les inventamos cosas, te pasa.
9: Pues a veces decimos cosas que no tenemos el fundamento. Pero luego llegan ellos y nos dicen, oye, no, era por acá. Ah, bueno,
8: es
9: sí,
8: que
9: cierto.
8: Eso es lo que a mí me gusta.
9: Sí,
8: o sea, a mí me gusta que se den cuenta que este programa no es nada más nuestro.
9: No, de
8: es
9: hecho.
8: Es de toda la comunidad de Hola Monterrey.
9: No nos equivocamos. Es para ver si están a la virus ustedes,
8: pues
9: si
8: ya
9: nos
8: viste.
9: Están escuchando. Pero sí, muy bien.
8: Fíjate, muy padre.
9: Pasaron la semana. Muy bien,
8: totalmente.
9: Muchachones.

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1: Bravo, felicidades, Juan. Felicidades. Y nosotros ya nos despedimos. Gracias a José Lo Paisano, que se queda en el control de audio. Gracias a ti por permitirnos ser tu mejor compañía a través de Génesis 98.1. Y pues hay que irnos volando, mi querido Donato, porque ¿qué crees? Tenemos
0: visitas.
1: Tenemos visitas.
0: Vamos al primer piso, pero nosotros no los dejamos solos, se quedan con el buen Lalo haciendo conexión. Mi querida Dinora Ríos, gracias por una semana más.
1: Gracias a ti, Víctor y Ángel vinieron a visitarnos. Ahí vamos a saludarlos.
0: Eso.
1: Porque así, todo el que quiere venir a visitarnos, a conocernos, aquí nos
0: puede conocer. Sí, nos encanta, ¿verdad? Ponerles cara también, por supuesto, ustedes.
1: Claro, por su pollo, como dijimos el otro día. Se quedan aquí en Génesis 98.1. Pasen un excelente fin de semana.
0: Chao.
1: Bye.
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0: Estamos listos. Muy buenos días. Me da muchísimo gusto saludarte en conexión contigo en este ya último día de la semana de este viernes ya, que estamos pues contentos para seguir disfrutando contigo a través de Génesis 98.1 y cerrar con dos excelentes invitados, porque te adelanto que estará con nosotros nuestra queridísima Alicia Villanueva a las 10 de la mañana. Y para abrir, pues qué mejor que nuestro querido Ricardo Garza, que anda contento porque está estrenando.
1: Sí, Ricardo, nuevo baby.
0: Bienvenido, ¿cómo estás?
1: Gracias, Lalo, gracias por la invitación. Feliz de estar aquí contigo y con tu audiencia. Y pues encantado de poder platicar de nuevo con ustedes.
0: ¿Qué onda con esa sensación de crear algo y sobre todo de tenerlo ya plasmado? Porque obviamente tuviste tu primer libro, uh-huh. Ahora estás estrenando tu segundo libro, que es El Algoritmo del Dinero, que de eso vamos a estar hablando. ¿Y qué se siente, Ricardo, cada que estrenas ese proceso de creación? Platícanos un poco de eso.
1: Es mucha emoción. ¿Por qué? Porque el proceso de creación concretamente de este libro sí me llevó 2 años. Fue estar viendo y comprobando y revisando que todo cuadrara y haciendo que toda la parte científica coincida con mis teorías.
0: Sí.
1: Y entonces siempre mi esfuerzo está en poder comprobar aquello que digo con una base científica. Y es bien importante entender que el comportamiento humano tiene una base científica. Entonces siente mucha emoción y contigo te comento, es el primer lugar donde estamos anunciando.
0: Excelente, excelente. Sí, ya sí. Lo estuve viendo por ahí en tus redes sociales y seguramente las personas que nos están escuchando, siempre que vienes te va bastante bien porque nos traes temas bastante interesantes y hoy no lo dudo. Sí. Porque el libro se titula El Algoritmo del Dinero. A ver, ¿qué onda? Háblame más de este libro, cuál es su contenido, todo ello.
1: El título, El Algoritmo del Dinero, viene basado en que estamos como que programados y cada programación pues lleva un sistema algorítmico. Este sistema algorítmico es que yo voy generando situaciones que van a determinar mis decisiones previo a que yo las pueda pensar. Y esta parte es bien importante porque cuando yo entiendo que mi resultado es más una programación que una decisión, todo empieza a cambiar porque empiezo a encontrar los orígenes.
0: Así es. ¿Y cómo nació esa idea de crear precisamente un libro, que tenga que ver con el dinero?
1: Fíjate que un gran porcentaje de nuestros casos de terapia es de situaciones económicas. Entonces, muchas personas que acuden a nosotros con muchísimas situaciones, el más frecuente es tal cual economía. Entonces,
0: estamos atorados ahí.
1: Ajá. Y entonces, lo que he estado buscando ya durante pues ya muchos años es cómo es que mi biología reacciona ante la economía. No tanto qué ideas tengo, sino cómo es biológicamente. Entonces, la idea parte de lo que hemos ido descubriendo a través del proceso terapéutico que tenemos con la gente. Y en ese proceso terapéutico, pues vamos descubriendo cosas y es donde comenzamos a plasmar pues ya las ideas para que se vaya en un libro y poder ayudar a más personas y llegar a más gente que pueda conocer esta información.
0: ¿A quién le va a servir este libro?
1: A todo mundo.
0: Toda pues persona. Todos queremos dinero.
1: ¡Claro! Oigan, y todos deberíamos de quererlo. Hay, pues hay personas que dicen que no, y el dinero. Todos deben de quererlo porque al final de cuentas es la forma inconsciente en la que vamos a solucionar todas las cosas.
0: Sí.
1: Entonces, más vale llorar en un Ferrari, mi querido Lalo, que llorar a pie, ¿no? Entonces, sí, es importante porque al final de cuentas nos da mucha certeza y la certeza te va a dar esa seguridad para seguir avanzando en la vida.
0: ¿Es de lectura fácil?
1: Totalmente.
0: Para todo público.
1: Para todo público. Si bien tiene muchas marcas científicas, siempre procura hacerlo muy sencillo de leer.
0: Sí.
1: Está como que narrado de tal suerte que tú puedas ir leyendo. No es un libro técnico, es un libro de mi propia experiencia, de cómo yo batallé mucho para lo económico y ahorita me va afortunadamente muy bien. Pero cómo he ido descubriendo ese camino y luego las aportaciones que hacen mis pacientes y mis alumnos con respecto al aprendizaje que va saliendo. Y bueno, todo eso es lo que nos va ayudando a armar el libro.
0: Bien, te quiero preguntar algo, pero para charlarlo regresando, para tener más tiempo. ¿Qué es lo que consideras tú que ahí es donde todos podemos tener pues un estancamiento en cuestión al dinero? En general, o desde tu perspectiva, ¿verdad?
1: Va.
0: De que aguas con esto, eviten esto, no hagan esto. Y ahora vamos a, pues obviamente, a platicar sobre todo este algoritmo del dinero más adelante.
1: Claro que sí. Órale, al regresar contestamos.
0: Bienvenido, Ricardo.
1: Gracias, amigo.
0: Ustedes también, son las 9 de la mañana con 5 minutos, 26 grados centígrados. ¿Qué tenemos hoy? Hoy les vamos a regalar boletos para Verity, La Sombra de un Engaño. Si quieren ir al cine, pues ahí mándenme un mensaje. Digo, la dinámica está por Instagram, @Génesis981FM, pero si quieren ir al cine, pues mándenme ahí un WhatsApp, 8120-229981. Así comenzamos. Si esta película es con Annie Hathaway, entonces ya vi el póster y el tráiler está buenísima. Bienvenidos, esto es Conexión Contigo.

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14: La muy buena pregunta que viene en la parte trasera del libro dice: ¿por qué algunas personas parecen avanzar económicamente con facilidad mientras otras se enfrentan una y otra vez ante los mismos límites? Aun cuando trabajan duro, se preparan y hacen todo lo que se supone que deberían hacer. Esa es una cuestión de todos. Es una cuestión de todo, Ricardo, porque a uno les va mejor, porque a mí no. Si yo trabajo todos los días, le echo ganas, me levanto temprano. Y hay personas que no se esfuerzan y mira cómo les va. Es una cuestión muy, muy, muy común. ¿Qué nos puedes decir sobre ello?
15: Programación inconsciente. Estamos programados. Y esto que no se vea como esoterismo, es una invitación a que lo vean de manera formal y porque hay toda una formulación, que eso está basado en el libro. Pasa que hay un estudio científico de un científico que se pide a Levitt, que dice que hasta 10 segundos antes de que yo tome una decisión, ya se tomó previamente por mi biología. Uh-huh. Es decir, que reaccionamos previo. Entonces, el hecho de que yo tenga un resultado en la economía va a estar determinado por la información que tengo en mi interior. Ejemplo, si en mi familia hubo mucho, mucho dinero anteriormente y luego llega mi generación, pero cuando el que tuvo dinero sufrió porque se separó de la pareja, porque tuvo amenazas, porque quizás le atentaron contra su vida, entonces se determina en la biología que el dinero es peligroso y por lo tanto las siguientes generaciones lo ven como un peligro y se alejan de él.
14: Sí. Aparte de la programación, ¿qué cosa consideras tú que nos podemos estar atorados ahí en cuestión del dinero?
15: Las creencias limitantes, amigo.
14: Sí.
15: Totalmente. Las creencias limitantes se toman como verdades categóricas para la biología. Entonces, por ejemplo, si en mi casa es no alcanza el dinero, nunca es suficiente, hay que trabajar mucho para poder ganarse el pan del día y todo ese tipo de frases es lo que no te permite avanzar. Sí. Porque en realidad, si nosotros tuviéramos quizás una capacitación, una preparación desde las creencias, también pudiera ser algo súper diferente, porque a la mera hora, en realidad, el resultado depende de nosotros mismos y no del entorno.
14: Dice el libro, la respuesta podría no estar en la estrategia, la disciplina o el conocimiento financiero, sino en los programas invisibles que gobiernan nuestra percepción, nuestras decisiones y nuestra relación con el dinero. Sí, ahí está la respuesta.
15: Tal cual. Y entonces, entramos un poquito en el tema de la percepción.
14: Claro.
15: La percepción sería el equivalente a un filtro en donde una situación que sucede, yo la filtro y se conecta con una emoción y eso determina un activador que va a determinar el caminito que va a tomar mi biología para la toma de decisiones. Entonces, todo está basado en la percepción. Si yo percibo que tener un trabajo lejos de mi casa me va a alejar de mi familia porque esa es mi experiencia previa, sí, en mi historia familiar, entonces no va a pasar.
14: Sí, así es.
15: Sí, sí, sí.
14: Y hay muchas personas que tienen una idea contraria, ¿no? Al tener dinero es trabajar más y sacrificarme. Y no necesariamente tiene que ser así.
15: No, fíjate que esa idea de sobre trabajo viene muy arraigada ya en el clan familiar. Por ejemplo, quizás mis bisabuelos trabajaron en una granja o tenían tierras y se esforzaban mucho. Mis abuelos trabajaron en una fábrica y muchísimo que trabajaron. Mi mamá y mi papá súper esforzados. ¿Y qué va a pasar conmigo?
14: Sí.
15: Pues lo mismo.
14: Claro. Ajá. Ahora, si mi familia no tuvo dinero antes, no quiere decir que yo tenga en esta generación dinero, porque muchos piensan, no, es que muchos vienen de abolengo.
15: Sí.
14: Pero, y dicen, no, pues yo no vengo de abolengo, vengo de una familia humilde. Entonces, pues, yo creo voy a seguir igual, ¿no? Uh-huh. Que mi familia. ¿Esto es un error? ¿Sí se puede cambiar?
15: Se puede cambiar, pero generalmente es así.
14: Sí.
15: Entonces, haz de cuenta que la información que tenemos interna, Lalo, pasa que ya viene marcada. Uh-huh. Y mis límites biológicos de tolerancia hacia algo, por ejemplo, la cantidad de dinero que yo manejo, viene determinada. Entonces, cuando hago yo la terapia para los pacientes, en donde les pregunto, primero, a ver, tu mamá y tu papá, ¿cómo les fue económicamente y hasta dónde llegaron? Y así con los abuelos maternos y paternos. Y luego llego con el paciente, después de investigar la información, y le digo, a ver, comparación con tu papá, con tu mamá y con tus abuelos, ¿estás igual, mejor o peor en términos generales? Nah, están iguales siempre.
14: Sí.
15: Entonces, siempre suele ser una repetición inconsciente porque hasta ahí estamos acostumbrados a llegar. Se puede romper, por supuesto.
14: Y este libro nos ayuda
15: Totalmente.
14: A hacer clic y a estar más conscientes sobre el dinero.
15: Exacto.
14: ¿Vienen ejercicios? ¿Vienen algo sencillo que podamos hacer?
15: Sí, tal cual. Vienen aquí ejercicios internos.
14: Okay.
15: En donde tú te vas analizando y te vas autoevaluando. Y son ejercicios muy completos. Vienen bastante larguitos para que hagas una evaluación y puedas determinar cuál es tu situación actual.
14: Perfecto. ¿Qué creen ustedes que nos están escuchando? Yo sé que ya nos están mandando por ahí WhatsApp. Dice, hola, buenos días. Escuchando el primer tema. Atento, muy interesante. Gracias. Dicen, ¿van a regalar libros? ¿Qué creen? Pues sí. Tenemos libros para ustedes que nos están escuchando del algoritmo del dinero de Ricardo Garza y también se los va a firmar a los ganadores. Entonces, vamos a hacerlo esto sencillo. Escríbeme ahí en el WhatsApp, quiero el libro, para saber quién está participando y así rápidamente la producción pues pueda acceder a los ganadores, ¿ok? Quiero el libro, así escríbame en el WhatsApp, ¿ok? 8120-229981, Ricardo pues se los va a firmar y todo ya a los ganadores finales. Dice, buen día, escuchándolos desde mi trabajo, muchísimas gracias. Dice, hola Lalo, quiero participar, un abrazo, me encanta el programa En Conexión Contigo. Perfecto, muy bien, si quieren el libro de Ricardo Garza, escríbanos ahí, quiero el libro, 8120-229981 y seguimos platicando sobre el algoritmo del dinero. No te vayas, volvemos.

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13: Ahí estamos. Sabía que el WhatsApp, pues, iba a reventar. Gracias, Gaby Jauregui. Quiero el libro. Mira, sé tu nombre porque te leo aquí, pero es necesario también que me pongan ahí su nombre para que se los dedique a los que van a ganar. Ricardo, por favor. Dice, como Hipólito lo era, dice, quiero el buen día, quiero el libro, Hipólito. Gracias, Hipólito. Quiero el libro del algoritmo del dinero. Carlos Aldaña, muy bien, ya te leí, Carlos. Ahí está, ya te leí. Nayeli Guzmán, gracias, Nayeli. Quiero el libro. Alejandro Rodríguez, ahí te estoy leyendo porque veo aquí tu foto de WhatsApp. También a ti, Mari. También dicen, Dora, quiero el libro. Perfecto. Dani Leiva, quiero el libro. Y también vamos a regalar, oye, para la gente convencional, Ricardo, que todavía marca por teléfono, ¿verdad? 81 11 58 70 98, ¿ok? Para los que no tienen WhatsApp, porque hay gente que no tiene WhatsApp, pero sí llama por teléfono, 81 11 58 70 98. Ahí está Alex Rojas listo para recibir pues tu llamada, si tú te quieres ganar el libro del algoritmo del dinero. Pues ojeándolo entre corte y música, me llamó muchísimo la atención los niveles económicos de la desprogramación evolutiva.
14: Sí.
13: A ver, dice, la evolución económica y su vínculo con el inconsciente. Sí. Lo que platicábamos. Ajá. A ver, ¿qué onda con este capítulo, que es el número 5?
14: Fíjate, el capítulo 5 son los capítulos más trascendentales. En este libro yo hago muchas propuestas y una de las propuestas es determinar, de acuerdo al inconsciente, cuál es mi nivel económico. No los del INEGI, que están muy bien ubicados para la economía. Pero sí, para entenderme a mí, es muy importante entender los niveles de la situación económica. Y el hecho de que yo esté mal medido me conlleva fuertes repercusiones. Por ejemplo, el nivel 1 es tal cual la carencia.
13: La carencia, sí.
14: Estar en carencia es que te falte o techo, o alimento, o transporte o acceso a la salud o a la educación. Entonces,
13: dinero es inestable y escaso.
14: Exacto. Sí. Estás en supervivencia todo el tiempo. Tu cuerpo está estresado porque no tiene para sobrevivir. Esa es carencia. Entonces la gente llega a veces conmigo y me dice que está en carencia y que quiere abundancia y en realidad no está en carencia. Y eso hace que tu cuerpo entre en mucho estrés y por lo tanto te saboteas.
13: Sí.
14: El nivel 2, que es el del equilibrio.
13: El equilibrio.
14: El nivel de equilibrio lo que te dice es que tienes para pagar todo lo que necesitas, pero nada más. No sales de viaje, no cambias de carro, no compras casa, no nada. Nada más vives.
13: Sí.
14: Y es un nivel donde es menor estrés al nivel de carencia, porque no estás en supervivencia, estás en intento de crecimiento. Cuando el nivel siguiente es abundancia. En abundancia estás arriba del...
13: Ajá. Dice libertad financiera.
14: Ah, no.
13: El 3.
14: Quizás... Ah, bueno, libertad financiera es el deseo de todos.
13: Sí, el que dice, ya no quiero jalar. Ajá, y...
14: Exacto. Es donde ya no quieres jalar, pero tiene dos caminitos diferentes. La libertad financiera puede haber una que es muy, muy redituable, muy gratificante, y la otra que es la libertad financiera negativa, que es donde en realidad es muy similar al equilibrio. ¿Cuál es la diferencia entre todos los demás y la libertad financiera? Es que no tengo que trabajar para obtener.
13: Ajá.
14: Y aquí entran casos muy particulares. Una persona jubilada que está en libertad financiera, que como quiera sobrevive, pero que como quiera no tiene para ayudar a los demás, que no tiene para salir de viaje y que no tiene para comprar más cosas, empiezan a sentirse atrapados aunque estén en libertad financiera.
13: Sí, que puede, a lo mejor me imagino personas que tienen una buena pensión,
14: ajá,
13: pero a lo mejor hasta ahí, ¿verdad?
14: Hasta ahí. Personas que son pareja de alguien que provee, pero que ellos no tienen crecimiento económico, comienza la frustración y se sienten atrapados y quieren salir de una cárcel cuando en realidad están bien. Entonces, ¿buscas dinero o buscas expansión y crecimiento? Uh-huh. ¿Buscas libertad? Y luego pasamos entonces a la abundancia.
13: Sí.
14: En la abundancia es cuando tengo todo lo que necesito, que es el equilibrio, más cosas ya de lujo. Tengo ya una casita, aunque se le esté pegando, tengo dos carritos, traigo internet, puedo estudiar otras cosas, puedo salir de viaje. Eso es abundancia.
13: Sí.
14: Y la gente a veces ubica, Lalo, en el tema concreto de es que estoy en carencia y quiero alcanzar abundancia. No estás en carencia. Si no estuvieras tomando terapia, tranquilamente te lo digo, gente que entra a mi escuela, pues estás en al menos en equilibrio, o al menos estás en una abundancia. No pudieras pagar una escuela adicional, ¿no? Y luego está la riqueza. La riqueza sí conlleva un grado más elevado de esfuerzo, porque ya conlleva el trabajo de construir algo que te produzca mucho dinero.
13: Sí,
14: ajá. Y luego está la libertad financiera, ya la positiva, que es cuando tú comienzas a tener ingresos y que el dinero trabaja para ti.
13: Sí. Digo que pues podemos alcanzar todo esto, ¿no?
14: Sí.
13: La riqueza, no sabes a lo mejor qué te pueda pegar.
14: Y el punto es que, como todo es alcanzable...
13: Sí, y más ahorita, ¿no? Que ya hay más herramientas.
14: Sí, con la inteligencia artificial y con todo lo que te hace.
13: Claro.
14: ¿Qué es lo que sucede? Que si tú... Yo ahí, en ese capítulo, voy dando el camino. Si estás aquí, haz esto para pasar acá. Y va brincando de nivel en nivel. No puedes brincarte del nivel 2 al nivel 7, uh-huh, perdón, al nivel 5. Del nivel 2 al nivel 5, pues no se puede. Pero sí ir subiendo de nivel en nivel y vengo dando la fórmula de cómo y los ejercicios de cómo hacerlo.
13: De hecho, aquí viene nivel 1, carencia, y la lucha constante por lo básico.
14: Sí.
13: Imagínate que despertar cada mañana con una pregunta urgente resonando en tu biología. ¿Cómo conseguiré hoy lo necesario para sobrevivir?
14: Sí.
13: Y aquí hablas de todo el nivel de la carencia.
14: Sí.
13: Y así los 5 niveles, ¿verdad?
14: Sí, sí, sí.
13: No, pues qué bien. Nivel 3, libertad financiera. Ok. Nivel 4, abundancia. Los lujos son posibles, pero persisten los límites.
14: Sí.
13: ¿Verdad? Entonces aquí la idea, primero que nada, es pues tener una conciencia en qué nivel estoy.
14: Totalmente.
13: Entonces, y aquí nos vas a ayudar en el libro a entenderlo de la mejor manera.
14: Ajá.
13: Y poder trabajar en ello. Oye, pues quiero subir de nivel,
14: y
13: claro, todo.
14: ¿Cómo brinco al siguiente?
13: ¿Cómo brinco al siguiente?
14: Sí, sí, sí. En YouTube también tengo un video que es completamente gratuito para todos, donde explico un poquito, no tan específico como en el libro, pero sí explico cómo ir subiendo de nivel en nivel, y se apoyan también con el libro y van encontrando la fórmula para poder crecer.
13: Sí. Oye, eso está bien padre. Ahorita platicaste sobre la percepción como realidad económica.
14: Uh-huh.
13: Y es un punto importantísimo tener conciencia, como comentas tú, y decir en qué nivel estoy. Pero aquí también hay algo interesante, que es la congruencia, que es mente, lenguaje, emociones y acción. Que es
14: así
13: bien
14: es.
13: Importante hablar de esto.
14: Totalmente.
13: En cuestión del dinero. Y nos hablas un poco de cada uno.
14: Sí.
13: De la congruencia, ¿te parece?
14: Claro que sí.
13: Sí. Llamadas por teléfono, regalar el libro por llamadas, bueno. Ahí sigan ustedes mandando su su WhatsApp y también marcándonos al 81 11 58 70 98. ¿Sí están entrando llamadas, Alex? ¿Sí? Muy bien, muy bien. Ahí está, y en el WhatsApp también. En el WhatsApp también. Nada más escríbenos en el WhatsApp. Quiero el libro y tu nombre. Tu nombre también dice: buenas tardes. Bueno, dijo tardes. Feliz de escucharlos. Gracias, quiero el libro. A ver, aquí cómo le vamos a hacer. Dice que es de Argentina, en la provincia de San Luis.
14: Sí, está.
13: Saludos, Argentina.
14: Está en Amazon en 18 países.
13: Sí.
14: Y ya esta semana queda subido a Kindle y lo pueden bajar ya en todo el mundo.
13: Ok. Muy bien, para que sepas, Melissa. Saludos allá, Argentina. Dice: qué interesante todo lo que comparten. Pues bien, digo, seríamos felices de poder llevártelo hasta allá, hasta Argentina. Seríamos felices, ¿verdad? Sí. Dice: hola, buen día, quiero el libro, Dani León. Gracias, Dani. Dice: hola, quiero el libro, mi nombre es Isabel Serna Sandoval. Gracias, quiero el libro, El Algoritmo del Dinero. Belén Lucio, gracias. Michelle Morales también quiere el libro. Dice: gracias, dice: un gusto escucharlos, nos dice la gracias, chica argentina.
14: Gracias.
13: Gracias por escribirnos y escucharnos desde allá. Un gran abrazo, regresamos en Conexión Contigo.

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0: Ahí estamos de regreso. Gracias, dice, bendecido día. Muchas gracias. Quiero el libro de Algoritmo del Dinero, Maribel Campos. Ya te leímos. Dice, hola, chicos. Ani dice, quiere ir al cine. Muy bien, Ani, pues también estamos regalando boletos para el cine para ver esta nueva película de Annie Hathaway también. Quiero tocar contigo esto de la congruencia, Ricardo, porque platicamos en un ejemplo de decir, pues ya leí el libro del Algoritmo del Dinero, Ricardo Garza, y he aprendido mucho, pero a la primera que viene una deuda o gasto, digo, ay, ¿ahora cómo le voy a hacer? Ya no me va a alcanzar, me siento triste porque no tengo dinero, viene la mente, viene el lenguaje, vienen las emociones, y queremos tener acción. Es un punto importantísimo la congruencia en totalmente este tema del dinero.
1: Así es. ¿Verdad? Claro que sí. La congruencia es lo que pienso, lo que digo, lo que siento y el resultado final, que es lo que hago.
0: Sí.
1: Entonces, viene primero la parte mental. ¿Qué pienso? Por ejemplo, tú dices, yo pienso que quiero tener mucho dinero. Yo digo que voy a poner un negocio para tener mucho dinero. Y lo que hago, nunca lo pongo. Entonces, ¿qué pasa en mis emociones? Ahí está la clave. Entonces, en mis emociones, tengo que encontrar si me da miedo que me roben, si me da miedo que me asalten, que no es lo mismo, si me da miedo que fallar, si me da miedo qué. Y luego tengo ahí que encontrar la justificación. ¿Dónde está el origen? Ya me pasó a mí, ya falló, ya me asaltaron, ya me robaron, ya pasó algo. Ok, no, a mí no. Vámonos atrás, en la historia familiar. ¿A quién le pasó? Y entonces, cuando algo no logramos, es porque no hay coherencia. Y volviendo un poquito a los niveles del inconsciente que platicamos en el bloque anterior, junto con la coherencia, si yo digo, es que yo estoy en carencia y quiero abundancia, cuando en realidad estás en abundancia, ¿qué crees que va a pasar? Que vas a entrar en coherencia,
0: sí.
1: Y en esa coherencia te va a decir, no, es que tú perteneces a carencia y ya no te puedes percibir en abundancia. Porque hay muchísimas personas, Lalo, es increíble la cantidad de personas que existe, que dicen que están en carencia cuando están en abundancia y luego en automático vuelven a quedar la carencia. ¿Por qué? Porque ni siquiera la puedes disfrutar y no la puedes ver.
0: Sí, el lenguaje también, que es importante esto que estás comentando.
1: Así es.
0: ¿Cómo nos expresamos, verdad?
1: Así es lo que digo. Lo que pienso que quiero tener mucho dinero. ¿Qué digo? ¿Que voy a poner un negocio o que no? ¿Qué miedo poner un negocio?
0: Exactamente.
1: Entonces, la parte del lenguaje en lo que digo va a afectar completamente mi decisión de si sí o si no pongo algo o hago algo al respecto.
0: Sí, emociones también.
1: La parte más importante, sí. ¿Qué siento con respecto a esto? ¿Tengo un miedo a que me pase algo? ¿Tengo miedo a alejar de mi familia? Hay dos cosas que predominan el inconsciente. Hay muchísimas más, pero las dos más importantes que me bloquean el ingreso, repito, hay muchas más. La primera es mi integridad física, es decir, que yo me mantenga vivo y entero. Y en la segunda parte, la separación de la familia. Son las cosas que más pondera al inconsciente para determinar si hago o no una acción. Sí. Por eso las emociones tienen que ir buscando el origen, que es aquello que me bloquea. En muchas ocasiones la persona quiere un gran trabajo, pero está lejos y se van a separar la familia.
0: Sí.
1: O quieren poner un negocio y dicen, es que el inconsciente dice, es que no vas a tener tiempo para cuidar a tus hijos. Y entonces te metes en esa dinámica y ya no sales de ahí.
0: Así es. ¿Y la acción a qué se refiere? Dice, acción, quedarse en casa y no avanzar.
1: Uh-huh.
0: Era la forma inconsciente de proteger, en comillas, a sus hijos de una herida.
1: Exacto. Que es que está basado en un ejemplo.
0: Sí.
1: Entonces, es lo que pienso, lo que digo, lo que siento, y la acción sería sí, lo que hago. ¿Qué hago al final de cuentas? Pues no hago nada, porque no voy a dejar a mis hijos sin atención, porque no quiero ponerme en peligro, porque se me hace que me van a robar. Y ahí no te vas dando cuenta que en realidad tus decisiones van basadas en tus emociones. Y cuando no entendemos las emociones, no entendemos las decisiones. Y de repente yo digo, no sé por qué, pero ya no lo hice. Busca por qué.
0: Uh-huh.
1: Y el libro se encarga de guiarte hacia el por qué y el para qué te pasan las cosas, de tal suerte que lo puedas transformar y puedas tener una vida completamente diferente.
0: Sí, así es. Oye, y el libro es... No es así que digas tú tan grande, ¿verdad? Para
1: no,
0: poder leerlo.
1: 202 páginas de las cuales...
0: Eso.
1: Sí, de las cuales las últimas pues son de vienen mis redes sociales y viene toda esa parte, ¿no?
0: O sea, tú dices, voy directo a la información, a qué hacer.
1: Y a guiar a las personas que lo lean a que puedan encontrar el camino hacia el cambio.
0: Claro. Pues muy bien. Dice la teoría del termostato biológico del éxito.
1: Ah, buenísimo.
0: ¿Eso de qué habla?
1: La teoría del termostato biológico es mi capacidad de tolerar cierta situación. Y te lo voy a poner primero en el amor para que luego se entienda en el dinero.
0: Órale.
1: Imagínate que hay una persona que tiene, por ejemplo, 2 años sin tener pareja, o 2 o 3 años sin tener pareja. Y de repente llega alguien y es una pareja muy cariñosa y te empalagas. Dices, no, vaya, hazte para allá, es que no estoy tan acostumbrado. Pasa lo mismo con el dinero. Estás en una situación económica X, en los cinco niveles, la que tú me digas, y luego te cae un extra muy grande, o comienzas a generar más dinero, pero tu biología ya no lo tolera. Espérame, es demasiado. Y comienzas a sabotearte. Sí. Por eso salen gastos imprevistos, por eso se te descompone la lavadora, por eso se te enferma el niño, por eso me estafaron. Pues ya no, ya es como quitártelo encima. Por eso lo regalas. Es que lo presté y no me lo regresaron. Pues no crees que te lo regresaran, mi rey. Por eso lo prestaste. ¿Para qué? Para sabotearte y regresar, porque tu biología no tolera tanta frecuencia vibracional.
0: Sí, así es. Muy bien, 9:46. Regresamos en conexión contigo. Ahora sí, últimos mensajes vamos a recibir en esta hora. Si quieres este libro del algoritmo del dinero, ¿ok? Si tú no has participado aún, manda mensaje a 8120-229981. Quiero el libro, y también llámanos 8111587098, porque regresando, pues vamos a conocer por ahí a los ganadores y los va a firmar los libros Ricardo Garza. Volvemos.

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0: Vamos a conectarnos a través de nuestro WhatsApp 8120-229-981. 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
8: Tenemos ahí una pregunta en el WhatsApp 8120-229-981. Ahí está. Dice, qué maravilla esto que están hablando. Lo vi en las publicaciones de Instagram del señor Ricardo Garza. Ya tiene una fiel seguidora.
9: Gracias.
8: Escuchándote ahorita. Dice, quería hacer una consulta, si es posible, ¿a qué se debe que uno comience algo? Sea un profesorado, diplomado, curso. Lo termine, pero no lo ejerza. ¿Tendrá que ver con el dinero? Y también tenga interés en algo y después lo pierda.
9: Varias líneas de investigación. Línea de investigación 1, personalidad heredada. Mi papá y mi mamá hacían lo mismo, entonces yo hago lo mismo. Esa es personalidad heredada. Línea de investigación 2, herida de abandono. Es que hay herida y hay programa. Herida de abandono es a mí me abandonan y programa abandono es yo abandono. Entonces ella estaría abandonando cosas. Línea de investigación número 3, el parto. Si naciste y te tardaste mucho en nacer, puede ser que te tardes mucho en terminar las cosas. Y línea de investigación 4, y pudiera haber todavía más, solamente me faltarían muchos detalles. Línea sí. de investigación 4, si cuando eras niño o niña ibas a hacer algo o hiciste algo y te castigaron muy fuerte de algo que tú crees positivo o no. Y línea de investigación 5, sueño cumplido. Este dato es bien importante y aquí viene también el libro. Por ejemplo, hay gente que me dice, es que yo estudio, pero ya no ejerzo. Y pregunto, ¿cuál es tu sueño de niño? Ah, terminar una carrera, terminar una maestría, ser profesionista. Listo, ya terminaste. Necesitas una meta nueva. Uh-huh. Entonces, tu inconsciente te ayuda a cumplir lo que necesitas, pero no te da lo que quieres. Y justo ahí, de esas posibles 5 líneas de investigación, puede ver si algo sí le resuena.
8: Comentábamos, digo, toda la información completa de un curso que vas a tener, pues ahí en tus redes sociales, ¿verdad?
9: Así es.
8: Ahí en tus redes sociales.
9: Exacto.
8: ¿Qué es Ricardo Garza?
9: Ricardo Garza MX, MX. En todas las redes sociales, y ahí viene la información del diplomado que viene basado en el curso.
8: Muy bien, y este lo pueden

0: para las personas que participaron.
1: Muy bien.
0: Y y bueno, ojalá y les sirva mucho y que esto ayude a transformar su camino de vida.
1: Ya pueden pasar por ellos, ¿verdad? Pueden pasar ya por los libros hoy hasta las 6 de la tarde y con una identificación oficial. Dani León, Eduardo Salas y María del Rosario Alaniz. Ellas son las ganadoras de este libro. Muchísimas felicidades. Y también a ti, felicidades por tu,
0: gracias,
1: por tu
0: nuevo libro. Gracias, amigo. Gracias.
1: Y te esperamos próximamente aquí en Conexión Contigo.
0: Aquí estaremos.
1: Para encantados. Seguir hablando de esto y de tantas cosas.
0: Así es.
1: ¿Verdad?
0: Así es. Hay mucho que platicar.
1: Ricardo Garza MX en redes sociales.
0: En todas las redes sociales, en YouTube me siguen con videos de larga duración.
1: Muy bien. ¿Nos podemos despedir con una llamada a la acción?
0: Claro.
1: ¿Con relación al libro El Algoritmo del Dinero?
0: Claro que sí. Llamada a la acción y algo bien importante. Tomen conciencia de su situación económica actual. Revisen su infancia, cuál era su situación económica. Revisen la situación económica de papás y abuelos y tíos. Y van a darse cuenta que ahí está mucha repetición inconsciente. Y se van a dar cuenta que no es que estemos decidiendo del todo, sino que estamos actuando. Revisen, analicen, investiguen y entonces van a poder cambiar su vida.
1: Así es. Muchísimas gracias, Ricardo.
0: Gracias a ti.
1: Un placer tenerte aquí.
0: Gracias.
1: Regresamos con Alicia Villanueva en Conexión Contigo. Faltan 3 minutos para las 10 de la mañana. Volvemos.

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2: Ahí estamos de regreso, muchísimas gracias. 10:01 a.m. Súper plática con Ricardo Garza sobre el algoritmo del dinero. Y todos queremos tener dinero, pero pues también queremos ahorrar. Atención, porque hay un descuento en multas, sanciones, cambio de placas y de propietarios. Pongan atención, porque aquí está Mariela Saldívar Villalobo, que es titular de la oficina ejecutiva, y nos va a hablar de todo este descuento. Bienvenida, buenos días, me da muchísimo gusto recibirte.
3: Muchas gracias, Lalo, es un placer estar aquí contigo y tu auditorio.
2: Quiero que me digas de cuánto es el porciento.
3: O sea, luego empezando. Sí, para aquellos que tienen pendiente el cambio de propietario, sí, pero también necesitan cambiar sus placas, para ellos tenemos un 100% de descuento 100. En el cambio de propietario.
2: Ok.
3: Usted escuchó bien. Normalmente en Nuevo León, cuando quieres hacer un cambio de propietario, te cobran el 1.8% del valor de tu vehículo. Uh-huh. Ok, entonces si tienes un vehículo de 250,000 pesos, te cuesta casi 5,000 pesos. Pero si tú haces tu cambio de placas, por ejemplo, traes placas foráneas y necesitas el cambio de propietario, 100% de descuento de cambio de propietario al cambiar tus placas. Y estamos haciendo el cambio de placas mucho más fácil con una cuota única, sí, que te incluye toda la certificación, los adeudos que tengas, multas y demás.
2: Okay.
3: Todo por 5,865 pesos, cuota única, también el cambio de propietario si lo necesitas. Y lo mejor de todo, Lalo, y yo creo que aquí va a coincidir todo tu auditorio que busque esta conexión y vivir bien y destinar el tiempo para lo verdaderamente importante, los trámites son por internet.
2: Ah, o sea, ya nos vamos a evitar las filas y decir voy a perder tanto tiempo ahí.
3: Y que tengo que llevar, sí, tantas cosas. Todo es por internet.
2: Ah, qué padre.
3: Para el cambio de placas lo único que se necesita, y bueno, para ambos prácticamente se necesita nada más que tengas tu licencia de conducir vigente, uh-huh, que puedas demostrar la propiedad del vehículo con las facturas endosadas y que tengas alguna referencia, porque esta oferta es exclusiva para los que van a hacer también su cambio de placas a placas de Nuevo León, alguna referencia de cuáles eran las placas que tenías en otro estado con una fotografía o un recibo anterior.
2: Sí.
3: Pero con esos documentos por internet ingresas al portal Nuevo León en línea, enelinea.nl.gob.mx, subes tus documentos digitalmente, te confirman que se pudo hacer el trámite, te dan una referencia de pago, pagas por internet y te dan una cita para que recojas tus placas,
2: sí,
3: y tu tarjeta de circulación. Nada más a la, okay, pura cita para que te entreguen tus documentos.
2: Muy bien. Ahora, ¿qué onda con las placas foráneas?
3: Mira, de las placas foráneas hubo mucha inquietud semanas atrás porque sí iba a ser un pase turístico que, sí, aprobó el Congreso, uh-huh, pero nosotros creímos
2: que no creía, ¿verdad? La gente.
3: Sí.
2: ¿Cómo no es cierto? Y sí es, ¿verdad?
3: Sí, sí, sí. Sí. El Congreso lo impulsó porque, en honor a la verdad, hay un tema de seguridad pública atrás, sí, Lalo. Hay mucha gente que está transitando con placas foráneas y que son personas honradas que ya hacen su vida aquí o trabajan de lunes a viernes. Platicábamos, sí, de gente, claro, de Saltillo que viene de lunes a viernes. Pero también hay personas que se esconden detrás de esas, mm, placas para estar anónimas ante un hecho delictivo.
2: Okay.
3: Entonces, desde el punto de vista de seguridad pública, sí estamos impulsando a que la gente se ponga las placas de Nuevo León para evitar cualquier irregularidad. Pero no se puede solamente imponer más multas y más sanciones. Tienes que facilitarle la vida al ciudadano, y por eso el gobernador Samuel García fue quien nos instruyó a que los trámites 100% digitales, para que la gente ya no tenga que hacer, sí, fila y lo pueda hacer desde su casa, en fin de semana, en la noche, en la mañana, desde donde sea. Y con una cuota única que sea mucho más conveniente, porque te ahorras miles de pesos si, claro, haces el cambio de propietario con este método, ¿no?
2: Pregunta importantísima. ¿Cuál es la vigencia de este descuento? ¿De qué día a qué día?
3: Sí, el descuento del 100% de cualquier cargo por el cambio de propietario y esta cuota única de 5,865 pesos por el trámite de cambio de placas y cambio de propietario es vigente en septiembre, en octubre y en noviembre.
2: Septiembre, octubre y noviembre.
3: Y en diciembre ya el descuento no va a ser del 100%, va a ser nada más del 50% para el cambio de propietario.
2: Ok, muy
3: bien. Para que se apuren y no lo dejen al final, porque sabes que, Lalo, a veces nos esperamos hasta el último día y es cuando ya se saturan las delegaciones, se satura el internet. Entonces nosotros les decimos, aprovechen el descuento septiembre, octubre y noviembre, porque en diciembre te cuesta más.
2: Así es. También hay una línea de atención ciudadana que es el 070 para recibir orientación durante todo el proceso y aprovechar los beneficios también, ¿verdad?
3: Así es, 070 trabaja 24/7 todos los días del año a toda hora y ahí les pueden responder todas sus preguntas sobre los requisitos, porque también hay gente que nos dice, oye, es que sí quiero regularizar, pero no tengo la factura, o la persona que me lo vendió ya no está, o está muy lejos. Entonces, en el 070 te aclaran las dudas cuando no tienes un documento idóneo.
2: Ya.
3: También la otra posibilidad es directamente irse al portal de Nuevo León en línea y ahí empezar el trámite y ahí interactúas con uno de los tramitadores y te va orientando qué puedes hacer en caso de que no tengas un documento idóneo.
2: Sí.
3: Pero definitivamente en todo este proceso no tienes que ir a visitar la delegación. Todo se hace por internet.
2: Ni hacer fila, ni nada.
3: Nada, hasta que ya se resuelve el trámite.
2: Pues muchas gracias, Mariela, por esta información y sé que va a caer bastante bien en toda la ciudadanía, ¿eh?
3: Sí.
2: Muchas gracias.
3: Todos queremos estar mejor y te agradezco mucho el espacio, Lalo, y te felicito por el espacio también.
2: Gracias, muchas gracias. Aquí estamos y bienvenida cuando gustes a traernos muy buenas noticias como estas.
3: Estamos pendientes entonces.
2: Muy bien, gracias. Mariela Saldívar Villalobos, que es titular de la oficina ejecutiva. Regresamos en conexión contigo, no te vayas.

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6: Le damos la bienvenida a nuestra queridísima Alicia Villanueva. ¿Cómo estás, Alicia? Buenos días, me da muchísimo gusto saludarte.
7: Hola, Lalo, muy bien, buenos días. Me da mucho gusto y contenta de... pues de compartir este tema que creo que va a ser de mucha utilidad para quienes nos están escuchando.
6: Los hijos también viven un duelo.
7: Sí, y justamente me gustaría hoy hablar un poquito más encaminado hacia las relaciones, Lalo, hacia el divorcio. En otro momento hablábamos del divorcio, de que a quién le duele más y a quién lo recibía, la propuesta del divorcio o quién lo decía. Y pues complementar esto también con la parte de los hijos. Muchas veces pues consideramos que cuando hay un divorcio, bueno, hay una ruptura obviamente entre dos adultos, pero no vemos lo que impacta a veces hasta alrededor, o a veces nos preguntamos, bueno, ¿hasta dónde daña a mi hijo? ¿Cuántas personas, Lalo, no hay que piensan mucho antes de tomar la decisión de divorciarse porque consideran que a los hijos los va a traumar tal cual el divorcio? Y pues justamente hoy venimos a hablar de eso. ¿Qué tanto impacta? ¿Se puede llevar un divorcio sano o funcional, o no se puede, o mejor lo pienso y hasta que mis hijos crezcan más? Bueno, el día de hoy vamos a hablar un poquito de eso, ¿no? ¿Qué significa para los hijos, dependiendo las edades? Sabemos que en una pareja obviamente cambia la dinámica, en los hijos también, y a veces se llegan a hacer las preguntas de ¿con quién voy a pasar Navidad? ¿Por qué mis papás ya no están juntos?
6: ¿Con quién me toca hoy?
7: ¿Con quién me toca, sí, no? ¿Fue mi culpa o yo tuve que algo que influir? Entonces, el día de hoy quiero tocar el tema con mucho cuidado, porque a veces los niños son quienes llevan, o los hijos son quienes cargan cosas de pronto que no deberían, y a veces los papás, sin darse cuenta o incluso a veces con intención, pues llega a caer o salpicar ciertas cosas de los adultos en los niños. Y justamente hoy me gustaría hablar sobre eso, sobre cómo llevar también de alguna manera, de manera saludable, un divorcio. Si lo podemos hablar así, de una manera saludable, sí, sí existe, de manera que los hijos vuelvan a creer en el amor, ¿no? Que sí, no se queden solo con las ideas que se les comparte de parte de los padres.
6: Ahora, hay hijos que sí expresan o no expresan el duelo, un duelo que están viviendo, que a lo mejor los padres lo puedan normalizar, pero decir, ojo, porque están viviendo un duelo y aunque estemos separados, no nos estamos dando cuenta que lo están viviendo. Si hay hijos que lo expresan, o la mayoría dices, o todos dicen, no lo expresan, o lo expresan de alguna manera.
7: Sí, pero suele ser sutil. Fíjate que en algún momento hablábamos aquí del duelo dentro de la relación, ya lo han hablado en otro momento. A veces los hijos también lo viven, Lalo, y no nos damos cuenta.
6: Pero ellos ya se dan cuenta.
7: Sí, claro, a veces los hijos, dependiendo de la edad, reitero, a lo mejor si son muy chiquitos, menores de 3 años, quizás no se dan cuenta, menores de 4 años. Pero ya cuando van adquiriendo más conciencia sobre sus emociones, sobre su entorno, empiezan a vivir el duelo dentro de la relación, solo que no los vemos como nos imaginaríamos, de pues no me dice que está triste, pues no me dice que la está pasando mal. Bueno, en un adolescente o en un preadolescente, por ejemplo, sería difícil que te puedan decir, mamá, estoy triste, porque apenas está conociendo sus emociones. Pero sí hay ciertas características o señales que podemos identificar y que decimos, híjole, no sabía que esto se trataba de un duelo, ¿no? Por ahí, entre una que otra, para mencionar solo algunas, es a veces el bajo rendimiento académico.
6: Sí.
7: Y creemos de que, ay, es porque mi hijo no le echó ganas a la escuela. A veces es emocional. Y no nos detenemos a preguntarle, oye, ¿qué te pasa? Y a veces lo viven dentro de la relación. Escuchan a unos papás que discuten, que se empiezan a agredir, que se empiezan a burlar del otro, humillar, o que a veces empiezan a desahogarse hasta con los hijos, ¿no? De, no, pues es que tu papá no hace, no toma sus responsabilidades, ¿no? O es que tu mamá, o sea, tu mamá anda de un humor. Uh-huh. Entonces los hijos van empezando a notar, sí, que algo pasa en la familia.
6: Uh-huh. Ahora, también es importante, pues, algunas características que nos puedan ayudar para saber si los hijos están viviendo por ahí algún duelo.
7: Sí, claro.
6: ¿Verdad?
7: Sí, hay características también dependiendo de la edad.
6: Es que, pues, son muchas cosas externas, porque imagínate, ahora que entraron a la escuela, muchos entraron a otra nueva escuela.
7: Claro.
6: Entonces, es un duelo también al perder a los... imagínate que alguien que estuvo mucho tiempo en una escuela y cambia a otra escuela, tiene otros amigos, otros maestros, otro ambiente, otra escuela, y también puede tener ahí algunas cuestiones con papá, con mamá, que están separados. Uh-huh. O sea, se vive en el duelo no solamente a lo mejor con la pareja, o sea, se puede vivir el duelo de diferentes maneras, ¿no?
7: Sí, totalmente.
6: En su regreso a clases,
7: sí,
6: en muchas cosas.
7: Sí, sí, sí, y lo podemos llevar hacia muchos lados. Lalo, fíjate, hace poquito acabo de ver una serie, que ojalá se puedan permitir verla, una serie de adolescentes. Ahorita te comparto el nombre, pero trata justamente sobre, se llama Nadie nos va a extrañar.
6: Uh-huh.
7: Y justo que acaba de pasar, sí, la mes de la prevención del suicidio, es una serie hermosa porque habla de una manera muy sutil de ciertos problemas que suceden en los adolescentes. Entonces, muchas veces, sin darnos cuenta o sin intención, empezamos a minimizar los problemas de los adolescentes. De, ay, ¿tú qué vas a saber de problemas? No, tú no tienes que mantener una renta, no tienes que comprar despensa, ¿qué te va a preocupar? Entonces, mira, justo ahorita lo que hablabas de la escuela y de del regreso a clases, sí, no siempre se necesita pasar por un divorcio para que los hijos vivan un duelo.
6: Uh-huh.
7: Y tampoco siempre tiene que haber una muerte para que puedan, sí, vivir un duelo. El hecho del cambio de una escuela a otra, en esta serie, Lalo, justamente se hablaba de un grupo de amigos muy unidos que empezaban a hacer un negocio juntos. Ya,
6: sí,
7: no, para no spoilearles, no les digo de qué trataba el negocio, pero uno de ellos se va integrando y es un chico que acaba de llegar a la ciudad, que viene de muchos cambios porque es hijo único, sus papás trabajan mucho, y en esta escuela y con estos chicos se encuentra su lugar. Se empieza a identificar, lo empiezan a tratar diferente. Él es muy inteligente, pero los amigos que encuentra también lo son, y empieza a sacarle un provecho a ese talento, ¿no? Hace tanta raíz en ese lugar y entabla una amistad tan bonita que dice, no me quiero ir de aquí.
6: Uh-huh.
7: Pero en algún punto sus papás le dicen, nos vamos a tener, sí, que volver a mudar. Y es mover toda la dinámica de los hijos, Lalo. Y que a veces ellos no se dan cuenta de, bueno, si ya nos hemos mudado muchas veces, ¿por qué te afecta tanto? Y justamente de ahí va el tema de Nadie nos va a extrañar, ya no les spoileo más. Pero es justamente este joven se debate entre, voy a perderlo todo otra vez, pero a esta vez ya estaba haciendo unas relaciones más fuertes, ¿no? Entonces, ¿a qué duelo se pueden enfrentar los hijos, Lalo? A cambiar de una escuela a otra, cuando los llegan a cambiar, o cuando pasan de la secundaria,
6: sí,
7: a la preparatoria, de la primaria a la secundaria.
6: Nuevas amistades,
7: cuando hay una mudanza por, sí, cualquier motivo, pues es cambiarles todo su entorno, cuando hay conflictos en la familia también.
6: Cuando, por ejemplo, ya sea la mamá o el papá, tienen otro hijo de nuevas parejas también.
7: Sí.
6: Que dices, ay, ahora yo era aquí el rey, ahora ya hay otro niño.
7: Sí.
6: Impacta todo esto también.
7: Claro, cuando llega un hermanito,
6: sí,
7: cuando llega una hermanita, cuando hay una enfermedad, entonces,
6: okay,
7: esos tipos de duelos suceden, y si te das cuenta, pues no necesariamente hablamos de, pues, de una muerte, pero estamos hablando de un cambio en la dinámica, ¿no?
6: Sí. Qué buen tema, porque muchas personas, y sobre todo padres de familia que estén separados, van a poder entender lo que está pasando con sus hijos, pero necesitamos ser receptivos y ver esas señales que queremos que nos compartas regresando.
7: Sí, claro.
6: O cómo acercarnos.
7: Sí,
6: cómo
7: porque es
6: acercarnos,
7: un tema, ¿no?,
6: a ellos. Sí, porque pues, ay, tú qué puedes saber de problemas. Estás en la escuela, hombre, ¿qué responsabilidad es esa? Nada más ve y cumple y saca buenas calificaciones.
7: Y ese
6: pero,
7: es todo tu estrés,
6: sí,
7: ¿no?
6: Sí, no, va mucho más allá.
7: Sí, claro.
6: Sí me gustaría hablar de eso, o sea, de señales y sobre todo cómo poder acercarnos. Porque es difícil, no dice nada. Para sacarles algo está difícil. Entonces, sé que hay algunas técnicas que pueden ayudar, ¿verdad?
7: Sí, claro. Y antes de hablar de ese tema, les dejo por ahí una pequeña introducción a esto. Piensen cómo eran cuando eran adolescentes. Sí. Y ahorita al regresar hablamos de qué recordamos.
6: Ándale. Muy bien. Regresamos en conexión contigo.
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0: Tenemos 29 grados centígrados en el centro de la ciudad de Monterrey. Y también tenemos, te recuerdo, los boletos para el cine de esta nueva película, La Sombra de un Engaño, con esta chica Annie Hathaway. Entonces, si tú quieres verla antes que nadie, pues tienes la oportunidad de verla el próximo sábado 26 de septiembre a las 9 de la noche en Cinépolis Garza Sada, ¿ok? Cinépolis Garza Sada. ¿Quién puede y quién quiere? Está la dinámica en Instagram, @Genesis981FM, y también pues me puedes mandar ahí un WhatsApp, 8120-229-981. Quiero el pase doble para ver la película de Anne Hathaway y listo, La Sombra de un Engaño. Bien, ya lo saben, perfecto. Seguimos, ahora vamos con este punto importantísimo de los hijos, que también como viven un duelo, que pues tal vez... imaginemos esto, en un divorcio, pues los papás andan en su onda, andan en el uh-huh. fracaso del divorcio, el papá y la mamá, y a lo mejor andan ahí inmersos en todo esto, lo que es el divorcio, toda esta atmósfera que no es positiva, y a lo mejor los hijos inconscientemente quedan por ahí a un lado, pero el problema es que a papá y mamá, pues se les puede pasar con el tiempo, pero los hijos es papá y mamá para siempre.
1: Sí, claro. Los hijos no se divorcian.
0: Los hijos se divorcian, no se divorcian, exactamente.
1: Y justamente aquí, mira, vamos a hablar de señales en general que podemos observar tras un duelo, que era lo que habíamos hablado hace un momentito. Bueno, mira, puede haber diferentes dependiendo de la edad de los niños. Acá, por ejemplo, niños más chiquitos, que todavía a lo mejor no van a la escuela o que apenas por ahí están en el kinder, podemos observar conductas. Bueno, como adultos a veces esperamos que nos digan, mamá, papá, estoy triste. Bueno, eso sería muy fácil, ¿verdad? Los niños están aprendiendo a conocer lo que sienten. Podemos observar conductas regresivas. ¿Qué es esto? Pues que vuelvan a rutinas o hábitos que antes ya habían dejado. Por ejemplo, niños que ya habían dejado el biberón o el chupón, ahora quieren otra vez usarlo. Niños que habían usado, no sé, su mantita o su peluche y que ya lo habían soltado, bueno, de pronto quieren volver a hacerlo. A veces pasa mucho cuando llega algún hermanito, hermanita, nuevos, que empiecen a hacerse pipí en la cama, que empiecen a tener pesadillas, miedo a estar solos, que antes a lo mejor ya se podía dormir en su cuarto y de repente se quiso ir a dormir en la noche con los papás, que bueno, llanto también, berrinches, irritabilidad, bueno, los mismos juegos, que a veces esté repitiendo las escenas, por ejemplo, si hablamos de muerte, o se observa mucho en los juegos, Lalo, por eso existe la terapia de juego, no sé, que juega con sus muñequitos, y si escucha a mamá y a papá pelear, los muñequitos, ¿qué crees que empiezan a hacer? Lo mismo. Entonces ahí lo podemos observar, ¿no? Hablando de niños un poquito más grandes, ya que estén en la escuela, no sé, entre 6, 7 años, 10 años, podemos observarlo en un poquito más callados, bajo rendimiento escolar, que a veces se peleen con los hermanitos y hay hermanitos, que no nos quieran contar qué es lo que pasa. A veces también, y algo que se llega a pasar mucho de largo por parte de los papás, que creen que se debe a otras cosas, problemas en el estómago. Cuando hay cuestiones de ansiedad o emociones muy fuertes o intensas, llegan a enfermarse del estómago o a tener gastritis o comen menos o comen más, y a veces lo asociamos con que, ay, se enfermó porque andaba comiendo chucherías. Bueno, en parte a lo mejor y sí, uh-huh. pero el estrés o la ansiedad a veces llega a afectar en cuestiones gastrointestinales. Entonces, bueno, en eso, este bajo rendimiento, que lo que antes les interesaba ya no les interesa, que a lo mejor antes jugaban al fútbol y ahorita ya no les interesa, ¿no? Que ahora se sumergen más quizá en los videojuegos. Y esto me lleva un poquito también a hablar de los preadolescentes y los adolescentes. En ellos lo llegamos a ver distinto y hay que tener en todas las edades atención, pero aquí hay que poner especial atención también porque están en una transición de la niñez a la adolescencia. Aquí pueden refugiarse mucho en juegos en línea, en aislarse y no contarle nada a la familia o a los papás, en ya no querer comer con ellos, en estar más callados, y a veces algunos empiezan a autolesionarse, a dañarse a sí mismos, que a lo mejor no te dicen nada, pero de pronto viste que empezó a usar manga larga, de pronto viste que oculta más sus brazos o sus piernas. Entonces, bueno, hay que prestar atención. No todo hay que, a lo mejor no todo es un duelo, todas esas conductas no quiere decir que siempre sea un duelo, pero si notamos que hubo un evento importante en la vida de nuestros hijos y luego los empezamos a notar distintos, hay que poner pues especial atención ahí.
0: Sí, ahora, también este punto es bien importante, quiero abarcar todo lo que se pueda. ¿Cómo comunicarnos con ellos? O sea, es difícil. Es como dices tú. Vamos a ponernos a pensar cuando nosotros éramos adolescentes uh-huh. y nos quedábamos callados, no decíamos nada. Y no niego que hay hijos que sí son, tienen una confianza muy grande con sus padres, uh-huh. pero también está del otro lado, que se batalla mucho para poder sacarle las cosas.
1: Sí, ¿no? Y
0: si
1: aquí...
0: está triste, si le hicieron algo en la escuela, o no sé, cualquier situación.
1: Claro, fíjate. Y ahorita voy a poner un término sobre la mesa que hace poquito escuchamos, que fue farmear aura. Sí. Hace poquito escuchamos, y qué es lo que a veces llegamos a decir los adultos, ay, ¿qué es eso de farmear uh-huh. aura? Ay, qué ridículo. Cada vez inventan cosas nuevas. Bueno, ahí empezamos a ridiculizar ciertas cosas. ¿Cuántos de nosotros en nuestra adolescencia no queríamos hacer lo mismo? No le llamábamos de esa manera, pero ¿cuántos no usábamos ciertos accesorios, cierta ropa, cierta música, cierto sí. peinado? Entonces, bueno, conectar con esa parte de nuestra adolescencia nos va a permitir contactar con qué es lo que busca un adolescente. Un adolescente está viviendo muchos cambios en su cuerpo, a su alrededor, en sus emociones, y muchos en esta etapa están buscando una identidad, están buscando pertenecer a algún grupo. No porque la familia no sea suficiente, que de pronto eso es lo que sale, es que no quieres a la familia. No, es un adolescente, está buscando identificarse con otros. Entonces, bueno, conectar con esa parte, nosotros ser conscientes que nosotros ya fuimos adolescentes una vez, ellos nunca han sido un adulto. Entonces, vamos a quitarnos primeramente la idea de que se va a comunicar como un adulto. A nosotros nos toca ponerlos al nivel o en el lugar de nuestro hijo. Y primero es importante no solo hacer preguntas de ¿estás triste? ¿Estás muy callado? Uh-huh. ¿Qué te pasó? ¿Cómo estás? Lo más probable es que si tú le preguntas a tu adolescente o a tu hijo, ¿cómo estás? ¿Qué te pasa? Te va a decir, nada.
0: Sí.
1: Bien. X. O nada más un levantamiento de sí, hombros.
0: O ¿no? te voltea los ojos.
1: O te voltea los ojos, ¿no? Que es lo que más da coraje a veces. Entonces, bueno, ¿qué es importante? Primero, tener paciencia, recordar nuestra adolescencia y acercarnos con cuidado, de a poco, no invalidar. Y lo primero que es importante hacer es tratar de hacer preguntas específicas. Si yo hago una pregunta muy abierta, lo más probable es que no me diga sí. muchas cosas, ¿no? Para que haya comunicación de allá para acá, también necesita haber comunicación de mí hacia el otro lado. Basta con preguntarle, oye, te he notado muy callada últimamente, he notado que ya no me platicas esto, he notado que estás un poquito aislado, sin afán de regañar. Porque si vamos con el afán de regañar de tú no se te puede decir nada, ya se cerró nuestro hijo. Oye, he notado que has andado más serio. ¿Está todo bien? ¿Te sientes de alguna manera? ¿Te sientes bien? A lo mejor nos va a decir, sí, no pasa nada. Okay, no perder la paciencia. Okay, sí. Y podemos decirle, si no te sientes lista o listo para hablar de este tema, yo aquí estoy, ¿eh? Segundo, Lalo, acercarnos de a poco a ellos. Conocer el mundo de nuestro hijo o de nuestro adolescente. Nos va a dar todas las pautas de, bueno, a ver, es que a él le interesa tales juegos. No, yo no le veo caso. Bueno, tal vez para ti como adulto que tienes otras actividades y responsabilidades, no te es relevante jugar a eso. Es más, ni siquiera tienes tiempo. Pero en la medida en la que tú te vayas acercando a tu hijo, que salgan a caminar juntos, que de pronto tengan un día de campo juntos, que de pronto, no sé, te pongas a jugar con él o le preguntes, oye, ¿y ese juego qué? Oye, a ver, ¿de qué trata? A ver, enséñame a jugar. A lo mejor al inicio, ay, mamá, ¿por qué quieres jugar esto? Ay, papá, tú ni sabes. Bueno, a ver, explícame, quiero saber. Interésate en lo que le importa a tu hijo. No porque te vayas a ser el mayor fan de Roblox, pero sí para que él sepa o ella sepa sí. que te interesa lo que a él le importa. Haces. De esa manera podemos llegar a este otro punto, Lalo, el externarle también un poquito sobre lo que nos sucede. No convertirlo en un paño de lágrimas, pero sí decirle, oye, mira, esto ha pasado en nuestra familia. Sé que esto sucede. Yo me he sentido de esta manera y me importa que tú estés bien. En el momento en el que tú quieras hablar, aquí estoy.
0: Sí.
1: Si no te sientes listo ahorita, no pasa nada. Pero yo voy a estar aquí para escucharte. Que sepa que tiene un lugar seguro, Lalo, en el cual no lo va a aprovechar en ese momentito, pero saber que tiene un espacio en el cual puede hablar de esto, pues puede hacer toda la claro. diferencia. Y sobre todo, Lalo, aquí un punto importante, no protegerlos demasiado. Protegerlos demasiado, de pronto uh-huh. lo cierra. No, sí. es que no quiero que sepa sobre lo que está sucediendo con su abuelo. No, es que no quiero que sienta la tristeza. Quitarnos un poquito la idea de la cabeza de que le puedo quitar la emoción a mi hijo. No se la podemos quitar, pero los podemos acompañar a atravesarla.
0: Esto es bien importante también lo que te quiero compartir, pero lo dejamos para regresar, para tener más tiempo. WhatsApp 8120229981. Tengo ahí varios pendientes. Ahorita los voy a leer, ¿eh? Gracias.

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24: Muy bien, pues rápido se fue el tiempo. Esto que considero que también es súper, súper importante platicarlo es que a pesar de que mamá y papá estén divorciados y que ya tenga cada quien su vida o se estén adecuando a una nueva vida, los hijos son los hijos, como comentas tú. Es importante que los padres tengan una dinámica para ellos, uh-huh. A pesar de que, oye, sí, tú ya, inclusive esta pareja tienes y nos estamos divorciando y andamos del chongo, pero los hijos son los hijos y claro, deben de tener dinámicas para poder acercarse a ellos.
25: Sí, totalmente, Lalo. Y aquí yo me gustaría compartirles, ya antes de ir concluyendo, algunos errores muy comunes que se cometen, sí, por parte de los papás al hablar al momento de un divorcio, que a veces normalizan o no se dan cuenta, ¿no? Y uno de ellos es usar a los hijos como mensajeros. Por favor, no usen a los hijos como mensajeros. Pues dile a tu papá que te compre los útiles, que ya viene el cambio de semestre, ¿no? Pues dile a tu mamá que consiga un trabajo porque yo no la voy a andar manteniendo. Y esto me lleva al punto número 2, Lalo, no uses a tu hijo como confidente, ni como tu paño de lágrimas. Entiendo que estás pasando cierta situación, pero a tu hijo dale lugar de hijo, no le estés dando el lugar de confidente o de ponerlo en contra de tu expareja, ¿no? Otra, no ignorar el proceso emocional del hijo, ¿no? A veces por estar centrados en el propio, de no, tú qué vas a sufrir, yo, que a mí fue a quien me engañaron, tu papá que es el que nos hizo cargo, o tu mamá que es la que me fue infiel. No, tampoco minimizar lo que está sintiendo él, sobre todo no hacer bandos, Lalo, no buscar aliados, no, es que es team mom, ¿no? Team mamá, team papá, y entonces empezamos a crear ahí una relación bastante complicada. Y tampoco hablar mal del ex con los hijos. Si es que a lo mejor tú ya estás con otra pareja, uy, no, es que mi ex pareja, ya sabe a quién se refiere, ¿no? No hay que provocar ese divorcio en los hijos. Ahorita decíamos en un inicio, se divorcian los papás, no se divorcian los hijos. Y sobre todo, Lalo, no asumir responsabilidad en la ruptura emocional y culpar al otro. Muchas veces de que, no, es que fue la culpa de tu papá por esto. No, bueno, tú también asume tu responsabilidad. Y sobre todo, no darle información de mal, Lalo. De pronto ahí es donde rompemos la dinámica familiar. De pronto me ha tocado escuchar personas que dicen, no, mi mamá estaba tan triste que en la noche se fue a dormir a mi cama porque me tocó consolarla. Bueno, el hijo es hijo, no moverlos de ese lugar. Ahora, ¿qué sí podríamos hacer para lograr un divorcio saludable, ¿no? Pues bueno, primeramente enfocarnos en nosotros, no buscar venganza, no buscar, que muchas veces los hijos terminan siendo la forma en la que nos vengamos del otro. Ah, pues ahora no lo voy a dejar ver a su papá. Ah, pues ahora sí. Le voy a decir que a su mamá le diga tal cosa. Bueno, no usarlos como objeto para vengarnos, trabajar en mí mismo antes de explicarle o de decirle qué fue lo que pasó. Preguntarme, yo creo que estas dos preguntas van a ser importantes, Lalo. Lo que le voy a decir a mi hijo o a mi hija, mi respuesta, ¿va a hacerlo sentir protegido y amado? ¿O lo va a hacer sentir desconfiado, inseguro o temeroso, ¿no? Y número dos, ¿mi respuesta hace que mi hijo o mi hija crea en el amor de una forma realista? Porque ahí a veces es donde está el detalle, Lalo. Consideremos que nuestros hijos, todo lo que les decimos para ellos va a ser una realidad, la forma en la que ellos van a interpretar o entender el mundo. Si yo le digo, no, mijita, usted trabaje, estudie y nunca depende de un hombre, porque en los hombres no se puede confiar, tu hija va a integrar eso. Uh-huh. Y no va a creer a lo mejor en el amor, ¿no? O al revés, no, todas las mujeres están locas, son iguales, mejor mi hijo tenga muchas novias, pero a ninguna le haga promesas, ¿no? Ningún compromiso, no. Tu historia es tu historia, procésala, intégrala, trabaja las emociones que tengas que trabajar y luego... Ya conforme van pasando los años o el tiempo, si tu hijo te va haciendo más preguntas, o sea, saber que esto es un tema que va a estar sobre la mesa. Sí. No le tienes que revelar demasiados detalles, pero sí dale la información que tu hijo necesita, Lalo.
24: Así es, muy bien. Ahora, si la gente quiere ir a trabajar esto en terapia, ahí en Relevium, contigo en especial o con sí, todo el claro. equipo que hay, ¿dónde te pueden escribir, por favor?
25: Me pueden buscar en redes sociales como Alicia Villanueva Tanatóloga, Facebook e Instagram, y también en TikTok y en Instagram y Facebook como Relevium Monterrey. Yo en lo personal no siempre veo adolescentes, la verdad, solo en algunos casos, pero pues bueno, no seamos indiferentes ante el duelo de nuestros hijos o lo que sienten nuestros hijos. Recordemos que esa edad lo que queremos es que alguien nos comprenda, que un adulto nos comprenda. Si está notando que de pronto estas cosas que hemos comentado hoy no son suficientes, que ya está interfiriendo más en la vida de tu hijo, que ya hay más señales que te preocupan, bueno, nos pueden buscar también como Relevium Monterrey. Hay más colegas que también trabajan con niños y con adolescentes.
24: Muy bien, muchísimas gracias por este tema, Alicia.
25: Gracias, Lalo.
24: Nos vemos pronto. Felicidades para la ganadora de los boletos del cine, para esta nueva película de Annie Hathaway, que participó en Instagram y también por ahí en WhatsApp. Felicidades para Marcela Noemí Aguilar Bautista. Marcela Noemí Aguilar Bautista. Le van a hacer sus claves llegar para que pues estés atenta, Marcela Noemí Aguilar Bautista. Muchísimas gracias. Y cerramos una semana más en Conexión Contigo. Quédense en la compañía de Que Show. Viene buena música, muchas promociones más. Disfruten de este fin de semana. Soy Lalo Seri FM en todas las redes sociales. Que todo fluya y nada influya. ¡Feliz fin de semana!
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3: Son las 11 de la mañana en punto de este viernes. Bonito viernes para todos. Fin de semana, gracias a Dios, este 25 de septiembre. Y estamos dando inicio al show de los espectáculos. ¿Cómo estás, Alex? Buenos días.
4: Muy buenos días, querida Coranelda González. Buenos días, amigos. Buen fin de semana. Bonito viernes. Así es, ya 25 de septiembre. Toda la información del espectáculo, como siempre, hasta las 12 del mediodía. Esto es ¡Qué show!
3: Oye, y el día de hoy tenemos invitaciones para que el público vaya a disfrutar de La Sombra de un Engaño. Esto va a ser, es una función de cine, evidentemente, en Cinépolis de Garza Sada, y es este sábado. ¿Qué planes tienen para las sábado, 9 de la noche? Se antoja, es Verity, La Sombra de un Engaño.
4: Verity, La Sombra de un Engaño, ¿sabes con quién es? Con Anne Hathaway. Y con Dakota Johnson.
3: Uy, padrísimo. Bueno, pues es este fin de semana.
4: Este fin de semana, mañana a las 9 de la noche en el Cinépolis de Garza Sada. Hoy se pueden anotar a través de nuestro Instagram, amigos. Ahí está la dinámica para aquellos que no traen plan para mañana sabadito. Pues a gusto se van a ver una muy buena película.

0: Película, gran elenco, tú sabes que ya es pues éxito taquillero, ¿no? Si sale por ahí Anne Hathaway,
1: sí,
0: y Dakota Johnson, que son muy consentidas del público. Entonces, bueno, pues aprovechen y la disfrutan antes de que se estrene oficialmente mañana en Cinépolis Garzazada por Instagram, Génesis981FM. Ahí anótate en esta publicación.
1: Hoy es cumpleaños, en otro orden de ideas, de muchos famosos. Hoy cumpleaños Will Smith, cumple 58 años.
0: Catherine Zeta-Jones llega a la edad de 57 años.
1: Una querida de nuestro corazón y de esta emisora, que la vimos nacer como artista en aquel 2009, yo me acuerdo, Cani García. Hoy está cumpliendo nuestra querida cantautora Cani García, 44 años.
0: Eden Muñoz, también cantante regional, 36 años de edad.
1: Y la Rosalía, como le dicen, la Rosalía, hoy cumple 34 años.
0: Mira, yo pensé que era más joven la Rosalía, ¿eh?
1: Sí, no, 34.
0: Yo pensé que era de veintitanto, no, ya tiene 34 años.
1: Años.
0: Wow. Y Regia, también cantante, Sofía Reyes, llega a la edad de 31 años de edad.
1: Cantautora regional Montana, que todos. fue novia, ¿cómo se llama? Nuera de Don Montaner, ¿te acuerdas?
0: Anduvo con uno de los hijos de Ricardo Montaner,
1: sí. Sofía Reyes. Muy bien, y hay mucha información del mundo del espectáculo el día de hoy, pues vamos a arrancar pues con todo lo que tendremos esta mañana, ¿te parece?
0: Aquí están, claro, los avances de ¿Qué Show?
2: Hoy escucharás.
3: Una boda chiquititita con nuestros familiares nada más, y yo, fueron tres amigos míos, y familiares, y por parte de mi esposa fueron sus familiares nada más, de hecho ni amigos, y de verdad así estaba.
4: Lamento esto que no solamente está pasando con Alex Intec, sino quien sea que pase por un momento complicado. Sin embargo, cuando
5: sí, yo creo que todos están atentos, sobre todo porque es algo que ellos no aprobaron y también no saben qué va a suceder. Al ser adulto y también tener hijos y tal, y de repente poder ver vista.
6: Susana Dresler, que trabaja conmigo hace muchos años, me dijo: oye, esta chica tiene un talento tremendo, es muy mediática, la conoce mucha gente, fue actriz, sigue siendo actriz, salió, entró, ¡pum! La conocí.
7: Gracias a Dios, somos una familia más. Yo siempre digo, obviamente hay momentos que mostramos la parte bonita y demás, pero somos vulnerables como cualquier otra familia.
8: Tampoco voy a hablar del tema. Te agradezco. Entiendo, de verdad, entiendo su oficio, su profesión, pero ustedes pueden preguntar lo que quieran y yo es...
9: Y son temas personales y difíciles, no entiendo.
8: Sin embargo, muchas gracias.
10: Den sus noticias cuando comprueben su veracidad. Y aquí es donde entro yo. Pati Chapoy y sus colegas destruyeron a mi familia a base de chismes.
11: Sí, sería bien importante que hubiera, no sé, en la Sociedad de Autores y Compositores, en las diferentes establecidas, o sea, asociaciones que están alrededor de la música y del arte.
1: Toda esta información y muchísimo más en torno al mundo del espectáculo, esta mañana se va a poner muy, muy bueno el programa.
0: Quédate con nosotros, esto es Que Show hasta las 12 del mediodía. ¿Arrancamos con música?
1: Así es, en Génesis 98.1. ¡Ay, qué padrísima canción! Esta nos encanta, es de nuestra colección. Mi amor, amor.
0: Mi amor, amor.
1: Con la Josa, que viene a Monterrey.
0: La viene a Monterrey.
1: 11.5.

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0: Regresamos 11 con 11 minutos. Bueno, vamos a continuar con más información de los famosos en este show. Vamos con las declaraciones de Eduardo Capetillo, Vivi Gaitán, la pareja, les preguntaron sobre Timbiriche, también evitaron hablar de esta serie que está por estrenarse, donde es posible que podrían abordar el tema de la relación entre Sasha Sokol y Luis de Llano, al menos eso es lo que dejan entrever en el tráiler que ya hemos visto.
1: Ellos respondieron a la prensa en un evento que se hizo en el rancho. Ellos tienen ahí un lugar donde, un lugar muy amplio, ¿cómo se llama donde andan los caballos? Como un rodeo. No sé si la palabra exacta sea rodeo, pero bueno, tienen un lugar para la monta de caballos, como el que tenía Figueroa, Joan Sebastián.
0: ¿No?
1: ¿Por qué? Porque Lalo Capetillo, su hijo mayor, presentó su material discográfico nuevo a la prensa. Entonces hubo muchos invitados. Oye, Vivi, guapísima, parece que no pasa ni un año por ella.
0: Qué bonito.
1: Y ahí estuvieron obviamente toda la familia presentes. Van llegando de un viaje que hicieron a Madrid porque fueron a ver a su hija Alejandra. Se fueron todos. Vivi documentó un reel ahí en sus redes sociales. Se fue toda la familia, muy divertidos, allá a España. Llegaron y están haciendo la presentación de Lalo. Entonces la prensa aprovechó obviamente para preguntarles acerca, pues, de que está llamando la atención el reel, avance que han dado acerca de la serie que va a pasar por VIX, donde sí se va a tratar este tema delicado del acercamiento que hubo entre Luis de Llano y Sasha.
0: Es lo que entendemos, porque le está preguntando, ¿no?
1: Te fuiste a cenar con Sasha, le dice. Y se supone que los personajes son, le está diciendo, Emilio Azcárraga, el tigre.
0: A Luis de Llano. Que Luis de Llano es Osvaldo Benavides.
1: Sí,
0: en esta serie.
1: Y el otro es Alberto Guerra.
0: Se va a estar muy buena, ¿eh? O sea, el peso de los actores, ya te puedes imaginar la caracterización. La historia de Timbiriche, que es el soundtrack de nuestra vida y de la vida de muchas personas, de varias generaciones también, y hasta el día de hoy, y hay mucha gente muy molesta, como Vaselina del Villar, la vi muy molesta, que ahorita la vamos a tener también.
1: Muy
0: cuando
1: parca.
0: Le preguntaron, no quiso hablar del tema. Sabía que este momento iba a llegar. Pero bueno, primero vamos con Eduardo y Vivi, que obviamente fueron parte de Timbiriche los dos. Y qué es lo que ellos...
1: No de los primeros, pero sí figuraron.
0: Sí figuraron.
1: Y eso que Vivi nada más estuvo en un solo disco, ¿eh?
0: Sí.
1: En el álbum número 10.
2: Ahí sí prefiero no opinar.
3: No tengo ni idea. Es que yo la verdad acá en el rancho me desconecto de todo, hermano. No sé ni quién la hizo, ni qué van a contar, ni nada, pero...
2: Yo me he portado muy bien. A mí en lo personal me da muchísimo gusto y muchísima alegría, sobre todo que la gente siga teniendo como esa melancolía por esos tiempos. Gracias a Dios, somos una familia más. Yo siempre digo, obviamente hay momentos que mostramos la parte bonita y demás, pero somos vulnerables como cualquier otra familia. Y nosotros como padres, pues más orgullosos, imposible.
3: Sueño que trae Eduardo. Está montando un show importante, está escribiendo sus canciones y lo está tomando muy en serio y eso está increíble.
0: Oye, qué bonita familia, lo que estábamos diciendo tú y yo fuera del aire, ¿verdad? De que no es fácil, y menos siendo los dos artistas, lograr éxito en todo, en la vida personal, en la vida profesional, darse el gusto de ella hacer algunos proyectos también, pero siento que ella fue la que se dio más, que ella se dio un poco más para que pues esta familia llegara a buen término y a estar como está, de unida, de todos talentosos, todos en paz, sí, viviendo juntos todavía.
1: Familia.
0: Sí.
1: Y fíjate, lo que me llamó la atención también es que Eduardo Capetillo Jr. dice que su ejemplo a seguir en la música es Joan Sebastián. O sea, que él quisiera ser un Joan Sebastián. Por eso presentó así en caballo, y el estilo musical es muy del estilo de Joan Sebastián. Claro, sin imitarlo, pero le gusta seguir por esa línea.
0: El concepto de lo
1: antes
0: que
1: no
0: era.
1: Le preguntaron ni por qué no por tu papá.
0: No, pues porque si nos acordamos de lo que la gente le ponía cuando Eduardo Capetillo anunció su fecha en concierto, gracias, lo dejo ir. La gente poniéndole, ¿no? O sea.
1: No, digo.
0: Pero
1: es que Joan Sebastián es Joan Sebastián.
0: Y además ese es otro género, y Lalo no estaba por ese género.
1: Eduardo Capetillo, papá, y Vivi Gaitán fueron muy famosos, tanto en Timbiriche como en las telenovelas.
0: En
1: y tuvieron 80. Su prime, claro, muy fuerte. Fueron de las dos figuras juveniles más sobresalientes del medio artístico en México.
0: Capetillo estuvo como casi 4 años en Timbiriche.
1: Protagonizaron Camila juntos, pero también hizo ella Agujetas de Color de Rosa. Y en Camila ellos eran la pareja protagónica, y ahí ya empezó el romance, o ya existía el romance.
0: Luego él hizo que alcanzara una estrella.
1: Antes hizo alcanzar una estrella con Mariana Garza.
0: Y estuvo sustituyendo, ¿a quién fue? A Benny, ¿no? Él entró, sí, usted tenía Avenida en el 85, fíjate, en Timbiriche, y duró casi 4 años. Él estuvo en Timbiriche 7, 8 y 9, y te acuerdas, obviamente lo recordamos con
1: 7, 8 y 9.
0: Como con Todos Menos Conmigo, sí, no seas tan cruel, sí, todo exitazos, cambia.
1: Los 8 y 9 y 7, estuvo en los mejores discos de Timbiriche, Eduardo, ¿eh?
0: Sí, y
1: en
0: luego entró
1: los mejores discos. Vivi nada más hizo el 10, y esta, ¿cómo te diré, entró que la que tenemos 89 de fondo? Ese fue su sencillo solitario.
0: Sí.
1: En Timbiriche 10.
0: Y ya, porque fue fugaz su participación.
1: Y luego hizo Vivi su carrera solista. Manzana Verde se llamaba, creo que, el disco.
0: Sí, por ahí iba. Pero yo me gusta más en teatro musical, por ejemplo.
1: Vivi. Es tremenda.
0: Me encanta.
1: Es tremenda.
0: Me encanta en teatro, en la preparación que, claro, tuvo. Y bueno, entonces,
1: hablando de esta presentación, ahí está, bueno, no sé si estuvo ahí, pero también tenemos declaraciones de Serena del Villar, es que, bueno, la relación es por extimbiriches. Serena del Villar, la esposa de Benny Barra, evitó hablar sobre la detención de Luis de Llano. Bueno, sobre el mismo tema que habló también Eduardo y Vivi, les preguntan de eso, ¿no? De Sasha y de Luis de Llano. Ella evita hablar acerca de este tema, acerca, pues en la serie sí se va a abordar la relación que sostuvieron, por lo que nos han dejado entrever en los avances, sí, de la serie.
0: Además es su tío político, es muy delicado porque es tío de, sí, Benny, pues claro, claro, o sea, entonces es tío político, y de ella dice, muy molesta, sabía que este momento iba a llegar y que me iban a preguntar, y de verdad no voy a hablar de este tema, pero es muy tajante.
1: Sí, muy.
0: Lo vamos a escuchar.
4: Tampoco voy a hablar del tema. Te agradezco. Entiendo, de verdad, entiendo su oficio, su profesión, pero ustedes pueden preguntar lo que quieran y yo, es...
5: Y son temas personales y difíciles, no, lo entiendo.
4: Sin embargo, muchas gracias. No voy a hablar del tema. Sabía que esta pregunta iba a llegar, me parece lógico porque ese es su oficio, pero no voy a hablar del tema. Ni me corresponde a mí, ni me corresponde en este lugar. Estamos hablando del teatro, ¿no? De este podcast, de mi oficio como modelo. Así es que no.
0: Sí, como si quieren preguntan de eso, de lo demás.
1: Siempre ha sido,
0: no,
1: así, Selena, ¿eh? No le gusta mucho el acercamiento, no, con la prensa.
0: No, ya sé bien, porque hoy en día se están metiendo mucho las esposas de todos, andar opinando de todo, y nada más dejan peor de mal parados a los artistas.
1: A los esposos.
0: De verdad, a los esposos que son los que están dando la cara en el medio, y los famosos. Entonces, bueno, vamos a otra declaración.
1: Oscar Madrazo es el amigo de Paulina Rubio.
0: Sí, sabemos que es amigo de Paulina Rubio, y también le preguntaron a Oscar sobre la polémica que rodea a Timbiriche, justo, pues por la serie que está por salir, y espera que esto no afecte a las familias de los integrantes, y sobre todo, pues, ¿qué se va a decir de Paulina, no? También.
1: Él vivió muy de cerca toda esta etapa de Timbiriche, porque desde que son adolescentes o chavitos, se hicieron muy amigos. Oscar Madrazo, que es conocido en el mundo de la moda, porque tiene agencia de modelos, o también creo que algo de stylist y así.
0: Llegaron a ser vecinos incluso.
1: Y se hizo muy amigo, o sea, muy, creo que de hecho Paulina es madrina de sus hijos. Y
0: todavía
1: así
0: son amigos, él fue asesor de estilo de Paulina Rubio, y ha estado presente en diferentes etapas de su vida y de su carrera, y siempre aclaró que no fue romance, o sea, que no hubo romance, que no había habido un romance como tal, pero sí siguen siendo muy, muy buenos amigos.
6: Sí, yo creo que todos están atentos, sobre todo porque es algo que ellos no aprobaron y también no saben qué va a suceder. Al ser adulto y también tener hijos y tal, y de repente poder ver vista la serie desde ese ángulo, yo creo que es muy fuerte, sobre todo por el caso que ha sonado tanto de mi querida Sasha Sokol y Luis de Llano. Entonces, creo que ahorita va a salir mucho a relucir. El director es un gran director y productores, Beto Cariz. Entonces, él hizo Luis Miguel la serie y realmente llegó como esa intimidad y ese meollo del asunto. Luis Miguel, muchas cosas que no se habían contado, que se querían, pues se tenían que contar, sino para que veíamos la serie. Entonces, él sabe ahondar muy bien como en las historias detrás de las cámaras, y yo creo que va a ser una serie muy exitosa, y lo que se revele, pues ojalá que sea algo que no afecte, y sobre todo también que ellos entiendan que a lo mejor su vida siempre fue pública, y que hoy las vidas se cuentan en televisión, y pues bueno, ni modo, es tendencia.
0: Es que él, pues sí, conoce la parte de Paulina que muy pocos conocen, dice, porque yo sí la conocí en la adolescencia, eran vecinos, todo, o sea, la conoce de pe a pa, o como es.
1: Fíjate que ya extendieron lanzaron, creo que fue ayer o antier, me parece, VIX lanza un nuevo avance de lo que será esta serie de Timbiriche, y es un avance más largo donde se pueden ver ahora sí ya más de cerca a los personajes, más conocer las situaciones por las que están atravesando en diferentes etapas mientras estuvieron en la agrupación, entre ellas la de Paulina Rubio haciendo rabietas, ¿no? Por ejemplo, una Sasha también así con cara de asustada platicando con un productor como Luis de Llano, así con unos ojos abiertos y él como diciéndole, ¿te vas a alejar? O algo así, cosas así, dices, a ver, ¿qué está pasando aquí? O las largas y fuertes jornadas de trabajo.
0: De trabajo, que no tenían, no vivieron su infancia.
1: Eso, de que los traían, pues, aprovechando el momento y vendiendo boletos y de gira, porque este disco sale este día y mañana nos vamos de gira. O sea, era así.
0: Y yo, ¿sabes qué? Yo creo que ellos mismos van a hacer también hasta una catarsis, los mismos integrantes de Timbiriche, y van a revivir momentos que quizá ellos ya están borrados de su mente tengan, porque era tan extenuante las jornadas de trabajo. Estaban algunos muy chavitos, que ¿quién lo va a tener más claro? Pues quienes estaban en el teje y maneje de su carrera. Obviamente, quienes movían todos los hilos recuerdan perfectamente bien cómo era toda la estructura, y por eso, pues, se atreven a lanzar esta serie, porque pues tienen toda la autoridad también para hacerlo.
1: Oye, Diego Schwenning.
0: Fueron los creadores.
1: Diego Schwenning, uno de los integrantes originales de la banda Timbiriche, ¿te acuerdas que, bueno, pues participó hasta el último disco de Timbiriche? Él fue el último integrante que se salió. O sea, se acabó Timbiriche y Diego fue el que siempre estuvo de principio a fin en Timbiriche 12.
0: Pero siempre quiso salirse, nos estamos enterando que lo obligaron, y lo vamos a ver en la serie, que hubo momentos que tuvo muchísimas ganas de aventar todo, no, y lo intentó, y que hasta demandas hubo porque no lo dejaban irse del proyecto. Claro. ¡Qué fuerte!
1: Él estuvo en el 11 y 12 ya cuando los integrantes cambiaron totalmente y solamente entró, quedaba él de los originales, pero ahí fue donde entró Alexa de aquí de Monterrey, que estaba en Fandango y que canta con él Muriendo Lento.
0: Sí.
1: Este fue el sencillo del 12, porque le preguntan, oye, ¿y si tuvo sencillos el disco 12? Pues claro, Muriendo Lento. Y es un exitazo que después retomó Moderato con Belinda.
0: Claro.
1: Pero originalmente es de Timbiriche 12, cantada por Alexa Álvarez.
0: Último que hice.
1: Y por Diego Schwenning. Fue el último sencillo fuerte de ellos.
0: Va a ser muy interesante porque son figuras icónicas de Timbiriche. O sea, Diego, Paulina, o sea, va a ser muy interesante.
1: Es que pasaron muchos, Edith Márquez.
0: Que Edith, no sabemos si la van. Sí, sí, también van a hablar de ella ahí.
1: Sí, pues hay alguien que la interpreta.
0: Que la interpreta, sí, claro. Pero la historia de Diego es muy interesante porque sí me llamó la atención cómo, si se quedó hasta el final, que sí, que quiso irse muchas veces de Timbiriche porque estaba bien harto.
1: ¿Y sabes qué anda haciendo ahora Diego?
0: Anunciando jabones ya, ¿no?
1: No,
0: ¿te acuerdas que anunciaba?
1: Agarra sus redes sociales. Yo me tocó ver un TikTok dando clases de canto.
0: Ándale, pues muy bien.
1: Vocalización, cómo llegar a las notas altas, cómo hacer ejercicios de respiración y de colocación para poder alcanzar los agudos, porque él fue maestro de agudos.
0: Y es muy chambeador el Diego.
1: Y es buen cantante.
0: ¿Te acuerdas que acabando Timbiriche recién, yo creo que fue donde se puso a hacer la promoción de los jabones para lavar la ropa?
1: Ah, sí, claro.
0: De lo que
1: una marcasa, sí, una buena marca.
0: Y de lo que sea le entraba y pues es muy chambeador.
1: Pues andan en redes dando pues lo que sabe
0: lo
1: hacer,
0: que
1: cantar,
0: sabe hacer.
1: Claro.
0: Pues muy bien. Muy bien, pues vamos a música y regresando tenemos más de los famosos al volver en este show. Si te quedas.
1: Te enteras.

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1: Ya estamos de regreso con todo lo que pasa en el mundo del espectáculo en ¿Qué Show?
18: Hoy se trata
0: 33 minutos, gracias. Estamos de regreso con más información de los famosos hoy en este show. Y tenemos, bueno, también la invitación para que el público participe a disfrutar este fin de semana de la película Verity, la sombra de un engaño. El pase es doble y es en Cinépolis este 26 de septiembre. La promoción está por Instagram. Vamos con declaraciones hoy de la conductora de televisión Paola Rojas. Paola Rojas, esta periodista y conductora, comparte cómo fue pues el impacto para ella y su familia al escuchar justo la canción de Alex Syntek, que se sacó de la manga y que subió a redes, donde recuerda que su ex marido, pues, ¿verdad?, hizo pues este pecado de andar enseñando lo que no debía. Y entonces
18: la frase impresionante.
0: Así es, de Sage. Y luego, aparte, alude al nombre de ella también. Pues es que imagínate.
18: ¿Por qué nos hacen recordar esas cosas?
0: Tiene razón, Paola. Fue muy doloroso para ellos como familia y volverlo al ni al caso. Alex se acercó y ya le pidió disculpas. De todo corazón.
18: Sí, sí, lo disculpa. Aquí en esta declaración lo amplía más, porque ella ya había utilizado su noticiero para mandarle ese mensaje que todo mundo reprodujimos y escuchamos. Pero aquí ya se explaya un poquito más y le preguntan hasta, bueno, ¿y cómo fue la llamada? O sea, ¿Qué te dijo?
0: Porque justo fue aquí en Monterrey.
18: ¿Fue aquí?
0: Aquí estuvo la conductora en Monterrey y aquí fue esta entrevista. Vamos a escuchar.
19: Lamento esto que no solamente está pasando con Alex Syntek, sino quien sea que pase por un momento complicado. Sin embargo, cuando, esto interfiere con mi familia, con su estabilidad y con su bienestar, creo que toca poner un alto. Y si bien reconozco que soy una figura pública, me parece que por encima de eso, pues tiene que haber siempre respeto. Mi petición fue esa, ¿no? No traer a la memoria un episodio que ya nos dañó suficiente como familia. Y no solamente en este caso específico de Alex Syntek, sino a quien sea que se le ocurra que puede ser divertido, pero para nosotros fue brutalmente doloroso.
20: Y te pido disculpas.
19: Y entonces simplemente lo que pido es eso, un poco de empatía y que traten de ver que para lo que algunos es un chiste, ¿no? Pues para otros es un dolor profundo. Le agradezco que me haya buscado y yo en serio de corazón lo perdoné. Se equivocó y todos nos hemos equivocado.
20: ¿Qué te dijo?
19: Eso, tal cual. Te ofrezco una disculpa de corazón. Me equivoqué, no quería dañarte sino defenderte, y ya entendí, le dije, a ver, yo lo que quiero es que el tema no se toque más, ni para bien ni para mal, basta. Es una disculpa de corazón y no vuelvo a hablar del tema, tienes mi palabra.
18: Me encanta la accesibilidad que tiene Paola con los medios, porque ella trabaja, ella es un medio de comunicación, y cómo les da su lugar, obviamente, y cómo responde con mucha claridad, sin detenerse a nada, con mucho respeto, pues que es muy profesional, muy preparada esa mujer.
0: Sí, políglota además. Tremenda. Y mucha seguridad, y sobre todo con toda la boca llena de razón ante lo que está diciendo. Y en otro orden de ideas, la conductora, otra conductora de televisión, pero fue Patty Chapoy ahora.
18: Pues es que también Alex Syntek la mencionó, ayer leíamos lo que había posteado, que gracias a Patty Chapoy y a sus colegas le habían destruido su familia.
0: Sí.
18: ¿Te acuerdas? Que ayer lo escribió Alex en X, y en sus redes sociales, entonces claro que pues Pati pues le responde en su programa.
0: Pero espérame, y todo el equipo, la verdad es que se lo acabaron, ¿eh? Le sacaron todos los escándalos, hasta del niño de Londres, de tal, le dijeron, nosotros te acabamos tu carrera, te la acabaste tú solo.
18: Claro.
0: Fue fuerte, porque había una amistad ahí, y hay una amistad de Alex con el hijo de Pati también, y hay una amistad de muchos años que
18: Rodrigo
0: creo que
18: Dávila.
0: Evidentemente ya se acabó.
18: Pues es que, Alex, ¿por qué abre la boca de esa manera?
0: Ya se acabó esta amistad. Pues él dice que por eso se acabó su familia, por todas las notas que sacaron en este programa. Pero pues es que es un programa periodístico, y si están trayendo las notas de alguna parte se generan.
18: ¿Qué final de cuentas a Alex le está sirviendo todo este boom?
0: ¿Ahorita?
18: ¿Sabes qué video me topé ahorita en TikTok?
0: Le subieron las 64% de las descargas en Spotify, ¿eh? Van hasta ahorita. 64% más descargas en Spotify
18: los
0: de todas sus
18: views de YouTube de sus canciones. ¿Sabes qué video me topé ahorita en TikTok? El que organizaste, el del piano de cola ahí en el pabellón.
0: Ah, el que hicimos en pabellón.
18: ¿Tú organizaste ese showcito, creo? Que era promoción previa a su concierto.
0: Que luego tuvimos que cancelar porque fue cuando el escándalo de Karol G y la venta se paralizó, y entonces mejor tuvimos que cancelar ese concierto, era pagado.
18: Bueno, pues el video este que le graban ahí en la plazoleta del pabellón
0: de todo el centro comercial, dijimos, queremos que la gente, de sorpresa lo llevamos y él al piano, imagínate toda la gente alrededor que salió de todos los negocios, de la hora de la comida,
18: ahorita lo vi en la mañana, ese video, y tiene un chorro de comments y un chorro de views y comentarios positivos, de que vean qué padre Alex Intec, o sea, qué bonitas canciones y que qué lástima que en este momento esté atravesando por una situación tan difícil, emocional, psíquica, lo que sea.
0: Es que eso no está en tela de juicio, siempre lo hemos dicho, es un gran artista, es un gran músico, es un hombre muy creativo. Por algo le llamaban el genio de la música, o le llaman el genio de la música.
18: Sí, pero sí se le...
0: Pero, pues...
18: Chavetó poquito, ¿no?
0: Hay maneras de llamar la atención y la forma en la que tienes que hablar. Aunque digan que es una estrategia o no, pues es lamentable que utilizar este tipo de estrategias.
18: Claro.
0: Degradarte, ojo, de a ese grado.
18: La salud mental es algo muy serio, no es para mofarse ni burlarse. Ni
0: para
18: nada.
0: Jugar con
18: es
0: este tema.
18: Es nada más, obviamente, pero es ir a atenderse, o sea, saber que sí te puedes atender.
0: Sí.
18: ¿No?
0: Vamos a escuchar aquí a la conductora de televisión porque pues sí, estaba muy molesta de que Alex se hubiera hecho público de que por ella se destruyó su familia y es evidente que hoy pues sí está separado de Karen, su esposa, y de sus hijos también.
18: Claro.
20: Es común que todas las personas, y me incluyo, cuando tenemos un problema, generalmente le echamos la culpa a alguien más.
0: Ajá.
20: Porque no queremos reconocer que estamos pasando por algún problema. Y esto, muy lamentablemente, le ocurre muy seguido a Alex Intec. Él publica hoy: amigos, lo único que pido es que a los periodistas de espectáculos no especulen, den sus noticias cuando comprueben su veracidad. Y aquí es donde entro yo. Patty Chapoy y sus colegas destruyeron a mi familia a base de chismes. No regreso a México hasta que prometan no dar notas falsas. Creo que Alec se está equivocando tremendamente porque el que está dando la noticia, y yo no he hecho absolutamente nada, ni el equipo de Ventaneando, él es el que ha provocado todo lo que ha pasado en su vida. Tiene ahorita buena o mala relación con su familia, pues seguramente él hizo algo para perder a la familia, según lo que él mismo está publicando. Y si dice que no va a regresar a México, pues seguramente no va a regresar a México.
18: Se fue.
0: No, a ver, está en México porque hoy canta en Querétaro. Hoy es el concierto en Querétaro, mañana veremos la repercusión y la gente que va a ir de entrada. Nuestro operador está baile y baile con esta canción.
21: El robot.
0: Ya se paró arriba de la torna mesa.
18: El robot.
0: Y está baile y baile.
18: Sabes que vendría, te tendría un pastel.
0: Y así todo mundo hoy reviviendo las canciones de Alex Intec. Pues mira, estratégico, ¿no? O sea, todo mundo está hablando de él. Es todos los días. Y la música de él, claro. Y es como lo que decíamos: tienes tu público cautivo, tu nicho. Y hay que mantenerlo.
18: Si vamos a apoyarlo. Siga bajando rolas de Alex Intec para que al señor ya se le calme.
0: Oye, si ya de por sí es difícil mantener como quien a los clientes, como luego dicen en las ventas. Así es, oye, es difícil mantener tu cartera de clientes, tu cartera de público, tu, ¿no? Mantenerlo cautivo con tantas opciones que hay, pero pues eres un genio.
18: ¿Sabes qué? ¿Cuándo se presentó hoy, dijiste?
0: Tu público, hoy en Querétaro.
18: A ver, muy bien.
0: Hoy sí.
18: Te lo aseguro.
0: Porque la gente ya va a ir a ver qué dice ahora,
18: claro,
0: a ver qué va a hacer, a
18: claro,
0: ver si se voltea otra vez
18: claro,
0: de cabeza.
18: Que vaya nada más muy concentradito a hacer lo que le toca hacer y que ya no abra la boca de más.
0: Tu trabajo habla por ti. Punto final. Todo lo que tú vas a hacer esta noche en el escenario, eso es lo único que hay que hacer.
18: Gran trabajo.
0: Es un genio en la música y es un creativo y todo, pero y alguien decía, a todos se nos puede zafar una tuerca de vez en cuando, sí, pero bueno, hay niveles en todo, ¿verdad? Sí, además.
18: Que sea como Luis Miguel.
0: Y sin agredir a los demás.
18: Que no habla entre las rolas.
0: Por eso mejor se dice.
18: No hables.
0: Calladito más bonito.
18: Nada más, buenas noches, Querétaro. Gracias por estar aquí. Vamos con la que sigue. Se acabó.
0: Mi gente de allá está atrás.
18: ¿Cómo
0: muchas
18: van?
0: Gracias.
18: Y ya, no empieces con la historia. Y que el tollón y que...
0: Es muy platicón. Ella dijo.
18: Si aquí no se callaban, le preguntábamos
0: es
18: algo.
0: Es muy platicón.
18: Como 20 no, minutos de respuesta. Peor
0: manager,
18: que tú y que yo.
0: Su manager me dijo que es mucho decir.
18: Mucho decir.
0: Que Alex no para de hablar.
18: Ay.
0: Su manager sí me llegó a decir en una conferencia. por favor, quítale el micrófono allá. Quítale el micrófono tú. Le dije, no, quítaselo tú. Tú eres su manager, yo soy su amiga.
18: Es muy platicón. Sí.
0: Pero bueno, seguramente le va a ir muy bien, porque entre el morbo, a ver qué pasa, yo no sé, y que además tiene talento.
18: A ver bien.
0: No cualquiera se puede arriesgar a hacer el oso mayúsculo como el que se aventó, si fue estrategia o no, o lo que hizo, porque lo hace Juan Pérez y no tiene un respaldo atrás, no va a pasar nada y se va ya y lo van a dejar ir. Pero lo hace alguien como él, ¿qué hizo? Invitó e incitó a las nuevas generaciones. A ver, ¿quién rayos es este? Porque mucha gente no lo conocía, las nuevas generaciones. Hay un back que lo respalda y respalda su carrera. Uh-huh. Hay un catálogo de canciones. Uh-huh. Entonces,
18: y el señor se puso las pilas.
0: Y ahí empezó a ganar público.
18: Y ayer estrenó una rola que tiene que ver con todo el desafarranchote este que se aventó.
0: Todo lo que hizo. Y que es uno de sus más grandes éxitos, Lo que tú necesitas, aunado a la de Copérnico estaba loco, la Virgen María lo... Bueno, qué barbaridad. Y cosas inéditas estamos viendo ya en la música, ¿verdad?
18: Ahorita lo va a googlear.
0: Pues uno que estaba loco ya dijo, sí, vamos a música, es un genio, ahorita te explico, vamos a música. Y regresando hay más de los famosos, si te quedas.
18: Te enteras.
0: Por lo pronto Sintec nos saca risas todos los días, ya está como Cristian. Justo vamos con él, que la gente lo está pidiendo aquí en Génesis 98.1 y esto se llama... Tan cerquita.
18: Con Cristian y Alex Sintec, otro figurón.
0: Dijo yo mejor como Cristian. Ya dos locos en la esencia y en la industria. 11:44.

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10: 11:49 minutos, ya estamos de regreso con toda la información del mundo del espectáculo.
11: Se lo comió con un gusto. Ay, el caldo de queso, el hijo de Yair. Ayer lo metieron a la casa de los famosos.
10: ¿Tú lo has probado, el caldo de queso, Yair?
11: Y me metí a TikTok para ver la receta.
10: Ya lo estás, lo vas a hacer hoy.
11: Es que me lo saboreé. Si vieras qué cara de satisfacción hizo el hijito de Yair, Ian, que ayer fue a la casa de los famosos, se lo llevaron de sorpresa. Yair, no, bueno, la escena ya te imaginarás.
10: Espérame, pausa. ¿Tú te saboreaste el caldo de queso?
11: Porque el niño, es que lo ves, lo ves bien rico el caldo.
10: Lili, de aquí. Lili, una querida amiga, compañera de aquí. Y, pero mira, miles de más se saborearon otra cosa, no el caldo de queso. Se saborearon a Yair haciendo ejercicio en la casa. Lo dijeron ya las últimas y nos vamos.
11: Le gusta mucho la cocina a Yair y ayer se aventó un caldo de queso. Así es un platillo típico que hacen en Sonora, que lleva rajas de chile poblano y lleva papa y lleva pues obviamente queso en cuadritos, como que queso panela en cuadro grande. Entonces ahí va bien la receta. Y unos le ponen hasta queso crema, otra gente le pone crema, otra gente le pone leche, porque tiene que agarrar ese color cremosito.
10: ¡Qué rico!
11: Entonces ya ir, pues le sirve al niño ahí, porque le dice, papá, ¿hiciste caldo de queso? Sírveme. Entonces, sí, claro. Entonces, en lo que lo sacaban de la casa al niño, en el tiempo que le dieron para estar
10: no
11: ahí
10: lloró,
11: con el papá.
10: No lloró, Yair.
11: Lloró Yair a mares.
10: ¡Ay, claro! Lo ama, claro, es la luz de sus ojos.
11: A mares. Y luego cuando lo prueba, le hace el niño, pudiera comer esto todos los días. Entonces dije, estar muy bueno.
10: Al rato lo veo.
11: Luego me lo aviento. Es un platillo típico de la región de Sonora. Bueno,
10: no, y digo,
11: Sonora
10: al rato veo el video porque me imagino el momento para allá ir.
11: Pero fíjate,
10: porque
11: que al niño le están...
10: Y lo ama, lo adora. ¿Le tiraron
11: años
10: al niño?
11: Es que el papá, sí, le están tirando mucho. Porque es mal habladillo. Porque Yair le permite decir malas palabras. Entonces, en algunas cosas sí se aventó una que otra. Pero le dijo güey a su papá. Gana la casa, güey.
10: ¿Gana
11: la casa, güey? Le dijo. Entonces hay mucha gente, ¿cómo es posible que a tu papá le llames así? Habrá gente que esté de acuerdo, habrá gente que no está de acuerdo, habrá gente que diga que es por la zona geográfica en la que nos encontramos, que porque los del norte somos
10: así
11: más hablados, más mal hablados, ve tú a saber. Pero dice, independientemente que seas mal hablado o no mal hablado en la zona en la que te encuentres, a un padre no le puedes faltar al respeto. Pero si Yair lo está educando así, ahora es la luz de sus ojos.
10: Sí, es la luz de sus ojos, lo ama, lo adora, le cambió la vida.
11: Y le dijo 300,000 veces, te amo, te amo, te amo,
10: le
11: eres lo que más amo.
10: La vida,
11: lo abrazó niño. Como no, bueno, no lo soltaba para Yair.
10: Por eso
11: lo
10: te
11: llevó
10: digo,
11: la
10: no
11: mamá.
10: Sí, pues, sí, claro.
11: No, estuvo bonito el encuentro ayer, oh, pero sí le están tundiendo mucho a que es medio mal habladito el niño.
10: Pues en la forma de educar, de como tal.
11: ¿No? Pero ¿le debe de decir un hijo a su papá, güey?
10: ¿Qué opina el público que nos escriban? 81-22-29-98-1. No, yo hasta ahí, la Santi, se le cortó la lengua.
11: ¿Ves?
10: No, pero cada quien.
11: No, o sea, a ti no, jamás, a la mamá jamás, no, a la mamá nunca. Yo creo que a su mamá no le dice, no, pero al papá, es que dicen, no es que sé, lo trata como amigo, no más sé, que su padre es su mejor amigo.
10: Yo creo que los papás no podemos ser amigos de los hijos, no, o sea, no, y te lo han dicho los expertos y todo, no. Ya cuando ellos crecen, se mantienen solos, salen a la zona independiente, no sé qué, tal, es otra historia, pero no, porque el respeto y los valores, la educación creo que es algo que no se debe de perder nunca, aunque las generaciones cambien y sean otros tiempos y lo que me digan, o sea, no, o sea, imagínate.
11: Yo nunca me hubiera atrevido a decirle a mi papá, güey, o sea, me soltaba un cachetadón y de aquellos padres, ya sabrás, digo, nunca nos tocó mi papá, nunca nos tocó, pero sí fue muy estricto en, sí, es en otra, la educación.
10: Como te digo, es otra época, otra generación, sí, pero creo que los valores y los principios no deberían de cambiar nunca.
11: Sí, no.
10: Y tampoco somos nadie para meternos en cómo educa cada familia a sus hijos, cada quien.
11: Y el amor y la presencia ahí está.
10: Pero pues si el niño habla de cómo habla y todo es porque así es, así, claro, creció y así lo vivió en su casa y así está permitido y así es la regla.
11: Lo, entrevistó Marie Claire saliendo de la casa, ahí está Marie Claire haciendo las entrevistas y le dice, yo amo mucho a mi papá, porque si no fuera por mi papá estaríamos en bancarrota.
10: El niño.
11: Estaríamos en bancarrota. Sí. Y suelta la carcajada Marie Claire y la mamá del niño, Chris. Sí. Soltaron la carcajada al escuchar eso de que estaríamos en bancarrota si no fueran por mi papá. Ja, ja, ja. Y él, ¿de qué se ríen? O sea, no, sí, tienes razón, tu papá es muy trabajador y por eso te va bien.
10: Pues es el que tiene.
11: Pero la imaginación,
10: todo,
11: ¿no? Lo que dice el niño.
10: ¿Y cómo lo ve? O sea, si no fuera por mi papá, ve, nosotros no tendríamos ni qué comer, casi creo.
11: Así dijo. Wow. Pero tiene 10 años,
10: está
11: a ver.
10: Y está muy presente. Yair ha sido un padre presente, creo yo, que evitando los errores que cometió con Tristan, sobre todo eso, que está evitando los errores que cometió
11: yo
10: con
11: creo
10: Tristan,
11: que sí,
10: su hijo.
11: Que le está dando la vida una segunda oportunidad, a lo mejor por ciertas cosas que no pudo estar él tan cercano a Cristian por su carrera, a Tristan por su carrera, ¿verdad?
10: Mira, nos están escribiendo Lorena Luna.
11: ¿Qué dice?
10: Dice, igual pensé yo, chicos, ¿cómo le va a decir así a su papá? Pero yo, dice, pero también Yair nunca le baja de, así de güey al niño, dice.
11: Ah, sí, es que Yair le habla así al niño también.
10: Ok.
11: Dame un abrazo, güey.
10: Pues así, es que entre los hombres así se hablan algunos, entre amigos, tal.
11: Pues
10: y
11: sí,
10: así.
11: los papás crió, quieren ver a su hijo como un carnal más, como un amigo más, ¿no? Pues es que ahí es el papá, no es el niño.
10: No puede ser.
11: El papá es el que le está dando esa entrada.
10: El papá es el que cría, el que educa, el que forma, el que. No, y debe de haber un respeto, pero no sé, como decías tú, a lo mejor por la zona donde estaban más hacia allá, en Sonora, pues así se llevan o están acostumbrados y no pasa nada. Y no quiere decir que por eso el niño no lo respete. Y cada quien, pues, educa como quiere a sus hijos.
11: Pero de que hay amor.
10: Ah, no, y que hay presencia.
11: De sobra y presencia.
10: Yair aprendió mucho
11: dice,
10: de lo que pasó con Tristan ahora.
11: Sí, soy mucho, muy amigo de los papás de los compañeritos del béisbol, porque le dijo, ¿cómo vas en el béisbol? Y le dijo, muy bien, ¿y tus amiguitos ven la casa? Sí, las ven. Dice, y luego después dijo, Yair, me llevo muy bien con los papás de los compañeros del béisbol. O sea, han creado esa comunidad de padres que se han hecho muy amigos entre sí y que los hijos se llevan muy bien. Enfocado en el deporte, porque el niño le preguntó, ¿sigues yendo al
10: pues todo lo que hace,
11: al béisbol y al spinning o no? ¿Cómo le dijo el un ejercicio de cardio? Ajá. Y el niño, sí voy.
10: No, y mira, Yair habla, es con la mujer, dijo, yo no sé cómo ha pasado, pero es con la mujer que más he durado en toda mi vida, o sea, la mamá de este chiquito, Cristina.
11: Se llama Ian él.
10: Y él se llama Ian, y Cristina fue como personal de Yuridia, o sea, ahí se conocieron, ella estaba trabajando para Yuridia, cuando era muy amiga de Yair y eran muy amigos, esos amigos de buena onda, de que nos queremos mucho como amigos, y en esa noche así de repente, ¿no? De que los dos solteros, pues, ¿no? Se engendraron al chiquitín y desde ahí nos han soltado. Desde ahí no se han soltado. Yair decía, tú sabes que yo no me voy a casar. Yo no creo en el matrimonio.
11: Pues ayer le dijo, dile a tu mamá que la amo, porque el niño también llegó diciéndole, dice mi mamá que te ama mucho.

0: No,
1: eso ya
0: si
1: es asunto
0: está bien
1: de cada
0: o
1: quien.
0: Está mal, es elección de cada familia.
1: De cada quien.
0: De cada familia.
1: Mientras, como te digo, él exista como ejemplo de, y que esté presente en su vida, en esta etapa tan, tan importante para cualquier ser humano, que es la niñez, la adolescencia, y el amor.
0: Y el amor que se desborda por los dos, que es lo que vimos ayer. Ya nos vamos, llegamos a la recta final del programa. ¿Alcanza Kalimba? Si alcanzamos, vamos con Kalimba, hablando de los artistas tan queridos de esta época, igual que Yair, ¿no?
1: Él sí se casó.
0: Kalimba se casó, no lo quiso compartir con los medios, con nadie absolutamente, solo con tres amigos que estuvieron en su boda. Lleva poco más de, ¿qué? Del año, ¿no? Casi dos años casado con Penélope. Dice que es el amor de su vida, revela detalles de este momento.
2: Llevamos un poquito más de 2 años y medio juntos. La verdad es que, bueno, siempre he sido... Nunca escondo nada. Lo que pasa es que no soy... Y no estoy juzgando a ninguno de mis colegas, pero sé que varios de ellos les encanta aventar la vida por redes sociales y cámaras y demás. Y yo no, jamás lo he hecho. Cuando nació mi primera hija, Aitana, no salí al mundo a decir, tengo una hija nada más. La tuve y la amo y la disfruté. Cuando nació Mika, hice lo mismo. Fue una boda chiquititita con nuestros familiares nada más. Y yo, fueron tres amigos míos y familiares. Y por parte de mi esposa fueron sus familiares nada más. De hecho, ni amigos. Y de verdad, así estaba pensado. Sí teníamos planeado hacer unos meses después una boda más grande. Finalmente tomamos la decisión de no hacerlo porque ya no le vimos caso. Tenía para mí, me dio una esposa, es que de verdad es una mujer tan extraordinaria, y es una mujer extraordinaria porque es una mujer que quiere siempre acercarse más a la mujer que Dios hizo de ella, y entonces yo por eso me estoy volviendo loco encontrando que yo también tengo que ser cada día más el hombre que Dios hizo de mí y que creó en mí para que podamos ser compatibles.
0: Estas declaraciones, pues que sea muy feliz, ya tomó, claro, la decisión, ya no tiene por qué darle explicaciones a nadie, y eso es lo más importante. Ya nos vamos.
1: Ganadora de la película de Anne Hathaway y Dakota Johnson es Lino Israel Sánchez Rojas. Lino Israel Sánchez Rojas, te vamos a enviar por correo tus claves para que mañana vayas a disfrutar antes que nadie esta película en función Génesis. Que la disfrutes. Ya nos vamos. Hasta
0: que
1: el lunes.
0: Tengan un maravilloso fin de semana. Disfruten mucho de la familia, de convivir, de descansar, de despejar la mente, de disfrutar. Porque en la vida hay que tener ese equilibrio.
1: Así es.
0: Que tengan bonito fin de semana.
1: Coronel de González.
0: Y Alex López.
1: Gracias.
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5: Son las 12:30 grados.
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7: Muy buenas tardes, mi nombre es Hugo Aranda Tamayo y le presento la información más importante.
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8: Actualmente, la temperatura es de 30 grados centígrados. La máxima esperada para el día de hoy será de 33 grados. El cielo parcialmente cubierto. Vientos del este de hasta 25 kilómetros por hora. La mínima será de 23 grados.
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7: El gobernador Samuel García alista una celebración con los ciudadanos por su quinto año de gobierno con sede en el Parque del Agua. Al compartir la agenda de su nueva gira por la red de Nueva York en Estados Unidos, el emecista anunció que a su regreso habrá sorpresas que incluyen la presentación de un grupo musical. Para poder concretar mejores resultados en las elecciones del 2027, es necesario que el PAN y el PRI sigan en alianza, reveló el exgobernador de Nuevo León, Fernando Canales Clarion.

0: El político consideró positiva una eventual alianza entre los partidos rumbo a las elecciones de 2027, aunque sostuvo que el objetivo principal debe de ser sumar a ciudadanos y organizaciones de la sociedad civil. Con la encomienda de supervisar avances en proyectos conjuntos y concretar la llegada de nuevas inversiones, el gobernador Samuel García sostendrá a partir del próximo miércoles una nueva gira de 3 días por Laredo y Nueva York. En rueda de prensa, el mandatario estatal anunció que aprovechará su visita, donde el 1 de octubre recibirá una mención honorífica por el hospital infantil que actualmente se construye en el municipio de Guadalupe.
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0: A menos de 15 días de haber renovado su imagen institucional, el Instituto Nacional Electoral aprobó un nuevo cambio y dejará atrás los tonos lila y violeta para adoptar el gris como color predominante. Autoridades federales detectaron indicios de una posible filtración de más de 12.9 millones de registros con datos personales presuntamente relacionados con diferentes centros de atención telefónica en México. La policía de Sudáfrica desmanteló en mayo un laboratorio de metanfetamina de escala industrial donde presuntamente operaban químicos enviados por grupos delictivos mexicanos. La instalación tenía capacidad para producir hasta 5 toneladas de droga al mes, según explicaron las autoridades.
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0: La Cancillería colombiana anunció la ruptura de relaciones diplomáticas con Irán en un movimiento que se alinea con Estados Unidos, su mayor aliado. Una coalición de 80 países pidió en la ONU la reapertura plena de la navegación marítima en el Golfo, interrumpida por Teherán luego de los ataques de Estados Unidos e Israel a Irán.
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2: En el béisbol de las Grandes Ligas, los Bravos de Atlanta planean colocar al zurdo venezolano Martín Pérez en la lista de lesionados de 15 días, esto por la inflamación en la parte baja de la espalda, lo que deja a Atlanta con menos opciones en su rotación abridora a medida que se acerca la postemporada. Pérez, con marca de 9 ganados y 9 perdidos y una efectividad de 3.04 en 26 aperturas este torneo, es muy probable que no esté listo hasta la serie del campeonato de la Liga Nacional, según el manager de los Bravos, Mal Wells. Para enfocar el momento, Ramiro Palomo Zavala.
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3: Kalimba sufrió un revés legal luego de que el juzgado séptimo de lo civil de la Ciudad de México rechazara la demanda por daño moral que interpuso contra Melissa Galindo. El cantante buscaba una indemnización por las afectaciones que, según su defensa, provocaron las declaraciones públicas de la cantante, pero el juez determinó que no acreditó los elementos necesarios para que la acción procediera. El fallo corresponde únicamente al juicio civil y no determina si las acusaciones de abuso sexual son verdaderas o falsas. El proceso penal relacionado con estos señalamientos continúa separado. Para Enfoque al Momento, Dinora Ríos.
0: Estas son las noticias más importantes. Mi nombre es Hugo Aranda Tamayo. Que tenga una excelente tarde.
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0: 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Ya volvemos.
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2: ¡Sí!

¡Wow! ¡Qué ritmo tan lindo y qué letra tan hermosa! Tu grandeza de Nancy Ramírez es colombiana. Me encantó que nuestro productor pusiera este ritmo diferente. Y pues dice, ¿verdad?, que vivimos en la abundancia de su gracia y de su gloria, y que su misericordia nos invade nuestra alma, y que podemos vivir con la certeza de que Él siempre nos va a levantar, que nos da fuerza, que nos guía, que pues que los cielos son su estrado y la tierra. Pues imagínate, o sea, te puedes imaginar, o sea, cómo es Dios. O sea, es algo que en mi mente finita no cabe. Sin embargo, sí.

0: puedo percibir su amor, si puedo percibir su misericordia, si puedo percibir su presencia, si puedo darme cuenta de que es bueno en todo tiempo y de que hay veces que tenemos esa parte como que bloqueada, sin embargo, él no se cansa de tocar y de decir, hey, aquí estoy, oye, tienes un problema, yo te puedo ayudar, es que estás angustiado, es que te falta paz, yo te puedo dar esa paz que sobrepasa todo entendimiento, es que estás triste, es que estás te sientes derrotado, te puedo levantar, es que has pecado y has pecado mucho y estás esperando a ser mejor persona para buscarme, no, así te recibo. Y así te ayudo y voy a tomar todos esos pecados y los voy a tirar al fondo del mar y nunca jamás me voy a acordar de ellos. Y te invito a tener una relación conmigo y te invito a que me permitas entrar a ti, a tu corazón, a llenarte ese vacío con el que naciste, que está hecho por mí, para ser llenado, para que puedas ser partícipe de todas las cosas que tengo en gloria para ti. Sin embargo, ¿por qué no lo vemos? ¿Por qué se nos olvida? Es que humanamente, la verdad es que cada vez es más difícil poder ver con claridad ese mundo hermoso espiritual que Él tiene para nosotros. Y las luchas diarias y las batallas que tenemos a veces nos estorban, pero tenemos que recordar a través de la oración, a través de la alabanza, a través de la lectura, a través de... Tenemos a nuestro alcance, o sea, prédicas hermosísimas de personas y de señorones y señoronas que han tenido una comunión íntima con Dios y que nos la transmiten y nos la transmiten de una forma tan hermosa que nos llenan otra vez el corazón, pero no podemos dejar que ese vaso se vacíe, no podemos, porque ¿sabes qué? Nos va a robar la paz, el no estar en comunión con Él, nos vamos a sentir a veces derrotados, vamos a sentir a veces angustiados y vamos a contagiar a los que están a nuestro alrededor de eso y no se vale y no se puede porque tenemos ese gran recurso que es inagotable y te lo digo porque lo he vivido no una vez, muchas veces. Pero ¿sabes qué? Cada vez que escucho la alabanza y cada vez que trato de transmitir el mensaje que le pido a Dios que me dé su gracia para hacerlo, revivo. Haz de cuenta que es algo que me inyectan como vitamina, como fuerza, como... No te sé explicar. Y eso es lo que quiero transmitirles a ustedes a través de este programa, aunque sea un pedacito chiquito, pero que de verdad lo hago de todo corazón y para mí es un privilegio y es un honor tremendo y enorme y me gustaría muchísimo que se contagien de verdad y que busquemos a Dios de toda nuestra mente, de toda nuestra fuerza, de todo nuestro corazón y sabemos que si le damos primer lugar a Él, todo lo demás será añadido. No dice que algunas cosas, dice todo, todo quiere decir todo. Así que vamos a creerle a Él. Y comenzamos así este programa dándole honor al nombre del mismo que es Un Día a la Vez.
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2: Saludarlos, les doy la bienvenida el día de hoy a Yolanda Marcos y a Mónica Imas. ¿Cómo están, chicas?
3: Hola, felices de estar con ustedes.
2: Qué bueno, pues hoy vamos a hablar de 5 cosas que hacen las mujeres productivas. Y si tú quieres cambiar ciertos hábitos y ser una de ellas, hay que estar súper atentas para ver más desglosado este tema. Porque hay veces que la gente ve y dice, oye, ¿cómo pueden hacer tantas cosas?
4: Te pasa mucho,
2: ¿verdad? A ver, Moni, pues tú eres multitask, Moni.
4: No, pues sí, sí me pasa. Ajá. Que me dicen, a ver, ¿cómo? ¿A qué horas te levantaste y todo eso hiciste en un día? Sí, y todavía saliendo de mi día, de mi negocio, sigo como ayer, sigo trabajando. Pero bueno, es una forma de organizar tu tiempo y todo se puede.
2: Claro.
4: Todo se puede hacer si te sabes organizar, llevar una agenda y no hay imposibles.
2: Pues a ver, ¿tú qué opinas, Yolanda?
3: Yo estoy totalmente de acuerdo que podemos ser multitask, tanto hombres como mujeres, y que la clave está en saber organizar y planear tus tiempos, porque eso te va a ayudar a tener hábitos. Y estos hábitos van a ayudar, no sé si les pasa, que ya están hechas a la medida de... mi rutina diaria es, me levanto a las 6 de la mañana, me cambio rápidamente, me como mi frutita que tengo en el buró al lado.
5: Ay, qué copiona.
3: ¿Tú tienes? Y entonces me bajo ya después a desayunar, me baño, me arreglo y me salgo a trabajar. Y ya sé que trabajo, a media mañana me echo mi snack. O sea, tienes tú una rutina clara, paso a paso, hora por hora, de todos los días. Entonces, si tú tienes establecido un calendario semanal y antes de irte a dormir, checas a ver cuáles son mis cosas que tengo que hacer mañana. El otro día me decía una chavita, ay, Miss, pero yo lo voy a poner así, pero a veces varía. Claro, cuando tienes un horario, es más fácil que ese pequeño tiempo libre que tienes ahí lo uses para hacer ajustes con cambios que tengas y entonces tu día fluya, ¿verdad? Pero es mejor cambiar en una organización que cambiar en lo que no está organizado.
2: A ver, vamos a ver un día en la vida de Silvia Carnevali, un día en la vida de Yolanda Marcos, un día en la vida de Mónica Imas. Pero vamos a ser súper concretas.
3: Vale.
2: Porque si no, pues ahí se va todo el programa.
3: Claro.
2: Pues bueno.
3: Piedra, papel o tijeras para ver quién empieza.
2: Piedra, tijeras. Bueno, voy a empezar. Así como tú dices, ya tengo mi frutita al lado del buró. Y entonces, bueno, pues me levanto, me lavo la boca, tas, tas, tas. Primero mi fruta, antes de meterme a bañar. Me baño y me cambio ya con el traje de hacer ejercicio, pues. Entonces, en lo que el Capi, se baña, ya le estoy sirviendo su frutita, porque a él no le gusta la frutita al lado del buró, no. Ya le estoy sirviendo su frutita y en lo que se está comiendo la frutita, le estoy preparando los huevitos. O sea, les digo cómo los hago, pero no va a ser muy largo. Bueno, después les paso un tip muy bueno. Entonces, se está comiendo sus huevitos. Ya cuando está terminando los huevitos, yo ya voy saliendo y él va saliendo a la par. Él al negocio o al racket, según sea el caso, porque en ocasiones va al racket y en ocasiones se va directo al negocio. Y yo ya me voy al deportivo. Tomo mi clase de baile, termino e inmediatamente me paso ahí mismo, fíjate. Al gym. Salgo del gym. Me baño y normalmente después de ahí me vengo a call center a grabar o a checar todo lo que es el área administrativa o a la tienda de cumbres o así. De tal forma que trato de terminar ya como para las 5, para que cuando llegue el Capi como a las 6 me encuentre como que bañadita, fresquita, como si yo no hubiera hecho nada, haz de cuenta. Y ya tengo preparadita pues una cena ligera, porque cenamos como a las 6 y cachito. Y si tenemos alguna vueltecita, pues la hacemos, y si no, pues ya nos vamos preparando con nuestra rutina de ya. De que te bañes, de que te cambies, de que te pones a ver a lo mejor una serie o a platicar cómo te fue en tu día, y a la meme, tempranito. A la máxima a las 10 y al otro día así. Y ya el fin de semana, pues ya cada quien hace diferentes cosas.
3: Excelente. Fíjate, Silvia, que yo les voy a platicar mi rutina de hace 20 años. ¿Por qué me voy a regresar? Porque mucha gente que nos escucha, ¿sí?, vive lo que me tocó a mí vivir en esa época. Yo ahorita puedo decir que vivo una vida tranquila y en paz, sin tanto ajetreo. Pero yo me acuerdo cuando yo les decía a mis alumnas del SECBA que todo se pudiese y se sabían organizar, porque yo las convertía en niñas multitask que competían en una cosa, que participaban en otra y tal, y a veces se abrumaban. Entonces, ¿cómo eran mis días en ese entonces? Yo me levantaba a las 5:30 de la mañana, me tomaba un yogur, me cambiaba y me iba al gimnasio. Al 10 a las 6 yo llegaba al gimnasio, estaba hasta las 7 de la mañana, me regresaba, que estaba muy cerquita, me bañaba y a las 8:00 estaba cruzando la puerta de mi oficina para empezar a trabajar en el SECBAC. Y ahí estaba hasta las 2 de la tarde. ¿Qué pasaba? De ahí yo me pasaba a comer con mi hijo, de comer con mi hijo. En las tardes yo tenía otro trabajo. Yo trabajaba parte de la asociación de factoraje y además, ayer justo te platicaba, Moni, que me tenía que llegar a cambiar después de trabajar para irme a entrenar voleibol. Entonces, toda esa rutina, evidentemente, yo la tenía también organizada. ¿Para qué? Porque yo tenía una semana al mes que estudiar la maestría. Entonces, esa semana del mes que me tocaba la maestría, todo lo demás se quedaba parado. Y parado de tal manera que si yo no dejaba todo bien organizado, el resto de mi casa y mis dos trabajos no fluían. Entonces sí tenía que ver con un paso a paso, tenía que ver con una sistematización de procesos, con dirigir bien al equipo de trabajo para que con confianza pudieran realizar su trabajo cuando yo no estaba. Entonces quien sí tiene un paso a paso va a tener mucho mejores resultados que el que todo lo va apagando. O sea, ¿qué quiero decir? Si eres un apagafuegos.
2: Sí, sí. Oye, qué padre, me encanta la idea.
3: Exacto, entonces tú como mamá, que eres una mamá que tiene hijos, trabajo, marido, que además le gusta hacer ejercicio, que además a lo mejor pertenece a un equipo deportivo, no sé, todo se puede si te organizas.
2: Todo se puede, exactamente, y un día en la vida de Mónica Imas.
4: Pues yo ahorita ya estoy como más tranquila en el aspecto de mi vida, pero por decir, les voy a platicar mi día a día.
2: Ajá.
4: Yo, por lo regular, soy una persona que me gusta hacer mucho ejercicio. Ahorita como que entré en una pausa de ejercicio, de que no estoy yendo al gimnasio, pero yo sigo ejercitándome en mi casa. O sea, yo me levanto, me estiro, hago un poquito de lagartijas, hago un poquito de abdominales, ya me meto a bañar. Yo tengo muchos años ayunando, entonces para mí la fruta y el desayuno pasan a segundo plano. Yo me baño, me arreglo y me voy al negocio. Tengo un negocio en el centro de Monterrey, entonces ya llego, me voy y me compro mi café, veo los pendientes del día, qué pedidos se van a hacer, y estoy prácticamente todo el día. Tengo mis horarios que voy unos días de 10 de la mañana a 8 de la noche, entonces ahí aparte lo combino con otras actividades de lo que es bienes raíces, que también estoy como asesora independiente. Entonces en mis ratitos que tengo ahí libres en el negocio, veo los pendientes que voy a programar para los días que no voy al salón. Tengo 2 días que no voy al salón y ahí es, voy a mis citas, a captar propiedades, a atender clientes, y también pues me doy la oportunidad dentro del trabajo de salirme, porque también es muy sano. O sea, todo se puede hacer si te organizas, porque también tienes que tener espacio para ti. O sea, eso también es algo súper importante de ser una mujer productiva. O sea, el trabajo, tu casa, tus hijos, y también tener tiempo para ti.
2: Claro.
4: O sea, es algo súper importante. Pero para mí, lo que hace que mi día se aligere es que siempre veo las cosas de una manera positiva. O sea, si tengo trabajo, digo, tengo mucho trabajo, pero gracias a Dios porque tengo trabajo.
2: Claro.
4: Trato de verle siempre el lado positivo a las cosas, y créanme que eso hace toda la diferencia.
2: Total y completamente de acuerdo, y me consta, Moni. Pues bueno, entre los puntos que aquí se mencionan están los que acaba de decir Yolanda Marcos y Mónica Imas, que es saber eliminar distracciones, porque de hecho aquí nunca hablamos de que me la paso en el WhatsApp. Yo el WhatsApp ya queda como que al final, ¿no? Porque en realidad, digo, sí es mi oficina, pero no es como que si me meto al WhatsApp es bien difícil poderme salir. Sí. Si lo hago entre mis actividades, entonces tiene que haber una hora ya casi al final del día donde ¡prum!, así de voladita se checan, o a primera hora en caso que tú puedas hacer la primera hora. Otra de las cualidades de una mujer que pone en orden sus prioridades es ser ordenadas, como lo dijo Yolanda Marcos, tener una gran inteligencia emocional, que lo acaba de decir Moni, porque esa gran inteligencia emocional viene de mujeres productivas que no se dejan llevar por emociones, ¿no? O sea, como lo dice Moni, no voy a decir, ay, tengo que ir a trabajar, qué flojera, no, ay, qué padre, o sea, tengo trabajo.
3: Bueno, sí. Oye, ¿sabes qué? ¿Me permites comentar? No sé si yo lo he comentado alguna vez con ustedes, pero ¿cuántas veces, ay, no, ya estoy bien cansada? Y de repente te deja de caer trabajo, te deja de caer trabajo, y te deja de caer. Pues claro, tú lo estás pidiendo,
4: sí,
3: a gritos.
4: De que sí, ya
3: ¿sabes?
4: Sí.
3: Ya, entonces, no. Sí, al contrario, sí, que caigan todos los trabajos posibles, todos los niños posibles, todos los cambios de uña, todos los cortes de cabello posibles. Así que vengan y me compren muchos productos. O sea, vamos a pensar para atraer esos beneficios a nuestras vidas.
2: De acuerdo, totalmente. E igualmente, como comentó Mónica, la importancia de no dejar de pensar en ti misma. Pues aquí dijimos ya todo, oigan. Esto me parece muy, muy, muy padre. Y sabemos que para estar así como que en forma y poder ir al gym y poder hacer ejercicio y poder hacer muchas actividades, actividades y pues podernos organizar, necesitamos a veces muletitas o apoyos. Y por ahí tenemos, por ejemplo, el L-Taurine, que es un aminoácido. 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Son varios productos que tenemos el día de hoy. Y a continuación vamos a escuchar todo sobre el L-Taurine y el Energy for Woman.
5: La L-Taurina, o molécula milagrosa como algunos expertos la llaman debido a sus múltiples beneficios que proporciona a la salud, ha sido estudiada a lo largo del tiempo y ha demostrado que puede disminuir el riesgo de contraer enfermedades. Es un coadyuvante en la disminución de los niveles de glucosa y contribuye al buen metabolismo de grasas. La taurina se encuentra especialmente en los músculos, corazón, órganos y el cerebro. Puede funcionar como un neurotransmisor y mejorar las funciones cerebrales. Ayuda a promover la relajación y sensación de bienestar. Mejora la calidad del sueño y a su vez eleva los niveles de GABA. Otra de las grandes virtudes de la taurina es la de contribuir a la óptima función del páncreas, reducir la retención de líquidos y prevenir la formación de coágulos en la sangre.
2: Ya escuchamos todo y te platico que hoy tenemos el L-Taurina y las cápsulas de Energy for Woman. 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Y bueno, por otro lado, te platico que la arginina o arginina en crema transdermal es una maravilla porque te ayuda muchísimo a tener ese entusiasmo por hacer ejercicio. También te ayuda muchísimo porque es un precursor de la hormona del crecimiento, te levanta el entusiasmo para poder tener una relación íntima bonita, porque hay veces que muchísimas mujeres dicen, es que ya estoy bien cansada, es que qué flojera, es que ya no quiero más. Pues el L-Arginina te va a resetear, así como lo escuchas. Oye, ¿te gustaría escuchar un poquito más al respecto? Vamos a escucharlo en la voz de Dani Guerra y regresamos.
6: Aunque por muchos años ha sido un ingrediente usado en el área de la cosmética, la arginina es un aminoácido que estimula la función inmunológica, ya que tiene ciertas características químicas especiales que ayuda a penetrar de manera perfecta en las paredes celulares y así combatir rápidamente los focos infecciosos. Es un aliado para mejorar el rendimiento atlético, ya que ayuda a aumentar la masa muscular, debido a que es una fuente de energía en el organismo. Este aminoácido se encuentra mayormente en productos derivados del mar, de los cuales se extrae el aceite principal que conforma la arginina. Otro de sus beneficios es que mejora el control de los niveles de azúcar en la sangre en personas con diabetes. Estos son solo algunos de los muchos beneficios que ofrece la L-arginina.
2: Pues la verdad es que con un push únicamente es suficiente para que te resetes. 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Estamos también en redes sociales, así que bueno, continuamos con...
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2: Y estamos y seguimos, aquí están bien calladitas, escuchando todo, Mónica Imas, Yolanda Marcos. Oigan, pues sí, fíjense, ya estuvimos hablando de las ladies multitask. Saludos a la lady multitask. por cierto. Y platíquenlo todo, chicas. Ustedes traen un proyecto ahí muy interesante.
3: ¿Sabes qué? Sí, Silvia. Como ustedes saben, pues Moni y yo estamos divorciadas. Ya después de muchos años de experiencias vividas, de crecimiento personal, hemos caminado juntas la mayor parte de nuestros divorcios. Y por lo mismo, por cómo nos sentimos en ese momento en el que quizás a la hora de separarte llegaste a sentir, tú que me estás escuchando, que ya nada tenía solución, que no podrías reconstruir tu vida, pues quiero decirles que Mónica y yo hemos estado trabajando en estos días sobre un taller que se llama Empezar de Nuevo. ¿Por qué? Porque queremos caminar de la mano de ustedes que nos están escuchando para que ustedes, tanto hombres como mujeres que han vivido un divorcio o una separación, puedan reconstruir su vida. Y bueno, Moni, como lo hemos platicado en otras ocasiones, platícanos cómo te sentiste a la hora de tu separación, qué emociones experimentaste.
4: Ay, pues miren, les platico un poquito. Yo en el momento que tomé la decisión de separarme, pues sí fue un conflicto interno, porque era siempre el mantener una familia, pero como yo les digo,

0: todo mundo tiene, puede tener una casa, pero un hogar no cualquiera. Entonces es bien importante la paz, la armonía, el respeto. Entonces yo en ese momento fue un proceso difícil, que sabía que tenía que dar ese paso, pero a lo largo del tiempo fui pues trabajando en todo lo que se quiebra en el momento de un divorcio, de una separación, que son pues la ira, la soledad, la tristeza, son muchas emociones que experimentas en ese momento. Entonces este taller me encanta porque va basado en el libro del doctor Bruce Fisher, y durante este proceso te acompañaremos para trabajar en todo eso, bloques de obstrucción que no te permiten llegar a tu libertad.
1: Así es, Moni. ¿Sabes qué? También otra de las cosas que vamos a estar trabajando tienen que ver cómo de rebote, tú hablabas ahorita, dices, bueno, todos podemos tener una casa, sí, ¿verdad? Todos podemos tener un techo, pero la armonía de un hogar, no cualquiera. No. Y entonces, aquí, una de las cosas que a mí siempre me han tocado el corazón, porque tú sabes que yo trabajo con chavos, con jóvenes, con niños, es la parte de cómo un divorcio les pega a ellos. Entonces, también en este curso, en cada uno de esos bloques que se van a convertir en bloques de reconstrucción, vamos a estar tocando el tema de cómo a nuestros hijos les pega esta situación. Claro. Y cómo los vamos a ayudar a que sanen de la misma manera que tú como mamá o tú como papá sanas. Entonces, estamos hablando de un taller que son 14 sesiones de 90 minutos, asistiendo una vez por semana. 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Otras veces pasa que la mujer los bota, otras simplemente se desaparece. Nunca sabes. Cualquiera que sea tu situación o tu caso o lo que tú estás sintiendo en este momento, puedes vivirlo acompañado con el apoyo de este grupo, empezar de nuevo. 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
2: Gracias, Yolanda Marcos. Gracias a Mónica Imas. Y continuamos con más.
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2: Amigos, agradecemos infinitamente su atención y nos despedimos como siempre diciendo algo que creemos en nuestra mente y en nuestro corazón. Y eso es que Dios va como poderoso guerrero y Él va luchando cada una de nuestras batallas. Recuerden, estas casi siempre son espirituales. Muchísimas gracias y hasta la próxima.
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1: 2, 10, 32 grados.
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4: Hola, hola, ¿qué tal, amigos? Muy buenas tardes, bienvenidos. Ya estamos listos, hagamos la quinta y última sobremesa de esta semana. Bonito viernes, 25 de septiembre de 2026. Felicitaciones para aquellos y aquellas que hoy están cumpliendo años. Les mandamos abrazos, buenos deseos. Los que cumplen también mañana, sábado 26 o el domingo 27. Felicitaciones adelantadas. Qué bueno que es fin de semana. Les dará oportunidad por ahí, pues, de divertirse, de pasarse un rato agradable con la familia, con los amigos, alguna fiesta, alguna reunión. Aquellos que andan preparando fiestas sorpresas también. Oigan, bueno, pues hayan comido rico, sabroso y delicioso como todos los días. Hagamos ya la sobremesa hasta las 4 de la tarde. 3:01, la temperatura nos indica en estos momentos 34 grados centígrados aquí en el centro de la ciudad de Monterrey. Ya parece que es la máxima que tendremos para la tarde de hoy, estos 34 grados centígrados. Mañana muy similar las condiciones, entre 23 y 33 grados. El domingo un 35% de probabilidad de lluvia, 23.32. El clima para este fin de semana está nubladito, no se siente así tan intenso, vaya el calor, aunque sí se siente ese calorcito, pero tampoco está así de hace como 15 días que estábamos, que bueno, ya oficialmente, como lo comentamos esta semana, arrancó el otoño, amigos. Ya estamos en la temporada de otoño, así que a disfrutar de estos climas que supongo que irán pues mejorando en cuanto a que no se sienta muchísimo calor en la ciudad. Ok, bueno, pues el contenido está listo como siempre. Hoy tendremos en el viernes más retro la competencia musical. En la segunda intervención vendrá nuestro frente a frente a la media, el plato fuerte. Info 2.0 es nuestra cuarta intervención. Y en la quinta intervención cerramos el programa, cerramos la sobremesa con el postre. ¿Qué les encanta? Yo sé ir al cine. Y más si es en una sala VIP, y más si vas acompañado, pero no de una persona, sino de 3 más. Se van 4 al cine, así que se pueden ir en familia, se pueden ir con amistades, con quien ustedes decidan. Vayan a Cinépolis, definan qué película quieren ver, está la cartelera, hay de todo para que ustedes elijan. Pueden utilizar estos boletos entre lunes y viernes en cualquier sala Cinépolis que cuente con VIP, con salas VIP. Ustedes van a poder a canjear ahí los accesos que hoy les regalo a través de WhatsApp 8120-229-981. Mándame tu nombre completo y tu correo electrónico. Empiezo a recibir ya tu WhatsApp con tu participación. Nombre completo y correo electrónico 8120-229-981 es la vía WhatsApp 8120-229-981. Accesos cuádruples, Cinépolis VIP. Amigo Quique Méndez, gracias en los controles. Yo soy Alex López. Las pequeñas cosas, con esto arrancamos. Viene a cargo de Gloria Trevi. Amigos, y a partir de ya todos juntos hacemos la sobremesa. Bienvenidos.

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7: Tres de la tarde con 12 minutos, amigos, llegamos a la competencia musical de La Sobremesa. Este es nuestro Frente a Frente y hoy es el viernes más retro.
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7: Así es, amigos, los viernes viajamos a la década, particularmente de los 80s, para, bueno, pues descubrir nuevamente tantos y tan buenos éxitos, desempolvar por ahí un poquito nuestra biblioteca musical, porque qué buenas canciones nos dejó esta década. En 1984 se lanza el álbum Bandido de Miguel Bosé.
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7: Bandido, el séptimo álbum de estudio de Miguel Bosé. En este disco el artista decide tomar las riendas de su carrera y dirigir su música hacia un público más maduro, con una evolución total de letras y contenido. Se presentó oficialmente bajo el sello CBS un 7 de noviembre de 1984.
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7: Esta es la versión original de 1984, porque sabemos que después se hicieron, bueno, nuevas versiones en los álbumes de Miguel Bosé, con duetos y demás, pero esta es la original de aquel disco Bandido del 84, así que hoy participa Miguel Bosé con Amante Bandido en el Viernes Más Retro.
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7: Bien, amigos, recuerden que al escuchar el tema que vendrá a competir contra Miguel Bosé, una vez que ustedes lo hayan identificado, definan su voto, digan por cuál quieren votar, haciéndome llegar una nota de voz por WhatsApp con su voto, 8120-229-981, grábame un mensajito, es por voz, grábame un mensaje de voz diciéndome por quién votas, si por Miguel Bosé o por quién vendrá a competir contra él. Vamos a ver, a conocer de una vez quién se enfrenta a Miguel Bosé en el Viernes Más Retro de La Sobremesa. Ella es...
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7: De 1984 avanzamos a 1986 y aquí nos encontramos con el cuarto disco de Daniela Romo, titulado Mujer de Todos, Mujer de Nadie.
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7: Un tema de la autoría de Juan Gabriel, de Alberto Aguilera Valadez. El querido y recordado, el gran Juan Gabriel, escribió esta canción para Daniela Romo, titulado De mí enamórate, que fue pues un exitazo de los ochentas. Hoy Daniela Romo.

0: álbum sellado bajo la discográfica EMI Capitol México a finales del 86. Con este disco, Daniela Romo pues logra esta balada romántica de Mía, Enamórate, colocarla en los primeros lugares de popularidad, tanto que fue utilizada como tema de entrada para la telenovela El Camino Secreto, una producción de Emilio La Rosa, protagonizada por la propia Daniela Romo y Salvador Pineda. ¡Uy! ¿Se acuerdan? ¿Quién la vio? El Camino Secreto. Bueno, pues aquí hay dos grandes canciones, amigos, retro, dos canciones de los ochentas. Tenemos Amante Bandido, Miguel Bosé. Tenemos De Mí, Enamórate, Daniela Romo. ¿Qué opina el público? 8120-229-981. Estamos en el viernes más retro. Vamos a ver qué han opinado. Ya llegaron mensajitos de voz. Hoy sí hay muchos. Gracias, amigos. Gracias, como siempre, por estar al pendiente y participar con nosotros aquí en La Sobremesa.
1: Alex, yo voto por Miguel Bosé.
0: Gracias. El primer voto es para Amante Bandido, Miguel Bosé, 1-0.
2: Buenas tardes, soy Laura y voto por Daniela Romo.
0: Gracias, Laurita, qué linda, muchas gracias. Empatamos el marcador 1-1.
2: Hola, Alex.
0: Hola.
2: Daniela Romo.
0: 2-1, favor, Daniela.
2: Por favor, soy Marta.
0: Martita, muchas gracias, Martita. Vamos con el 2-1. Favor, Daniela Romo.
3: Alex, buenas tardes.
0: Buenas tardes.
3: Soy Iván Alejandro y voto por la señora Daniela Romo.
0: Se queda Daniela. Excelente fin de semana. Iván Alejandro, gracias, Iván. Gracias, excelente fin de semana también para ti. Le acabas de dar el gane al tema de Mía, Enamórate.
4: Buenas tardes.
0: Hola.
4: Mi voto es por Miguel Bosé.
0: Mira. Sí, pues están buenas. Gracias, José Luis. El voto, pues ya llegó primero el de Daniela Romo. Hola, buenas tardes.
5: Mi voto es para Daniela Romo.
0: Otro
5: soy
0: para
5: Liz
0: Daniela.
5: González.
0: Gracias,
5: bendecido
0: Liz.
5: Fin de semana.
0: Igualmente, pásala muy bonito, Liz. Cuídense mucho. Disfruten al máximo de su fin de
6: Hola,
0: semana.
6: Yo voto por Daniela Romo. Saludos, buen fin de semana.
0: No se diga más, Carmen. Muchas gracias. Hay más mensajes. Ahorita los escucho fuera del aire, amigos. Gracias. Ustedes deciden. Nosotros complacemos. Tema ganador de Mía, Enamórate. Ella es Daniela Romo. Aquí lo tienen en La Sobremesa. Que lo disfruten.

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20: Hoy en el plato fuerte de la sobremesa, amigos, hoy es 25 de septiembre, hoy es el Día Mundial del Farmacéutico. Cada 25 de septiembre se celebra este Día Mundial, establecido por la Federación Internacional Farmacéutica. Esto ocurrió durante un consejo celebrado en septiembre de 2009 en Estambul, Turquía. La fecha 25 de septiembre fue elegida por o para conmemorar el día en que fue creada dicha organización. Y cada año, bueno, pues viene un lema consigo: farmacéuticos atendiendo las necesidades sanitarias mundiales. ¿Por qué se celebra este día? El objetivo es promover y apoyar el papel que tienen estos profesionales en la prevención de enfermedades, promoción de la salud, seguimiento de tratamientos, y esto es a nivel mundial. La Federación Internacional de Farmacéuticos es una organización no gubernamental que agrupa diversas asociaciones de farmacéuticos de todo el mundo. Se fundó el 25 de septiembre de 1912 en los Países niveles bajos y hoy representa a más de 4 millones de profesionales. Así que bueno, felicidades para todos los y las farmacéuticos, farmacéuticas, porque hoy es su día mundial. Es el Día Internacional de la Ataxia. ¿Habían escuchado hablar de la ataxia? Es un trastorno que se caracteriza por la disminución en la capacidad de las personas en coordinar los movimientos. Se manifiesta mediante un temblor en diversos lugares del cuerpo mientras se realizan movimientos voluntarios. Esto hace que el afectado tenga problemas para mantener el equilibrio. Se presenta en edades muy tempranas, puede aparecer tardíamente y el 60% de los casos son hereditarios. Entre ellas está la ataxia de Friedreich, la cual se produce por una pérdida en la función del cerebro o por alguna anomalía en las vías conductoras de los impulsos nerviosos hacia él. Fíjense que la ataxia, bueno, pues es hoy su día internacional. No, quizás seguramente no hayas escuchado acerca de ella, pero fue en el 2001 que pacientes, familiares y asociaciones de todo el mundo se establecieron que el 25 de septiembre fuera su día internacional, con el objetivo pues de informar, precisamente de informar y hacer conciencia en la población acerca de esta patología, además de conseguir obviamente fondos para ayudar y dar una mejor vida a las personas que la padecen. Es una enfermedad que sí está presente en distintos países y los pacientes esperan encontrar ayuda y apoyo. Con ello, pues diversos organismos a nivel internacional dedican esfuerzos para crear conciencia durante el día de hoy. Bueno, pues este también es su día internacional. El plato fuerte de la sobremesa. 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Ese es el postre de la sobremesa que al finalizar este espacio, poquito antes de las 4 p.m., indicaré quién se los ganó. Vamos por lo pronto con más de nuestra música. Es a cargo de Maná y Sebastián Yatra. No ha parado de llover. Seguimos juntos en Génesis, el principio de ti.

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8: Hoy en Info 2.0, así es, actualizados con la tecnología. Amigos, la inteligencia artificial que platicábamos precisamente esta semana acerca del impacto que está teniendo en muchísimos ámbitos, pues resulta que la IA está impulsando ventas de pequeñas y medianas empresas, las famosas pymes, en nuestro país, y un 82% reporta un impacto positivo. La automatización te permite ahorrar tiempo y recursos. 78% de las pymes encuestadas reporta beneficios en sus operaciones con la inteligencia artificial. Sí, dejó de ser ya una tecnología reservada para las grandes empresas y comenzó a incorporarse en las operaciones diarias de las pequeñas y medianas empresas, las pymes en México. De acuerdo con el reporte de The Impact of Digital Ads en México, que se elaboró en conjunto con Google, 82% de las MIPYMES encuestadas aseguró que el uso de la IA, o sea, de la inteligencia artificial, ha tenido un impacto positivo en sus ventas y rentabilidad. El estudio incluyó entrevistas con 175 micro, pequeñas y medianas empresas y 101 grandes anunciantes corporativos. Y esto muestra que las empresas de menor tamaño incluso reportan un mayor impacto positivo en las grandes compañías, entre las que el 77% señaló beneficios en sus ventas y en su rentabilidad. En un país donde 99% los negocios son pymes. Sí, en México el 99% de los negocios son pymes, pequeñas y medianas empresas. Según datos del Instituto Nacional de Estadística y Geografía, que es el INEGI, la incorporación de herramientas de inteligencia artificial representa una oportunidad para automatizar tareas, para ahorrar en recursos y para destinar más tiempo a actividades relacionadas con el crecimiento de los negocios. ¿Cómo está ayudando la IA a las pymes? Uno de los principales beneficios señalados para las empresas es el ahorro del tiempo. El 78% de las pymes consultadas afirma que la automatización mediante IA les permite permite ahorrar tiempo y recursos, mientras que el 75% asegura que esos recursos pueden destinarse a la contratación de colaboradores. Además, 80% de los negocios consultados considera que integrar inteligencia artificial simplifica de manera tangible la gestión de sus operaciones y 75% señala que esta tecnología contribuye a atraer más clientes. El impacto también está relacionado con la publicidad digital, de acuerdo con un reporte. 85% de las pymes anunciantes depende de los números digitales para atraer prospectos y mantener sus ventas. Para las empresas pequeñas, automatizar parte de sus tareas puede ser especialmente relevante ante los retos de productividad. Así que bueno, pues la automatización atrae más clientes, es lo que está señalando este estudio, este reporte, que también presenta casos de empresas mexicanas que han utilizado herramientas de IA para sus estrategias de publicidad. Uno de ellos es Marlow Vet Hospitales, una red de atención veterinaria especializada que utilizó Performance Max para mejorar la presencia de sus sucursales en internet. De acuerdo con el caso presentado por Google, la empresa consiguió duplicar el número de clientes provenientes de Google y aumentó 145% sus visitas físicas trimestrales. Otro ejemplo es Max, o mejor dicho, Mex Rentacar, una empresa de renta de autos que se llama Mex Rentacar. La empresa buscaba incrementar 10% sus reservas y utilizó IA para sus campañas de búsqueda con el objetivo de interpretar mejor la atención de las consultas a los usuarios, y según los resultados compartidos en el reporte, Mex Rentacar logró aumentar sus ingresos un 33.9% en un trimestre. Bueno, pues ahí está. Seguramente si hay alguien que desee asesorarse, habrá personas pues especializadas que te digan cómo puedes utilizar la inteligencia artificial en las pequeñas y medianas empresas con conceptos de automatización para así atraer mayor clientela a través del internet. Info 2.0, 3:46, momento de continuar con nuestra música, es a cargo de Thalía, se llama Arrasando, y regresamos ya con el postre de la sobremesa.

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0: 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Ya viene el postre. ¿Te lo vas a perder? 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

3:53. Amigos, llegamos ya al postre de la sobremesa. Los boletos son para Cinépolis, salas VIP, acceso cuádruple por ganador o ganadora. Felicidades para Eduardo Montante Ortiz y Kelly Ramírez. Felicidades ambos, Eduardo Montante Ortiz, Kelly Ramírez. Les vamos a enviar sus claves. Felicidades. Se van a disfrutar de una buena película a las salas VIP de Cinépolis. Gracias, Cinépolis. Atentos de su correo electrónico, amigos. Ahí les vamos a enviar las claves a ustedes, ganadores. Que disfruten de la buena película que decidan ver. Amigos, disfruten muchísimo el fin de semana. Gracias por haber hecho esta quinta sobremesa con nosotros. Regresamos el próximo lunes. De lunes a viernes hacemos los espectáculos también. Coronelda González y un servidor, de 11 a 12 los esperamos en Qué Show. Y de 3 a 4, pues toda la sobremesa hasta la próxima semana. Así que acá los espero. Recuerden que tenemos programas especiales de fin de semana. Viernes y sábado, noches de concierto de 10 de la noche a 12 de la noche. 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Y después también, sábado y domingo, de 6 a 7, enseguida viene Andy Gibb. 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Muy buenas canciones. Hace ratito estaba escuchando el promo de La Vida de Internacional. Ah, qué buenas rolas esas de Andy Gibb. Así que no se lo pierdan. Programa especial de 6 a 7 en La Vida de Internacional. Muchísimas gracias a mi amigo Quique Méndez en los controles de esta cabina Génesis. Yo soy Alex López, deseándoles un excelente fin de semana. Cuídense, diviértanse, desvélense, se vale. Pero sí, cuídense por favor muchísimo, ¿ok? Acá nos vemos, acá mejor no, nos escuchamos el próximo lunes. Por lo pronto sigan aquí en la sintonía del 98.1. Cerramos con música a las 4, el breve corte informativo, y después el doctor César Lozano con Por el Placer de Vivir. Gracias, amigos, muy buenas tardes y hasta el lunes. Bye, bye.

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3: Muy buenas tardes, mi nombre es Hugo Aranda Tamayo y le presento la información más importante.

0: Nuevo León cuenta con la cobertura en salud más alta del país, con más del 93% de su población afiliada a algún sistema de seguridad social. Al destacar el éxito del programa Cuidar tu Salud, el mandatario estatal Samuel García indicó que están por superar la meta de registro e incluso irán más allá. Con una renovación integral de sus instalaciones y la ampliación de sus servicios, el DIF Monterrey reinauguró la Clínica de Atención Integral al Autismo. El objetivo es incrementar la capacidad de atención y reducir la lista de espera para niñas, niños y adolescentes.
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0: A menos de 15 días de haber renovado su imagen institucional, el Instituto Nacional Electoral aprobó un nuevo cambio y dejará atrás los tonos lila y violeta para adoptar el gris como color predominante. Autoridades federales detectaron indicios de una posible filtración de más de 12.9 millones de registros con datos personales presuntamente relacionados con diferentes centros de atención telefónica en México. La policía de Sudáfrica desmanteló en mayo un laboratorio de metanfetamina de escala industrial donde presuntamente operaban químicos enviados por grupos delictivos mexicanos. La instalación tenía capacidad para producir hasta 5 toneladas de droga al mes, según explicaron las autoridades.
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0: La Cancillería colombiana anunció la ruptura de relaciones diplomáticas con Irán en un movimiento que se alinea con Estados Unidos, su mayor aliado. Una coalición de 80 países pidió en la ONU la reapertura plena de la navegación marítima en el Golfo, interrumpida por Teherán luego de los ataques de Estados Unidos e Israel a Irán.
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2: Hoy comienza la jornada número 10 del fútbol mexicano con el partido Atlante contra Monterrey a las 7 de la tarde. A las 9 en punto, Tijuana recibiendo al equipo del Atlas. Para el sábado a las 4:50 de la tarde, Cruz Azul contra Toluca. A las 5:07, también el sábado, Chivas contra Querétaro. Más tarde a las 9:05, Santos recibiendo a Pachuca. Y Tigres en el Volcán contra Puebla a las 9:10 de la noche. Para el domingo, Pumas contra San Luis a las 12 del mediodía. A las 7 en punto, León contra Juárez. Y cerrando la jornada dominical, Necaxa contra América a las 9:10. Para Enfoque al Momento, Ramiro Palomo Zavala.
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3: Los abogados de Fátima Bosch dieron nuevos detalles sobre la denuncia que la Miss Universo 2025 presentó contra Nawat Itzaraigis ante la Fiscalía General de la República. La representación legal de la mexicana señaló que el empresario tailandés habría continuado con actos de intimidación y amenazas, incluyendo referencias a una posible orden de arresto en Tailandia. La denuncia contempla presuntos actos de violencia, discriminación, violencia digital, intimidación y afectaciones a la dignidad. Además, la FGR otorgó medidas de protección a Bosch, mientras continúa la investigación. Para Enfoque al Momento, Dinora Ríos.
0: Estas son las noticias más importantes. Mi nombre es Hugo Aranda Tamayo. Que tenga una excelente tarde.
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6: Me alegra tanto compartir este espacio contigo en la República Mexicana, en los Estados Unidos. Esto es El Placer de Vivir. Soy tu amigo César Lozano. Y a nombre de toda la producción, de todo el equipo de producción, que son nada más Cesarín, Acosta, Joel Garza, te decimos gracias porque nos permites acompañar. A ver, todos tomamos decisiones, buenas y malas. ¿Vamos bien? Hay decisiones de repente malas que tomamos, pero era lo que teníamos que tomar de decisión en ese momento, porque en su momento creí que fue lo correcto. ¿Vamos bien? Pero también el no tomar decisión es una decisión. El quedarte callado ya fue una decisión. Y después te quedas, ay, debí haberle dicho, debí haberlo puesto en su lugar, debí haber expresado que estaba enojado, pero no lo hiciste. Tus razones tuviste. ¿Cuáles fueron? No sé. A mí me ha pasado que de repente me quedo callado, me ataranto. Oye, ¿por qué no le dije esto? Oye, ¿por qué no aclaré esto? El día de hoy voy a decirte el impacto tan grande que tiene una decisión tomada desde la emoción, no desde la razón. Porque hay gente que dice, ¿sabes qué? Mira, espérame tantito, déjame tomar un tiempo y yo te contesto. Ah, no, dímelo ya. Estás

0: están presionando para que decidas algo. Bien dice un refrán, nunca prometas nada en feliz, ni digas nada cuando estás bien emperrado. Haz hasta lo imposible por quedarte la boca, callarte la boca cuando estás muy enojado, porque te vas a arrepentir. Probablemente no de lo que dijiste, sino cómo lo dijiste. Ni tampoco prometas nada cuando estás muy feliz, porque cuando uno anda feliz, ¡no, hombre! Mira, hijado, yo me voy a encargar de tu viaje, hijado. Ahora que te vayas a Estados Unidos, yo me encargo de ayudarte con algo. Y la esposa viéndote así como diciendo, si no tienes ni para gasto de apagar la luz, vas a andar pagando el alejado. Y se emperra, no hombre. Y al día siguiente, ay, ¿para qué prometí eso? Y las promesas tarde o temprano llegan la fecha de caducidad. De eso vamos a hablar el día de hoy. Además, la nota de Joel, que siempre nos sorprende Joel Garza con sus notas.
1: Sí, doctor, imagínense
0: notas
1: ustedes.
0: Notas raras.
1: Raras y también entretenidas como esta, y de información para las personas que andan buscando alguna opción, sobre todo de capacitaciones. La empresa más importante de esas que hace envíos, que estás en tu casa, la que utilizamos constantemente para poder pedir lo que queramos.
0: ¿Amazon o cuál? Bueno, entonces diga el nombre ya. ¿Qué más?
1: Bueno, está dando capacitaciones completamente gratis en el mundo de la tecnología. Esto es la primera vez que ellos lo dicen, lo analizan. Aunque no sepas ni programar, aunque no tengas ni experiencia en tecnología, ellos dicen, vamos a apostarle. Queremos capacitar a la gente que aprenda más de tecnología. ¿Por qué será, doctor? Que conozcan más el mundo digital.
0: Te quedas con nosotros, quieres participar en el programa, apunta este WhatsApp. Y nada más mándamelo ahorita y di, quiero participar. +52. Si estás en otros Estados Unidos. Si estás en México, pues te saltas el +52 y ya pones 8128-610-170. 8128-610-170 en la República Mexicana, o +52 8128-610-170. Iniciamos por el placer de vivir internacional. Ahorita volvemos.
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0: 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Una pausa. Ahorita volvemos.
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2: 4:12, 34 grados.
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0: Ya estamos de vuelta. Sigue escuchando Por el Placer de Vivir con César Lozano.
7: Para toda mi gente linda que me escucha a través de Placer de Vivir, ya saben que las recomendaciones que yo hago es porque las conozco y porque lo estoy viviendo. Invertir en México, qué bueno que tienes un dinerito para invertirlo, pero a veces te llevas unas fiascos tan grandes porque no se rentó tu casa, porque te la dejaron toda hecha garras y tienes que meter a gente que tú tienes que pagarlo por tu cuenta. Imagínate tener una inversión en una casita en los Estados Unidos con un 30% de enganche, lo compras y lo demás te lo financian. Esa es una inversión práctica. Luis Mata, el CEO de Equity Experts, de AZ Equity Experts, está aquí en el programa y quiero que escuchen, por favor, porque mucha gente dice, ¿cómo voy a invertir yo en los Estados Unidos? Pues yo ya lo hice, papito, y te puedo prometer que con una inversión de un 30% de lo que vale la casa. ¿Cómo es el proceso? ¿Consigues las casas?
8: El proceso es, conseguimos las casas.
7: Todo tu equipo, que es un equipo de ¿cuántas personas?
8: 200 personas.
7: En los Estados Unidos.
8: En los Estados Unidos. Yo soy la única persona que le hace el análisis a la propiedad. Eso es lo único que no delego, porque digo, ganas cuando compras y te pagan cuando vendes. Entonces, yo principalmente elijo las casas, yo personalmente, y si veo que esa casa tiene mucha plusvalía, tiene un gran potencial, que está en un lugar donde va a estar subiendo de valor, entonces la compro. Después de comprarla sigue la remodelación, después de la remodelación sigue la renta, después la administración y posteriormente la venta. Un error que veo que mucha gente ve en programas, que es algo que es muy popular con la gente que está empezando en ese negocio, es comprar, remodelar y vender. Y ese no es el modelo más rentable. Y lo puedo comprobar cuando nos llamen. Lo más rentable es comprar.
7: Que te quedes con la casa una temporada. Que dos, tres años.
8: Depende del mercado. El mercado te lo va a ir diciendo. Vas a comprar la casa en un lugar estratégico donde haya más compradores que casas.
7: ¿Dónde estás ahorita? ¿En San Antonio?
8: En San Antonio.
7: San Antonio, Texas.
8: Ciertas. Todo San Antonio está ahorita en un crecimiento muy importante por todo el empleo que hay ahí. Acuérdate que en el 2008-2009 hubo una recesión. Ciertos estados y ciertas ciudades ya se recuperaron. California, Nevada, Arizona, carísimo. Chicago, carísimo. Ya no nada más se recuperaron, que el precio medio de mercado es $478,000. Muchos ya lo pasaron, 500, 600, 700 por una casa de clase media. hay lugares donde no se ha recuperado porque no hay empleo, no hay demanda. San Antonio está explotando en empleo ahorita. Hay en militar, médico, construcción, energía, tecnología, manufactura. Entonces, todas estas miles y miles de personas que llegaron a San Antonio necesitan vivienda. Pero como no había empleo antes, estamos agarrando los precios que había hace años de la devaluación, cuando hubo una recesión en el país. Entonces, estamos agarrando precios por menos de la mitad de lo que debería estar ahorita en las propiedades. Solamente es comprarlas, remodelarlas y esperar a que lleguen a la normalidad.
7: Si alguien que nos está escuchando dice, yo quiero comprar una casa allá para tener que me paguen renta en dólares, ¿cuánto se requiere?
8: El mínimo entre el enganche, los arreglos y costos de cierre, estás hablando $80,000 aproximadamente.
7: Con $80,000 tú compras una casa en San Antonio, Texas, y ya te va a empezar a dar todo el arreglo.
8: Te va a estar dando tu renta.
7: ¿De cuánto más o menos?
8: $2,000 a $2,200 mensuales. Con eso vas a pagar tu hipoteca, vas a pagar tu seguro, vas a pagar tu predial, vas a pagar tu administración y te va a sobrar todavía. Si la quieres pagar de contado, estás hablando que serían como $3,400,000 por el tipo de cambio que hay en este momento para recibir $2,000 mensuales, que después de predial, seguro, administración, serían alrededor de $1,500 mensuales. No hay propiedades en México que estén en un lugar con un crecimiento tan agresivo por $3,000,000 que te generen casi $30,000 al mes.
7: No.
8: Y luego, tomando en cuenta que el peso está ahorita 17, ¿qué va a pasar cuando llegue a 18, a 19, a 20, 21, 22 en un futuro y tú hayas comprado un 17? Aparte de la plusvalía de la casa, aparte del rendimiento de rentas, todo eso le vas a ganar en el tipo de cambio. Entonces, sí o sí, es una gran oportunidad. Mejor recibir por esa cantidad de dinero dólares que pesos.
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8: Así es, con muchísimo gusto.
7: Gracias por venir.
8: Gracias, César.
7: Una pausa, ahorita volvemos. Esto es Por el Placer de Vivir Internacional.
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12: Gracias a la gente que se pone en contacto con nosotros en el +52 desde Estados Unidos, es +52. Si estás en México, nada más pones 81-28-610-170. Tanto que he recomendado que comamos saludable. Y te quiero recomendar el día de hoy algo que me tomo todas las mañanas como antiinflamatorio, desintoxicante. Imagínate un producto que traiga todo lo que te voy a decir y que nada más una tapita, lo abres de esta forma, una tapita así, trae clorofila, trae apio, trae alfalfa, perejil, trae piña, extracto de piña, de eucalipto, de menta. 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Este te deja un agradable sabor a menta, porque también trae menta. Te ayuda a la desintoxicación, a oxigenarte. Te ayuda al mal aliento, a la salud cardiovascular, a control de peso, por todos los beneficios que tienen los productos que acabo de decir. 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Te va súper bien con esto. Quiero compartirte esta reflexión, de esas reflexiones que estoy seguro que alguien tenía que escucharla. Hay decisiones que tomamos en 5 minutos. Hay decisiones que tomamos en 30 segundos y podemos arrepentirnos años. Cuando estás enojado, herido, celoso o desesperado, tu emoción puede hablar más fuerte que tu razón. Por eso, no todo lo que sientes en un momento necesita convertirse en una decisión. A veces lo que necesitamos es dormir. Cuando estamos desvelados, tomamos malas decisiones. Respirar profundo antes de decidir. Tomar distancia, tiempo. ¿Sabes qué? Dame tiempo. Porque terminar una relación, renunciar a un trabajo o decir algo que lastime a los demás puede ser muy fácil cuando estamos alterados. Lo difícil es detenerte a tiempo y decirte, ¿verdaderamente quiero esto? ¿Me va a hacer bien hacer esto? La frase de hoy es, no tomes decisiones permanentes desde emociones que son pasajeras. Frase matona, no tomes decisiones permanentes desde emociones que son pasajeras. ¡Sas! ¡Qué fuerte estuvo eso! ¿Qué piensas de lo que acabo de decir, Isabel? Te saludo hasta Pensilvania, ¿cómo estás?
13: Hola, doctor, muy... ¿Cómo estás? Estoy bendecida, gracias a Dios.
12: Oye, gracias por estarme escuchando en Pensilvania, Isabel querida. Casada, soltera, viuda, divorciada, dejada, abandonada. ¿Qué eres?
13: Pues yo creo que ya todo.
12: Ay, ay, ay. ¡Oh! No, a mí, a ver, explícame. Pero si estás casada todavía, ¿no?
13: No, estoy casada, César, sí.
12: Pero
13: cuando estoy enojada estoy a punto de tirar la toalla.
12: Oye, hablando de estamos hablando de emociones, de tomar decisiones cuando estamos emperrados. La peor decisión que has tomado cuando estás enojada que recuerdes en este momento, Isabel. Que digas, yo me acuerdo que dije, yo me acuerdo que hice esto cuando estaba bien enojado y luego me arrepentí.
13: La peor es le he dicho a mi esposo, ¿sabes qué? Hasta aquí quedó todo, ya. No quiero verte más, no te soporto más.
12: ¿Llegaste a decir eso, Isabel?
13: Sí. ¿Perdón?
12: ¿Llegaste a decir eso?
13: Sí, sí lo llegué a decir. Doctor, ¿por qué? La carcajada que él soltó en ese momento cuando yo le dije me dio más coraje.
12: Oh, espera, perdón que me ría yo. Ella, el que se aventó la carcajada, ahora fui yo. ¿A poco él se rió cuando le dijiste algo tan fuerte como eso?
13: Sí, sí se rió. Me dijo, ay, ¿y tú crees que me asustas? Y se rió, o sea, y me dio más coraje.
12: Ahora dime una cosa. Tres doritos después, dime, ¿sigues con él?
13: Ah, sí.
12: Ah, bueno, ya se entendió. Por eso se rió, Isabel, porque te tiene tomada la medida. Ya sabe cómo es la Isabel. No, hombre, esta sí dice cuando anda emperrada, mijito, ni diga nada. Papá, pero mamá se va a querer, quiere que te vayas. Sí, sí, sí. A ver, ¿qué quieren que les traiga? Voy a la tienda. Y ya se acabó, porque ya te tiene bien tomada la medida, Isabel. Eso es todo.
13: Sí, doctor. Lamentablemente es que sí, pero estoy trabajando mucho en eso porque... me cuesta mucho controlar mi coraje.
12: Sí, lo sé.
13: Pero precisamente estoy tratando de trabajar en esas áreas para no permitir más que la gente domine mi carácter.
12: Sí, te entiendo.
13: Y mucho menos mi pareja, porque sería la persona que se supone que va a estar a mi lado toda la vida.
12: Se supone. ¿Quién fue la corajuda, tu mamá o tu papá?
13: Perdón, no lo escuché.
12: ¿Quién fue el corajudo en tu casa, tu mamá o tu papá?
13: Mi papá.
12: Bueno, ahí traen mucho. 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Vamos a una pausa. Sí, una pausa muy breve. Esto es Por el Placer de Vivir Internacional. Ahorita regresamos. 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Ahorita volvemos.
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17: Digo, no prometas nada cuando estás feliz, porque cuando estás feliz uno promete tantas cosas. Te voy a decir el caso de una persona que es conocida de Joel, que no lo va a platicar nunca, pero que nunca toma, ¿vamos bien?
18: Ajá, sí, vamos bien.
17: Nunca toma él. Nunca se mete nada tampoco de cosas, ¿no? Pero andaba muy eufórico, ese día le dieron bastante vino tinto.
18: Sí, sí, sí.
17: Y estaba con la chavita.
18: Sí, sí, sí.
17: Que
18: sí.
17: Se quejaba mucho de ella.
18: Ajá.
17: ¿No le propuso matrimonio en ese momento?
18: Pues cada quien.
17: A ver, pero fue un problemón, joder.
18: Pero tremendo problemón.
17: A ver.
18: Porque al día siguiente él dijo que
17: la chava lloró, le llamó a la mamá.
18: ¡Mamá!
17: ¡Mamá! ¿Pero cómo? ¿Te casas, mijita? Ya sabía que a tus 47 años.
18: ¡Qué fuerte!
17: Tenía 47 sí, y el sí, chavito sí. Tenía 34.
18: Sí, a ver. ¿Pero billete?
17: Mamá, mijita, pero no hay problema con la diferencia de edad.
18: No, mamá.
17: No, mamá, el colágeno. Pues,
3: Pues le llamó a la abuelita que estaba moribunda. Acuerda todo el papá.
18: Se agregó al grupo de WhatsApp, doctor.
3: Metió al chavito. Y luego le llama a la mamá, mijito. Ya le dijo mijito.
18: Sí, pues sí.
3: Tú no sabes lo feliz que me haces a mi hija y a toda la familia, porque mi hija se merece un hombre
18: bueno. Tía,
3: tía, es que. ¿Y cómo andaba el día siguiente, Joel?
18: Ay, doctor, pues, ¿cómo le podemos decir?
3: Yo no me acuerdo haber prometido nada. Sí, prometiste.
18: Me duele mucho la cabeza, lo único que siento.
3: Es todo lo que siento.
18: A ver, una cruda moral.
3: Dígame que fue un sueño. No, te llamó la abuelita moribunda, te llamó la mamá, te llamó el papá para decirte.
18: ¿Cómo me salgo del grupo de WhatsApp?
3: Y se casó, Joel.
18: Pero bueno.
3: ¿Pero cuánto duró?
18: Pues a los 6 meses ya tenían problemas.
3: A los 6 meses se separaron, Adriana Pastrana. ¿Qué le dices a la gente cuando promete cosas, sexóloga guapísima y de muchísimo dinero, como dice la diva de México? A ver, ¿qué le dices a la gente? Sí, deja ser sexóloga, pero deja más por lo que vende. ¿No venden los calzoncitos esos con esponjita?
19: Vendo comestibles.
18: ¡Ay!
3: ¿Cómo que comestibles, sí, Adriana?
19: Voy a traer uno la próxima vez que venga.
3: ¿Pero comestibles?
19: Sí, te los pones y pues hay que comer rico.
3: Espérame, a calzoncitos comestibles. No seas asquerosa, Adriana. A ver, ¿yo cómo voy a andar comiendo
19: el calzón?
3: Están
19: ricos, saben a gomitas. ¿De cuenta que son gomitas?
3: Pero no te empachas.
18: Todo chiclosito. Espera.
3: No te empachas
19: eso. No, están ricos. Hay de piña, fresa, uva.
3: Te lo has puesto tú a
18: ver. Sí.
3: ¿Sí? Y que dices, cómeme.
19: Pues aquí está tu postre.
3: ¡Ay! ¡Golosonas todas!
18: ¿Quién lo usa más los calzones? ¿Los hombres o las mujeres?
19: Las mujeres, las mujeres. Mujeres. Sí.
3: Sí.
19: Es que hay este mito.
3: ¿Qué le dices? ¿Qué dices a esta persona? Dime el mito, perdón.
19: Hay este mito de que las mujeres os hablemos mal y como que no
3: ¿quién
19: les gusta?
3: Dijo que huelen mal.
19: Bueno, de hecho eso es lo que lleva a una buena función de los hombres.
3: Dice Joel,
19: el pH.
3: No, que comió pescado.
19: Salmón. No, pero él come salmón.
3: Doctor. ¿Y salmón? ¿Por qué salmón?
19: Un buen pescadito.
3: Y del caro.
19: Y del caro, mínimo.
3: Bueno, y los hombres también. Un hombre que no se baña también.
19: No, guácala.
3: Qué asco.
19: Guácala, qué asco.
3: Pero es más común en la mujer porque es una cavidad, obviamente.
19: Sí, totalmente. Y bueno, el pH es más intenso. Hay mujeres que casi no tienen olor. Eso de las gomitas que promocionan por allí.
3: ¿Cuáles gomitas? Que no he escuchado tus promociones.
19: La voy a traer.
3: Ah, ¿los traes?
19: Son unas gomitas que son de piña.
3: ¿Para qué sirven?
19: Es probióticos vaginales.
3: ¿Y luego?
19: Y huele más rico.
3: Ah, o sea, te va a oler a piña.
19: Oye,
3: y de repente
19: ya,
3: tú le dices,
19: fuera,
3: tú le dices,
19: de broma,
3: oye, se
19: sí
3: me antojó
19: funciona.
3: Una piñita.
19: Para escaldarme.
3: Oye, nos van a quitar el programa, ¿eh? Por favor, pórtate bien, Adriana.
19: Okay.
3: Yo lo que te quería preguntar es que, ¿qué se hace en esos casos cuando, cómo controlas como psicóloga, terapeuta, sexóloga, alguien que eufóricamente promete cosas y la mayoría de las veces se arrepiente, como este amigo de Joel, que prometió matrimonio a una mujer que le llevaba 14, 17 años?
18: Sí.
3: Porque se puso cohete y empezaron, y se hizo un despapalle, se casaron, a los 6 meses terminaron. ¿Cómo controlar la mente ahí?
19: Bueno, es que es un momento de necesidad muy grande por la herida del abandono. O sea, la herida del abandono, lo primero que te pescas, obviamente, es la necesidad de querer estar con lo primero que se me ponga enfrente. Entonces,
3: es por herida de abandono.
19: Sí, la herida de abandono, claro, totalmente. Entonces yo voy a depender, voy a necesitar una persona para poder ser feliz.
3: Joel, tu amigo tiene antecedentes de herida de abandono.
18: Sí, claro.
19: De hecho, la mayoría de nosotros lo tenemos.
3: ¿Sí? O sea, sí, es que sí, es muy sí, amigo pasa. De Joel.
19: Ah, ok.
18: Ya vas a ver quién es.
3: Ay, ya sabes quién es. Hombre. No, tú también lo conoces. Que se divorció a los 6 meses, acuérdate que se hizo un escándalo. Porque la chava de lana, ¿eh? Pero la chava de lana aparte. Ah, ya sabes quién es. Pero el problema es que la chava de lana, cuando hay una herida de abandono es cuando uno anda prometiendo. Y cuando uno habla de más, enojado, ¿qué herida es la que normalmente traes?
19: La herida del control, la injusticia. Que es la herida de la traición. Obviamente aquí se hace lo que yo quiero, lo que yo mando. Entonces, obviamente, quiero yo que los demás actúen conforme a mis expectativas. O sea, no tengo por qué cumplirlas.
3: No, pues, ¿cómo? Pues a duras penas.
19: Ahí ya se rompe el amor.
3: Como la gente que dice, ya encontré quien me haga feliz. Ay, A duras penas el pelado es feliz. Ahora, para hacerte feliz a ti.
19: Sí, tú eres responsable de ti.
3: Tú eres responsable de tu felicidad. Si tú eres feliz, yo soy feliz, somos una pareja feliz. Adriana, gracias. Vamos a una pausa. Ahorita volvemos. No te vayas. Esto es El Placer de Vivir. Saludando a tanta gente linda que me escucha en tantos lugares. ¿Quieres participar en el programa? Más 528-128-610-170. ¿Por qué, Adriana, siempre le pones esa música, Joel?
18: Pues es que, doctor, le mete pasión, le mete pasión.
3: ¿Por qué siempre le pones esa música? Entra, Adriana. No transpira sensualidad.
18: Huele a piña.
3: Huele a piña.
18: ¿A qué huele a piña?
19: Huele a
3: piña. Y huele mucho. Ahorita volvemos.
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3: Vamos a una pequeña pausa, no le cambies. Esto es Por el Placer de Vivir. Ahorita regresamos.
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7: Un saludo grande, grande, un abrazo muy fuerte para el doctor César Lozano y para todos los que forman parte del equipo de Por el Placer de Vivir. Un fuerte abrazo, mi doc, de su fiel oyente, de su fiel seguidora, Mariana. Un abrazo grande desde Bolivia.
8: Mi nombre es Hugo Gerardo Bonilla Ordóñez. Les llamo desde Pitalito, Huila, Colombia. De verdad, soy un fiel seguidor de muchos videos, audios de César Lozano por YouTube que les tengo.
9: Saludos cordiales desde aquí de Maracaibo, Venezuela.
10: Saludos Bolivia, ya me está escuchando Marianita. Saludos a ti, Mariana, gracias. En Colombia, Hugo Gerardo, abrazos para ti. ¿En qué parte de Colombia me estás escuchando? Te abrazo, amigo, a la distancia. Maracaibo, Venezuela, qué bueno que me estás escuchando, amigo querido. Gracias por mandar sus saludos a través de la señal de Por el Placer de Vivir. Más 52-8128-610-170. Vamos con la doctora
11: Amor.
10: Que es puro amor, la doctora. ¿Qué pasa cuando tú le pones altas expectativas a alguien? Es como ponerle alas a alguien y enojarte porque no vuela. Ahora resulta, estás emperrada porque no voló. Pues yo le puse alas, pues sí, pero tú se las pusiste. Él no tenía. A ver, vamos a ver qué dice la doctora Amor.
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12: ¿Cómo estás, querido César? Recordarás que comenzamos una serie sobre los 10 enemigos del amor, ¿verdad? Bueno, hablamos del primero, que es la creencia limitante, el segundo, la autoimagen negativa, y hoy día nos corresponde el tercer enemigo del amor, las altas expectativas sobre la pareja y la relación. Sí, le voy a decir a los oyentes las cosas tan claras como de costumbre, al pan pan y al vino vino, las cosas claras y el chocolate espeso. Ni él es el príncipe azul, ni tú eres la princesa encantada. Por el contrario, habrá algún momento en que él parezca un sapo y ella luzca como una bruja. Los cuentos de hadas y la industria cinematográfica de Hollywood nos han conducido a creer que la relación amorosa debe ser mágica, romántica y especial permanentemente. Y eso es imposible. Nada que ver con la vida prosaica de los comunes mortales. Y algunos mitos le han hecho mucho daño al amor de pareja porque han elevado las expectativas de manera tal que nadie puede alcanzar semejantes niveles de éxtasis constante. Cuando nuestras expectativas nos vuelven tan exigentes que no permitimos que el otro sea él mismo, que lo obligamos a que siempre esté posando o brindando la imagen de la pareja perfecta, estamos haciendo que un enemigo

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1: Pues sí, me encantó tu recomendación. Queremos que sea príncipe azul cuando es un sapo. Qué fuertes estuvieron tus palabras, doctor Amor. Quiero decirle a mi gente en los Estados Unidos que este día de hoy estoy en Phoenix, Arizona. Mesa Art Center de Phoenix, 8 de la noche. Últimos boletos, Mesa Art Center de Phoenix, Felizmente Imperfectos. Mañana estoy en Las Vegas, mañana sábado 26 de septiembre, Las Vegas, Nevada. Estoy en el Alexis Park Resort. Boletos tiquetón.com, últimos boletos también 7 de la noche. Les prometo unas conferencias inolvidables. El jueves 8 de octubre estoy en Querétaro en el Auditorio Josefa Ortiz de Domínguez. Superboletos. El 15 de octubre estoy en Teciutlán, Puebla. Me presenta Tony Clive. El 20 de octubre, Veracruz. Foro Boca de Veracruz, 7:30. Y el miércoles 21 en Tlajomulco. Y luego el 28, Jalapa, Veracruz. 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No, si ando muy paseado. Fuera bueno que de vacaciones, pero ando trabajando. Que mi Dios bendiga tus pasos, Él bendice tus decisiones. El problema no es lo que te pasa. El problema es cómo reaccionas a lo que te pasa. ¡Ánimo! Hasta la próxima.
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0: 528, 33 grados.
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